0: 8 de la mañana con 31 minutos.
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0: 8 de la mañana con 31 minutos.

0: Ya tenemos las 8 de la mañana con 43 minutos, 17 minutos ya para las 9 de la mañana. Muy buenos días, queridos auditores, ¿cómo les va? ¿Cómo les va? ¿Cómo les va? ¿Cómo les va? ¿Cómo están ustedes? Esperando que todo esté muy bien, estamos aquí nuevamente en este día miércoles 24 de junio. El 24 de junio de San Juan, algo así, ¿cierto? Oye, saludamos a todos los Juanes. Y a todas las Juanitas que el día de hoy están de onomástico, para todos los Juanitos y para todas las Juanitas del día de hoy, los saludamos con mucho cariño en esta horita de la mañana. ¡Feliz santo! Estas son las mañanitas, vamos a buscar por ahí, parece que tengo por ahí, estas son las mañanitas, vamos a buscarlo. Por acá, está, ¿ya? Vamos a regalarle ya en un ratito más. ¿Cómo están, queridos? Espero que todo esté muy bien. Se despertaron con el pito de la barcaza, me imagino. Bueno, la barcaza salió como a las 1 de la mañana, demoró como 7 horas. 7 horas la barcaza, llegó como a las 7 y tanto, ¿cierto? 7 y tanto de la mañana, se demoró harto la barcaza por ahí. ¿Cómo están esos matecitos? ¿Cómo están esos ricos matecitos en esta hora? Donde todavía no aclara. Tipo 9 y cuarto, 9, 10, por ahí, ¿cierto? Comienza ya a aclarar por acá, por nuestra querida comuna de las Huitecas. ¿Cómo está Repollal? Buenos días, Repollal. Por allá, ¿cómo está mi amigo Nano? ¿Cómo está mi amigo Cañito? Mi Cornelio, mi querido Guayito, mis vecinos de Repollal. De Repollal Bajo, ¿cómo están por ahí todo? Mi madre, que esta hora ya debe estar levantadita, igual, por supuesto, haciendo el fueguito por ahí. Un saludo para ti, querida mamita, y para todos los vecinos de Repollal por allá, para todos. Saludos cariñosos. Y, por supuesto, para mis queridos vecinos de Melinca, para mis queridos vecinos de Mulchey, y también para todos los que nos escuchan a través de la señal online. Hasta que llegue el alba, déjame aquí hasta que llegue el alba, ¿cierto? Buen tema ahí con los rancheros de plata, aquí en la radio La Voz del Ciprés, comenzando con la bonita música para poder acompañarte mientras tomas esos ricos matecitos. Así que vamos a seguir con la bonita música. Yo los saludé a todos. Buenos días.
1: 8 de la mañana
0: buenos
1: con 46
0: días,
1: minutos.
0: Buenos días a todos.

0: Ya tenemos las 8 de la mañana con 57 minutos, escuchando la bonita música en esta hora, por supuesto, junto al conjunto folclórico Archipiélago. Este hermoso tema que se llama Amigo Repollalino, que está dedicado con mucho cariño para todos nuestros queridos amigos de Repollal. Los primeros, ¿eh? Los primeros que llegaron también ahí a darle vida a ese sector tan lindo, que está maravilloso, donde se respira puro aire limpio, se respira tranquilidad, ¿cierto?, en Repollal. Repollal, qué linda estás, ¿eh? ¿Cierto? Sí, un saludo cariñoso para todos mis queridos vecinitos de Repollal. El conjunto folclórico Archipiélago igual pensó en ustedes y también ya le hizo ahí una hermosa canción para ustedes. Amigo Repollalino, qué lindo, ¿cierto? ¿Le gustó su canción o no le gustó? Bueno, si que no le gusta, no lo tocamos nomás, pues, ¿no? Pero está bonita. Oye, ayer me corrigieron con el aviso de la pesca, me corrigieron ayer, me dice que está... Este aviso de la pesca es para todos. El día de hoy se está citando a lo que es una reunión para la pesca artesanal a las 15 horas en el Salón Cultural, Esta reunión lo cita a la mesa negociadora y es para todos. Para buzos, para armadores, para asistente de buzo, para pescador artesanal, para todos los que tengan que ver con la pesca, ¿ya? Eso me decían ayer ahí unos dirigentes. Porque primero yo estaba dando a conocer que se citaba a reunión a los dirigentes de la pesca artesanal. ¿Ya? Y cuando hablamos de dirigentes, normalmente siempre se refieren a los a la directiva de los sindicatos de pescadores. Pero ayer me dijeron que no, que la reunión era para toda la pesca artesanal, para todos, ¿ya? Así que para que ahí ustedes puedan asistir y vengan a escuchar también cuál es la información que le tienen a ustedes. Así que vamos a ver. Ya saben, hoy día la pesca artesanal está citada a las 3 de la tarde en el Salón Cultural. ¿Ya? Ok, toda la pesca artesanal. Toda la pesca. Muy bien, seguimos avanzando. Junto a la radio La Voz del Cipre de las Huaytecas, recordarles que el día de mañana tenemos la revisión técnica por aquí, por nuestra comuna. La revisión técnica va a estar ahí en el galpón municipal de las 9 de la mañana hasta la 1 de la tarde, y en la tarde desde las 2 a las 17 horas. Así que usted mañana tiene que levantarse con todo el ánimo del mundo, temprano nomás, ir a ponerse uno de los primeros, ¿cierto?, para que le hagan la revisión técnica a su vehículo, ¿ya? Mañana. Este tema de la revisión técnica es algo también que usted tiene que tener vigente, ¿eh? ¿Ya? Porque si usted tiene la revisión técnica vencida, obviamente puede ser motivo de una infracción. Ustedes lo saben, ¿cierto? Tener, no pagar, por ejemplo, el permiso de circulación, tener su carnet de conducir vencido también, e igual es un tema que puede sacarle un partecito. Y el tema de la revisión técnica, igual. Usted tiene que andar todo al día. Así que, mis queridos vecinitos, ahí está este avisito importante. También quiero recordarle a todos mis queridos amigos de la pesca artesanal que la señorita María José Vera, comunica que el día jueves mañana, va a estar recibiendo erizo en el muelle de los pescadores. Ella va a estar pagando en efectivo, va a estar pagando ahí nuestra querida amiga María José, ¿ya? Así que para mis queridos vecinos que estén interesados y que quieran vender sus ericitos ahí donde María José, el día de mañana, ¿ya? Yo no sé cómo estarán las condiciones climáticas, ¿ya? Dicen que van a estar más o menos nomás. Ayer se anunciaron harta lluviecita. Así que, pero para que ustedes sepan, cualquier información también seguramente ahí María José me va a estar entregándolo para yo poder difundírselo a ustedes. ¿Le parece? Hoy día mi querida Nelly está vendiendo su yoco. La Nellycita. Tempranito, mi Nelly debe estar con la radio a todo volumen, ¿ah? ¿Eh? Y mi Nelly me escucha todo el día. Sobre todo los días martes, la ranchera con el amigo Ñuco. Uff, yo creo que hasta se pegan un bailecito por ahí, ¿eh? Sí, pues, saludo. Para mi querida Nerecita, que hoy día dice que tempranito empezó con el milcao, tempranito buscando a las prietas, dice que había perdido no sé cuántas prietas, que no lo encontraba, que andaba buscando, que le echó la culpa a Ñuco, que Ñuco lo había comido. Oh, se había armado la tole tole. Pero al final encontró todas sus prietas, la Nelly. Sí, pues. La rica rosquita, la rica sobaipilla, qué rico, para tomar matecito, ¿cierto? Así que, mi querida Nelly, espero que te haya ido muy bien. Y para todos los que encargaron Yoko, tienen que retirarlo en la casa de la Nelly. Ahí, mi querida Nelly, yo te voy a pedir un favor especial igual, que tú me digas, pues, cuando esté listo para poder yo avisarle a todos mis queridos vecinos, ¿ya? Sobre todo a mi amigo Chicón, que estaba con antojo. Mi querido amigo Chicón estaba con antojo de comer Yoko. Claro. Algunos antojos lo tienen los papás, dicen, pues, capacito por ahí, ¿ah? ¿Eh? Capacito, porque dice que a veces los antojos los tienen los papás. Dice que tenía un antojo, dice Mónica. Tengo un antojo de comer Yoko. Yo le dije, ¿estás con antojo de comer Yoko? Sí, dijo, no sé por qué tengo tanto antojo. Capaz. Capaz que sea papá, no, ¿cierto? No. A esta altura yo creo que no. No. ¿Eh? Un saludo para mi amigo Chicón.
1: Y tan olvidado que lo tenemos los amigos, hombre.
2: Por eso queremos aquí respetarlo acá de esta cancioncita, ¿va?
0: Ok, muy bien, seguimos. Ya tenemos las 9 de la mañana con 4 minutos, 9 con 4 minutos, 9 con 4. Seguimos. Aquí en la radio, la voz de El Ciprés, para acompañar a todos mis queridos vecinitos que están por ahí tomando matecitos en este su programa que se llama Acompañándote en tu mateada, güey, te quiera. ¿Cómo están esos mates? Yo estaba tomando un cafecito por aquí. Un rico cafecito, cargadito y amargo. Y amarguito, ¿cierto? Sí. Ok, ahí estamos. 9 con 4. Seguimos. Aquí en esta hora, esperando que aclarezca. Todavía no aclarece, ¿cierto? Sí.

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Muy bien, ya tenemos las 9 de la mañana con 32 minutos, tenemos 28 minutos ya para las 10 de la mañana, 28 para las 10 de la mañana. Una buena selección musical en esta horita para compartir junto a mis queridos vecinos, ¿ah? Hablando con mi querido Pitoto, hablando con la señora Mabel, nuestros queridos vecinos, ¿ah? Que están en otro lado por tema de enfermedades, increíble, ¿ah? Por eso yo siempre le digo a ustedes también, siempre es bueno hablar con nuestros vecinos, llamarlo. Siempre es bueno tener ese contacto, no olvidarse de los vecinos. Preguntar cómo está, qué le hace falta. Qué rico eso, ¿ah? ¿Eh? Eso es muy bueno, muy bueno, muy bueno. Llamar a los vecinos, estar con ellos, darle ánimo, ¿ya? Y en este caso, por ejemplo, mi querida señora Mabel, ella, gracias a Dios, ha ido evolucionando bien. Bien ahí siempre enviándole todo el cariño del mundo nomás, tirándole para arriba, rezando por ella, igual ahí. Tú sabes que cada uno con su fe, ¿cierto? Cada uno tiene su fe y siempre se acuerda también por las personas enfermas. Y ahí está mucho de ellos. Mi querida Mabelita, gracias a Dios, está con buen ánimo. Yo siempre le digo a ustedes, llámenla, háblenle, para que quizás el día se le haga más corto, para que no eche tanto de menos a su familia, a su mamá, a la casa, todo. Háblenle, siempre es bueno eso. Mi querido Pitoto, ya yo creo que muchos de ustedes no saben, el Pitotito fue operado el día lunes. El día lunes fue operado en Coyhaique. Él está igual ahí. Estaba con un tema de salud bastante complejo. Él anduvo haciendo todas sus cositas. Se acuerda que un tiempo igual anduvo a Santiago, haciéndose sus exámenes. Pero todo eso tenía que hacerlo para ver cómo estaba. Así que el día lunes él fue operado. Está hospitalizado, está evolucionando bien. Todos los días llamamos. Ahora estaba hablando también con Pitoto. Anoche hablé con Pitoto, lo desperté, estaba durmiendo. Yo le decía, pucha, Pitoto, discúlpame, estaba durmiendo. Así que también háblenle a Pitoto, llamen a Pitoto. Él se va a sentir muy acompañado también de sus vecinos, ¿ya? De sus vecinos. Usted dirá, ¿cómo la señora Mónica se entera de todas estas cosas? Me entero porque tengo una buena comunicación, gracias a Dios, con mis vecinos. Tengo una muy buena comunicación con mis vecinos. Entonces, por eso es que yo me entero de todo lo que acontece aquí, pues. Ustedes bien saben eso, de todo. Y ustedes mismos también ya están acostumbrados que si esto, que el otro, que aquí, que esto, que la barcaza, Moniquita, esta barcaza, ¿dónde va? ¿Cómo? Y siempre haber una respuesta, ¿eh? Siempre. Así que eso quiero contarles también a ustedes. Si tienen el contacto de mi amigo Pitoto, llámenlo. Está operadito. Ya puede hablar ahora, está en recuperación, está con su tratamiento postoperatorio y ya estos días le van a dar el alta igual. No sabe cuánto tiempo se va a quedar allá para que después se venga a su casita, a su Melinca, ¿ya? Así que a lo mejor muchos de ustedes no sabían que Pitoto lo habían operado, que ya está en recuperación, gracias a Dios, que todo salió bien. Así que ahora hay que esperar también el resultado de la biopsia, obviamente, para que ojalá todo esté bien. Ok. Así que desde aquí, desde la radio, desde la comuna Las Huaytecas, le enviamos toda la buena energía a nuestro querido Pitoto. Sí, pues yo le digo, ánimo Pitoto, ánimo, porque yo siento que como que está medio tristón, no sé, como que su voz está medio. Yo le digo, ánimo Pitotito, ¿ya? Ánimo, ánimo nomás. Así que todo el cariño del mundo para nuestro querido Pitoto y que se recupere pronto nomás, ¿cierto? Sí, Pitoto, un personaje que todo el mundo lo quiere. Todo el mundo quiere Pitoto. Pitoto, él pasea por todas las casas. De repente él me pregunta, ¿dónde fuiste? Allá, ya, ¿y tú vas a ir a ser allá? Sí, fui a comer cangrejo, ¿no? Sí, pues. Así que eso, mis queridos, ahí les cuento para que ustedes también sepan. Porque nuestro Pitoto es un personaje también aquí en nuestra comuna y todos los quieren a Pitoto. Así que muy bien, mi Pitotito ya está recuperándose. Y como le digo, si usted le tiene su contacto, llámelo. Llámelo y
dele mucho ánimo. Ahora ya estaba hablando con mi petitito estos días noche, todos estos días, ahí, ¿eh? Un día cuando recién lo operaron, y ya como estaba como en una hora saliendo del pabellón, yo le dije, Pitoto, si tú no puedes hablar, ¿con quién estás ahí? Con mi prima Dori, ya, déjame conocer a Dori. Porque dicen que cuando uno se opera, después de un buen rato no puede hablar, porque dice que se hincha, por cierto. Pero Pitotito, hablamos igual. Ya, ok. Ya tenemos 22 minutos para las 10. 22 minutos para las 10 de la mañana. Seguimos acompañándote aquí. Acompañándote en tu mateada, guay te quiera. Me salió un suspiro, ¿ah? ¿Eh? Así como un suspiro, porque no creo que igual es, no sé, pues estar lejos de su casa, estar enfermo, no es fácil, ¿cierto? No es fácil. Así que todo el ánimo del mundo para todos nuestros coterráneos que están enfermitos en algún lado, que echan de menos Melinca. Y desde aquí le enviamos todas las buenas energías. Desde su radio, la voz del Ciprés de las Huaytecas.

Muy bien, ya tenemos las 9 de la mañana con 47 minutos, tenemos 13 minutos, 13 minutos ya para las 10 de la mañana, 13 para las 10. Hoy día nuestros niños volvieron a clase nuestros niños. Ayer justamente daba lectura, ¿cierto?, a lo que fue la información que llegó desde el SLEP para toda la comunidad educativa, para todos los queridos niños que son parte del Liceo Melinka. Así que hoy día, 24 de junio, hasta diciembre, se le adelantaron las vacaciones de invierno a nuestros niños y ayer se realizó el levantamiento de todas las observaciones que se realizaron ahí en el Liceo Melinka. Estuvieron también presente la directiva del Centro General de Padres, estuvo presente la directiva de los alumnos, ya todos estuvieron ahí presentes el día de ayer en lo que fue el levantamiento de las observaciones. ¿Un 100%? No sé, en realidad, ¿ya? Pero ahí me imagino que después darán alguna información al respecto. Sobre lo que fue este levantamiento de este sumario sanitario. Recordarle que el liceo estaba con sumario sanitario, ¿cierto? Bueno, hoy día retomaron a clase, se volvieron a clase todos nuestros queridos niños. Hoy día en la mañana, cuando venía por acá, ya veía cómo nuestros niños se iban también a su querido Liceo Melinka. Así que tengan un buen comienzo de vacaciones, ¿eh? Qué raro. Los profesores también se supone que tienen que estar igual aquí ya todos. Ya el día de anoche yo creo que hubieron dos barcazas, ¿cierto? Seguramente ya están instaladitos también ahí. Durante las últimas semanas se han ejecutado diversas acciones orientadas a fortalecer las condiciones del funcionamiento de este liceo, entre las que destacan trabajos de reparación y mejoramiento de infraestructura, adecuación de espacios pedagógicos, optimización de servicios básicos y fortalecimiento de procesos operativos. Estas medidas permiten asegurar un entorno adecuado, seguro y propicio para el desarrollo de las actividades educativas y formativas de nuestra comunidad. Y bien dice por aquí, en consecuencia, las y los estudiantes, así como todo el personal de establecimiento, deberán reincorporarse en sus horarios habituales correspondientes al desarrollo de las actividades del primer semestre escolar. Invitamos a toda la comunidad educativa a reencontrarse con entusiasmo y responsabilidad para continuar fortaleciendo los procesos educativos durante este segundo semestre escolar 2026. Reciban un saludo de la dirección del Liceo Melinka, Servicio Local de Educación Pública de Aysén. Aquí estoy resumiendo un poquito lo que fue este comunicado oficial desde el Liceo Melinka que fue enviado el día de ayer, 23 de junio, ¿ya? Pero hoy día ya se retomaron las clases ahí, nuestros queridos niños. Así que tengan un lindo comienzo de clase, de vuelta de vacaciones, todo distinto, ¿cierto? Pero bueno, así se dieron las cosas y la idea fue, ¿cierto?, poder de una u otra forma mejorar todo lo que estaba ahí malo. Todo. Vamos a esperar ahí. Lo pintaron, lo arreglaron, no sé qué hicieron, pero dicen que estaba en mejor condición ahí el liceo. Ya, ¿qué más tengo por aquí, mi querida Nelly? Usted me dice por ahí a qué hora se retiran los Yoko, como la una o más tardecita. Usted me cuenta porque hay muchos que me están preguntando, ¿ya? ¿A qué hora se retiran los Yokos? Tenemos 9 minutos ya para las 10 de la mañana, 9 para las 10, seguimos avanzando junto a la radio La Voz y Pedro de la Jueteca en esta horita para ya ir terminando casi, ya queda poquito ya, para terminar lo que es acompañándote en tu mateada guaitequera. Ok, seguimos con la bonita música en esta hora, con una cuequita. Esta cuequita se llama La Última Cueca de Entre Siembras.

10 de la mañana con un minuto, 10 con un minuto ya, hasta aquí llegamos con lo que es la programación de tu programa, acompañándote en tu matiada huetequera. Oye, para mis queridos amigos de Grumagua, quiero contarles que yo no he hecho mucho concurso regalando la agenda, porque de toda la agenda que ustedes me vinieron a dejar, primero me dieron un monto, ahora otro montoncito, y lo ha regalado todo así, porque vienen acá a la radio y lo ven, me dicen, ¡uy, señora Mónica, qué linda esta agenda! Yo le digo, sí, ¿quiere llevarse una? Ya, porque son como de bolsillo. Así que para mis chicos, de mis queridos vecinos, amigos de Grumagua, si ustedes dicen, ¡uy, la Mónica no ha hecho ningún concurso para regalar la agenda! No, porque resulta que se la han llevado toda. Se la han llevado, yo lo tengo acá y se la han llevado. Todas las que vienen me piden una agendita. Así que de verdad que están súper lindas porque, como le digo, son agendas de bolsillo, como de bolsillito. No son esa agenda grande que de repente te ocupa mucho espacio, sino que es justa y precisa, ¿ya? Justo y precisa ahí las agendas. La señora Yane todavía no viene a buscar la suya. Está acá en los estudios de la radio su agenda, para que cuando pueda lo venga a buscar, ¿ya? Lo venga a buscar. Me quedan dos agenditas por acá. Dos agenditas de Grumagua. Esta agenda salieron dentro de lo que fue la actividad de este encuentro de la construcción en Huayteca, donde Grumagua fue una de las organizaciones muy importantes dentro de lo que fue el tema del cambio de techo de la capilla de Repollal, de la capilla ahí de Repollal. Y ahí, dentro de todas estas actividades que se hicieron, que estuvo muy entretenido, se hicieron estas agendas a través del programa Pequeñas Localidades, si no me equivoco, ¿no? Me corrigen. Grupo de Maestros de Huayteca, eso significa Grumagua, Grumagua, Grupo de Maestros de Huaytecas. Y este es el encuentro de construcción en Huaytecas y dice Huayteca 2026. Me quedan dos agenditas y de toda la que me trajo mi Juanito de la Yossi, las regalado todas así, porque todos me dejan eso en un portonazo. Esos son portonazos, porque me dice Mónica, dame una. Yo le digo, no, es que lo que pasa es que lo estoy regalando. No, es que será Mónica, deme una. Ya, pues deme una, ya. Así que antes que me hagan el portonazo, yo les doy nomás, ¿cierto? Ok. Oye, un saludo a todos los Juanes, a todos los Juanes y a todas las Juanitas que el día de hoy están de onomástico. Hoy día es San Juan, 24 de junio, día de San Juan. Hoy día se supone que tendría que tener el padre aquí yo, Voy a hablar con mi querido Lonchito. Se supone que tendríamos ya un sacerdote. Hoy día ya comenzaríamos con la Santa Misa en la parroquia y vamos a preguntar, porque el día 24 de junio ya me confirmaron, ¿cierto?, que tendríamos sacerdote y habría misa. Van a haber primeras comuniones, van a haber bautizo. La gente que va a bautizar tiene que comunicarse ahí con la señora Alejandra Chihuay para poder coordinar el tema de las charlas, en fin, ¿ya? Así que si usted va a estar realizando algún sacramento, simplemente vaya ahí a la parroquia San Pedro, comuníquese con los encargados y ahí le va a estar aclarando todas sus dudas, ¿ya? Ok, eso. Muy bien, ya tenemos las 10 de la mañana con 5 minutos, último temita musical y después nos vamos con los spots radiales y después nos vamos con tu mañana entretenida.

0: 10 de la mañana con 6 minutos.
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1: De la mañana con 12 minutos.
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0: 10 de la mañana con 15 minutos.
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Muy bien, ya tenemos las 10 de la mañana ya con 18 minutos, 10 con 18 minutos ya. Muy buenos días, mis queridos auditores, ¿cómo le va? ¿Cómo le va? ¿Cómo le va? ¿Cómo están? En esta horita comenzamos su mañana entretenida, su mañana entretenida. Qué buena música, miren, a ver. Si usted no se motiva con esta música es porque ya es muy requete contra fome, ¿ah? ¿Cierto? Sí, pues. Comenzando junto a mis queridos vecinos en esta horita, la mejor programación. Ya tenemos por aquí, por los estudios de la radio, ¿cierto? A los profesionales del fomento productivo con el mejor ánimo del mundo. Lo tenemos por acá hoy día, ¿eh? Así que vamos a invitarlos para que puedan dar un resumen también de lo que fue el evento del Choro del Alicate. Y también se nos viene la próxima, la fiesta de San Pedro, que también va dentro de lo que...

es estas actividades que están realizando los chiquillos de la Oficina de Fomento Productivo. Así que, por supuesto, le vamos a dar la bienvenida, ¿cierto? Como cada día miércoles le corresponde a ellos su programa. Muy bien, saludar a todos mis queridos vecinos, que son muchos. ¿Qué dicen por acá, mi vecino? Hola, Mauita, ¿cómo está? Puedes poner la música de Leo Mattioli. Leo Mattioli, ¿algún temita especial, querida? Ay, buen gusto musical igual, ¿ah? Buen gusto musical, mi querida. Oye, hoy día tenemos especial musical ya. Hoy día ya tenemos especial musical. Hoy día tenemos a Maciel. A Maciel, de parte de un auditor, ¿ya? Que anda trabajando por ahí y todo el día escucha la radio. Y dice que le trae recuerdo a Maciel que su madre escuchaba esa música, que su madre lo escuchaba. Así que hoy día en la mañana el karaoke va a ser uno de Maciel y el especial musical también va a ser de Maciel hoy día, ¿eh? ¿Ya? Saludar a todos los Juanitos, a todos los Juanitos, a todos los Juanitos, a todas las Juanitas hoy día. ¿Hicieron prueba anoche o no? La prueba de San Juan. ¿Hicieron prueba o no? O ya cuando se dieron cuenta ya había pasado las 12 de la noche. Uno se acuesta más temprano igual porque de verdad que uno se cansa todo el día, que una cosa y otra, ¿cierto? Llega la hora y dice, oh, toma tu matecito, cena ya, a relajarnos, ¿cierto? Dejamos fumar un puchito, los que fumamos un puchito y nos vamos a acostar, ¿cierto? Sí, pues.

Dice una querida editora que recogió agua de San Juan. Sí, yo hice la de la canela. ¿Cuál es esa de la canela? Ahí me pillaste. De la canela y la moneda. Y por supuesto recogí agüita de San Juan. Ah, Michi, si te prueba. Tengo una editora por aquí, entonces, que hizo prueba de la noche de San Juan. Ayer le metimos harta color, ¿eh? Llegó San Juan en Chiloé a hacer una tremenda fiesta de San Juan. Una tremenda. Ayer veía a mi amigo Moncho Agüero que entregaba la programación. La programación de lo que era la fiesta de la noche de San Juan. Una tremenda programación, una tremenda fiesta de San Juan que se hizo tanto en Quillón y también en Achao, ¿eh? Sí, maravilloso. Así que qué ganas de estar ahí en esta fiesta de la noche de San Juan, porque es entretenida, ¿eh? Porque tú haces las pruebas, todo, pues, ¿ya? ¿Eh? Así que maravilloso. Ok. So, muy bien, vamos a ir con la Oficina de Fomento Productivo acá en lo que va a ser esta transmisión en vivo, ya para que podamos también conocer los que nos están aquí. Les voy a dar la bienvenida, como siempre, para que ellos ahí resuman, hagan sus cositas que tengan que hacer los chiquillos de Fomento Productivo y su programa aquí en la 93.1.

0: Muy bien, ya estamos en vivo. ¿Cómo les va? ¿Cómo les va? ¿Cómo les va? Estoy con tres hombres hoy día por aquí. Estoy con Ricardo, estoy con Dante y estoy con Doimo, por supuesto. Ya, aquí estamos. ¿Cómo está Ricardo? Aquí tenemos a Ricardo, que es el periodista de la Ilustre Municipalidad de Huehuetoca y que él es el que abarca todo lo que es el tema de fotografía, en fin. ¿Cómo le va, Ricardo? Buenos días.
1: Hola Mónica, ¿cómo estás? Muy buenos días a toda la gente que nos está escuchando y nos está viendo esta hora por Radio La Voz del Ciprés y por la página de la Municipalidad de Huehuetecas, por lo que estoy observando también.
0: Exactamente, como siempre, aquí estamos todos ahí conectados, dando la información importante, por supuesto, a través de la Radio La Voz del Ciprés. Igual. ¿Cómo está, querido Dante? Gusto saludarle, te está con frío, te lo veo medio palidito. ¿Cómo estás, Dante?
2: Muy, muy bien, ¿y usted cómo estás?
0: Muy bien, con harto frío, Dante,
2: ¿cierto? Sí, hoy día amaneció un poco fresco en la mañana, pero ya parece que se está despejando.
0: Sí, pero lo que pasa es que hemos tenido harto frío por acá, porque ya el día 21 justamente le dimos la bienvenida al invierno.
2: Así es, ¿cierto? Comenzando el invierno con las Huehuetecas.
0: Okay, Dante, ¿cómo está mi Doimo? Doimo, hola, ¿cómo estás?
3: Buen día, señora Mónica, saludar a toda la comunidad que... de Belín, que es Rubiel, que nos escucha en esta fría mañana de Día de San Juan.
0: Día San Juan. ¿Hiciste prueba de hoy, Manocha, no?
3: No hice ninguna prueba, pero sí recomendé una prueba a

0: alguien que me preguntó que cómo podía aprender a tocar guitarra de forma rápida.
1: Debajo de la higuera,
0: Le di
1: ¿no?
0: la.
1: Oye, tú aprendiste así.
0: No, no.
1: No.
0: Aprendí de otra forma,
1: De otra
0: digamos,
1: forma.
0: sí.
1: Oh, yo mi sueño por un día y mi sueño fue eso mismo. Yo toda mi vida quería aprender a tocar guitarra, pero sé tres notas: la, re y mi.
0: Sí, yo
1: Y
0: aprendí
1: con esas notas saco como tres canciones.
0: aprendí a tocar guitarra, digamos, mi hermano Alonso me
1: Te
0: anotó las
1: enseñó.
0: notas en una hojita, digamos, una
1: ¿Ya?
0: hoja cuadriculada y ahí fui practicando hasta que empecé a sacar los primeros acordes y hasta que fueron saliendo también las primeras canciones.
1: Okay, lo que pasa es que
0: Sí.
1: ustedes también le vienen de no sé de dónde que aprenden a tocar todos los instrumentos, así que para ustedes no es difícil, Bodoimo,
0: Claro,
1: ¿cierto? No
0: así
1: es
0: es.
1: difícil. Muy bien, chicos, los saludo con mucho cariño en esta hora entonces para comenzar lo que es su programa. ¿Cuál es la invitación? ¿Cuál es la noticia que nos traen? Ya tuvimos el evento del Choro Alicate, se nos viene la fiesta de San Pedro, el Doimo también por otro lado, ¿cierto? Para reforzar todo lo que es la invitación también a los diferentes programas que tienen los pescadores artesanales. Me imagino que eso es, querido. Vamos, los dejo con su programa.
2: Así es, Mónica. Bueno, volver a saludar a la gente que nos está escuchando a esta hora por la radio y nos está viendo. Queremos hablar de varios temitas. Bueno, empezar primeramente con el resumen del evento del Choro de Alicate. Un evento que como equipo nos sentimos muy, muy felices porque cumplió las expectativas. Llegó mucha gente, más de 300 personas. Fue un evento que se viralizó en redes sociales, salimos en muchos medios de
0: Sí.
2: comunicación en la región de Aysén, por dar nombres, podríamos decir Rocco TV, en Diario El Divisadero, la Radio Santa María, que hizo una nota muy bonita que está en el Facebook de la municipalidad. Así que no, muy contento, saludar a las emprendedoras que participaron en esa jornada. Tengo la información por extraoficial que les fue muy bien con las ventas. Así que, no, no, un 7, toda la gente que participó, a los funcionarios de la municipalidad que estuvieron apoyando también, tanto a la gente que estuvo armando el escenario, que limpió, que hizo todo el trabajo previo y el trabajo posterior. Hay que sacarse el sombrero con ellos, grandes personas, grandes funcionarios. Así que, muy agradecido por todo lo que fue este evento, gracias a la gente que fue. Así que, en resumen,
3: Sí,
2: fue un evento muy bonito.
3: y un evento distinto también a lo que estamos acostumbrados a hacer, que en realidad es como en vez de solo ver, igual hubieron adultos mayores ahí que se nos sumaron por un momento a los bailes. Y bueno, las actividades, los premios, los concursos en realidad fue algo que se destacó a nivel regional, como dice el colega Ricardo. Hay hartos posts también de Instagram que no son de redes oficiales, pero también por ahí aparecían mencionados quizás algunos memes o comentarios chistosos en relación a lo que fue el hito en sí del Choro al Alicate y la relevancia que se le dio aquí en realidad. Felicitar también a todas las emprendedoras, a todas quienes participaron también. A quienes fueron a buscar sus productos al mar, a presentarlos. A quienes también hicieron sus platos con innovaciones por ahí. Saludo a las ganadoras de los concursos por ahí, la Eli, no sé si me estará escuchando, le mando un saludo, y a la señora Sandra también, quien nos innovó ahí la cocina y su plato en realidad de Choro al Alicate, con una salsa de maracuyá por ahí escuché. Así que agradecido que se esté incorporando la alta cocina igual en los procedimientos que son típicos de acá de la comuna.
2: Sí, Dante, destacar eso a la señora Sandra. Hay una cuña, un video que hizo muy bonito cuando ganó el concurso, que lo voy a subir a las redes sociales durante esta jornada si el tiempo me da, porque hay mucho trabajo que tenemos por hacer. Pero donde ella explica la reseña de su plato, que tiene el nombre de su emprendimiento, Mar y Tierra, creo que es el nombre. Así que no, ella estaba muy emocionada, muy feliz porque se hagan este tipo de instancias en la comuna, algo que según sus palabras no se había hecho antes, estos tipos de concursos. Así que no, felicitarla por atreverse a participar, y a las otras cinco personas también que participaron en los concursos, creo que eran seis, seis, seis, seis, sí, a las otras cinco personas también que participaron, platos muy bonitos, hechos con cariño. Muy bien elaborado. Lástima que no pudimos degustar todo
3: Degustarlos,
2: de esos platos en especial, pero la gente que fue, hubieron 200 choros al alicate para degustar gratuitamente. Así que incluso quedaron choros ahí, sobraron sí. algunos choros. Y la gente igual después, si quiso repetir plato, se lo pudo...
3: Sí, ahí no había problema.
2: Sí, no había problema.
3: No, igual, durante la jornada estuve paseando por los puestos, hablando con nuestras emprendedoras y organizaciones que se nos sumaron para el evento. Y igual ya de repente a mitad del evento pasaba por un puesto y me decía, ya no me queda más producto que vender. Así que feliz más que nada por las emprendedoras en este caso, para las artesanas también que se nos sumaron. Y bueno, durante esta semana ya hemos comenzado a inscribir a quienes, a las emprendedoras que estén presentes en lo que es la, o que quieran estar presentes en lo que es la fiesta de San Pedro, que se va a ejecutar este lunes 29. Después de las misas en la mañana y después de la salida en botes por la bahía de Melinka. Así que un llamado también, todavía me quedan 7 cupos para inscribir. Me pueden hablar a mi celular o con la señorita Yanina. Y para esta vez se va a considerar solamente a emprendedoras que no, bueno, para aquellas que quieran vender alcohol, que no posean una patente de alcohol o que no vendan comúnmente alcohol, porque ellas ya tienen un ingreso, o ellas o ellos ya tienen un ingreso fijo al tener este local. Así que nosotros en esta oportunidad vamos a priorizar a quienes no tienen un negocio, a quienes están recién emprendiendo y quieran vender alcohol en este caso. Va a haber, como mencionaba también, sus tragos por ahí, pero también gastronomía. Así que eso, hacerle nuevamente la invitación a las emprendedoras que quieran ser partícipes de este evento de la fiesta de San Pedro el lunes 29. Inscríbanse en la oficina de momento de Fomento Productivo con la señorita Yanina o conmigo, Dante Chihuay. Ahí voy a estar atento a quienes quieran inscribirse. Y bueno, de momento me quedan 7 cupos disponibles.
1: Ok. Yo quiero contarle a ustedes que yo me comí uno de los choros más ricos, pues. La señora Sandra me regaló uno de sus preparaciones que de verdad que estaban todos muy ricos. Felicitaciones también a todos ahí, mi querida Beri. Al Abrazo Melinka, igual que sacó en tercer lugar la agrupación, ¿eh? Ahí sí. Ellos participaron por agrupación, que también fue muy lindo. Se sacaron el tercer lugar, si no me equivoco, ahí dentro de lo que el choro más rico del evento del alicate. Pero de que estaban ricas las preparaciones, porque ahí el jurado fue bien claro, ¿cierto? El sabor, la creatividad, dio varios puntos para que puedan ahí llevarse al primer lugar. Y el choro más grande igual era tremendo choro.
2: 622 gramos y 21 centímetros.
1: Claro. La señorita Eli fue en representación de su tío.
2: Así es. Sí, después Enrique. Vimos una publicación, me apareció, bueno, tanto igual, de sí,
3: muy bonita.
2: La señora Luisa Cheuquepil,
3: sí.
2: Donde subió una foto de del dueño
1: de ese choro.
2: Una publicación muy bonita y que, bueno... también nos sentimos muy felices como equipo porque ese tipo de publicaciones demuestran que el trabajo se está haciendo correctamente. Vamos en una línea que es rescatar las tradiciones, como lo dijimos la semana pasada cuando venimos a la radio, y poner en valor la cultura marítima del archipiélago de Aguaytecas. Así que por eso también nos sentimos muy...
3: Sí, muy bonita esa publicación en realidad. A mí me motivó, me devolvió toda la energía de la semana, por así decirlo, al ver que hay otras familias igual que están disfrutando de estas actividades.
1: ¿Le puedo decir también lo que opinaba la comunidad? La comunidad decía, claro, que también faltó, quizá faltó más artistas, faltó quizás un grupo folclórico, porque ustedes clarito dijeron que esto estaba enfocado a una peña, ¿cierto? A una peña. Entonces la gente me decía que iba al gimnasio, pero también la gente está acostumbrada a ir a bailar, ¿ya? Sabemos que a la gente de Melinka le gusta bailar. Mucho, yo preguntaba el otro día acá y decían, claro, pues quizás faltó un grupo folclórico que le ponga más talento, más picardía, porque una peña folclórica es con harta picardía. Felicitaban también ahí al Lonchito, que sacó la cara por la comuna de Las Huaytecas, Y también valoramos mucho el llamado que hizo Loncho. El llamado que hizo Loncho sobre el escenario, donde invitó a más artistas locales, porque sabemos que aquí en la comuna hay muchos artistas locales, muchos talentos, que el Lonchito dice que él nos explica que por qué no están sobre el escenario. La invitación, cada vez que ustedes vienen acá a la radio, ¿cierto? Se hace la invitación para todos los que quieran participar. ¿Tendrán algún motivo por qué no quieren participar nomás, por cierto?
0: Cada uno tiene sus motivos, señora Mónica.
1: Exactamente, claro, uno tiene... Oh, ya nos llegó el viejazo, puede ser también, sí. Pero el Lonchito ahí hizo un llamado a que ojalá para los próximos eventos pudieran estar más gente local sobre el escenario. Pero eso en el fondo, la gente decía que quizás faltó más chispeza, faltó... más ambientado a una peña folclórica donde haya un grupo folclórico que haga bailar, ¿ya? Eso es lo que más decía la comunidad, pero de ahí del resto está todo bien.
3: A mí me gustaría preguntar si es que hubieran igual algún tipo de comentario positivo en relación a la comunidad, bueno, de la fiesta. No sé si le ha llegado algo.
1: Sobre todo lo que el tema, ese comentario me hicieron, de que faltó como...
3: No, pero positivo.
1: No.
3: Ah, ya. Qué bueno, claro. Bueno, esto igual es un trabajo de que estamos recién implementando, y como le comentaba, habían dos parejas de adultos mayores bailando, y ahí no podemos tampoco quizás obligar al público a bailar, sino que hay que venir con las ganas de pasarlo bien, independiente de cómo se llama, de la música que hay o de las personas que hayan adelante. Porque quizás, igual nosotros comentamos que quizás puede que las sillas que están ahí al frente del escenario, puede que las cambiemos de lugar para que no quizás no se cohiban en el momento de bailar o algo así, o apagar un poquito más las luces.
1: Y lo otro también que pasa siempre, que la gente cuando hay muchas luces encendidas como que no baila.
3: Sí, así que quizás eso lo vamos a ir viendo durante las próximas fiestas. Esto es un proceso igual de aprendizaje tanto para el equipo como para la comuna en relación al cómo comportarnos con la fiesta, o cuál es la diferencia entre hacer una peña, un evento o una expo y todo ese tipo de distintas actividades. Sin embargo, tengan por seguro que estamos tratando de hacer lo mejor por la comunidad y para cumplir con todos estos comentarios, igual que también nos ayudan a...
1: Claro.
3: A mejorar nuestro trabajo. Ojalá que se vayan sumando más comentarios positivos, sí, durante el tiempo.
1: Pero eso fue el comentario que dijeron. Pero yo creo que ese comentario de antes no es negativo, sé que es una sugerencia.
3: Sí, por eso mismo ahí se aceptan
1: es
3: todos los comentarios.
1: No es negativo.
3: Y por aquí me dicen que hay comentarios positivos también, me están llegando por aquí al WhatsApp. Que si hay, me dicen. Me dice: agradecemos la disposición de las vecinas por firmar la asistencia, que es un verificador que nos piden, y fue muy poca la gente que no quiso colaborar. Ah, importante. Probablemente aquí en las próximas fiestas vamos a estar pidiendo lo que es la asistencia a la entrada de los eventos. ¿Con qué fin? Ya que este es un programa que está subvencionado y bueno, tiene ingresos del gobierno regional, se tienen que sí o sí hacer métricas y sacar un registro de por qué se están haciendo las fiestas o los eventos. Tenemos que justificar quizás cuánta cantidad de gente va, el rango etario, hay muchas cosas que se pueden hacer con esos datos que nos lo pide nuestra contraparte aquí, el gobierno regional, para poder seguir financiando quizás la ayuda o el en general a proyectos, o como lo son en este caso los eventos de fiestas o eventos que estamos haciendo por el programa. Así que probablemente sea más cortita, sin pedir quizás tanto dato, pero sí una firma y el nombre para que podamos justificar quiénes y cuántas personas llegan.
1: Claro, porque una de las cosas también, queridos chicos, que no todo el mundo le gusta colocar su RUT en cualquier parte, porque igual por todo lo que pasa, pues, y eso también hay que ser cuidadoso. Yo creo que, como dice Dante, nombre, firma. Yo creo que eso también justifica que usted va, pero ya colocar el RUT en cualquier cosa también es comprometedor. No sé qué opinan ustedes.
2: No sé, yo creo que la gente da el RUT en el supermercado, en todos los lados donde va a comprar.
1: Es que no todo el mundo lo da. No todo el mundo. Yo, por ejemplo, no lo doy.
2: No, o sea, así no.
1: En todo el mundo hay que ser muy cuidadoso con el tema de dar el RUT. Yo creo que nombre y firma sería impecable. Yo, por ejemplo, hice así: nombre y firma. No puse mi RUT.
2: No, sí,
1: no para... Porque no lo ponemos en... Y yo creo que, con, no sé si pasaría con otra persona, pero yo soy muy cuidadosa en ese tema. Y eso también está bien lo que hacen ustedes, porque en los eventos, por ejemplo, de Repollal, cuando se hacen los eventos de Repollal, yo no sé, Doimo, tú te acuerdas, o Dante, pero ponen como una... Ay, ¿cómo es aquí en la
0: una pulsera.
1: Como una pulserita, ¿cierto? Y eso, con eso también ellos justifican cuánto es la cantidad de personas que van a los eventos.
0: Bueno, esta es la tercera fiesta que se organiza o se realiza bajo el programa de diversificación productiva, ¿cierto? Las primeras dos fiestas estuvieron juntas, digamos. Una se realizó el día sábado y el otro el día domingo. La primera fue la fiesta del erizo. La verdad es que esa fiesta se hizo, digamos, se organizó en tiempo
1: récord.
0: Y aún así yo pienso, a mi parecer, que salió bastante bien. La verdad es que cada fiesta detrás... Ahí requiere, o sea, necesita mucha coordinación, mucho apoyo, ¿cierto? Logístico, sí. De ejecución, hay que hacer muchas tareas por sí solas para poder concretar una fiesta en tan poco tiempo. Pero la verdad que yo creo que nos hemos hecho este examen de conciencia, hemos ido aprendiendo, digamos, mejorando, ojalá. Los detallitos que van quedando, ¿cierto?
1: Sí, porque son primera vez que ustedes están ahí también, y como usted dice, Doimo, armar un tema así no es menor.
0: Así es.
1: Bueno, escenario, que esto. Y la productora también que ustedes contratan, ¿cierto?
0: Sí,
1: eso, decirle también a los vecinos.
0: A la altura.
1: Sí.
0: Claro, como hay que coordinar cositas, digamos, diseñar concursos, nos coordinamos un poquito ahí para diseñar el concurso del choro del alicate, o sea, del choro más grande, ¿cierto? Quisimos poner a prueba de que el choro más grande no necesariamente era el más gordo o el que tenía mayor peso, ¿cierto? Entonces, por eso quisimos agregar el otro factor, que era el peso. Por una parte, la longitud, ¿cierto? De la longitud valvar, la medida de la palva, digamos, de extremo a extremo. Y aparte también quisimos agregar, digamos, el peso, de tal forma de que ambos sean significativos. Y ahí llegamos a la conclusión de que el choro, que era más largo, no necesariamente era el más grande, en el sentido, considerando el peso y la longitud. Entonces ahí, digamos, entre las tres ganadoras, de los tres primeros lugares, digamos que los tres ejemplares tuvieron medidas similares o en torno a los 20 centímetros. Sin embargo, entre el tercer y segundo lugar hubo 100 gramos de diferencia, y entre el segundo y el primer lugar hubo 100 gramos de diferencia. Así que quisimos corroborar que no necesariamente el choro más grande era el que más pesaba. Así que bueno, sí. Sirvió, digamos, también para despejar las dudas.
3: Oye, sí, bueno, sí, perdón. Justo nuestro colega aquí hizo toda la ingeniería de sacar de ponderar todos los puntajes, las mediciones, las métricas, el pesaje y todo en realidad. Así que igual agradecido con Doimo, con Ricardo, con los chiquillos que estuvieron también en comisión apoyando el evento. Eso también es un evento que se realiza en conjunto con Secretaría Municipal y Cultura. A pesar de que nosotros somos un programa, y en este caso yo veo lo que es actividades culturales y difusión turística, no somos una productora con experiencia, así que de momento estamos formando los cimientos para lo que van a ser las futuras fiestas, que esperemos que sean mejores. Así que sí, reiterar de nuevo a quienes vayan a asistir a la fiesta de San Pedro, sí, les vamos a tener que pedir la asistencia en este caso para seguir justificando estas inversiones en la comuna. Y bueno, al día de hoy uno pone el nombre y el apellido en el rutificador y te salen hasta donde vive la persona, así que el manejo de los datos ahí, no se preocupen que esto va a ser directamente entre el municipio y el gobierno regional, no se va a divulgar de ninguna forma esa información. Y también agradecer a las emprendedoras que, a pesar de que hubieron degustaciones de choro al alicate, ellas igual llevaron choro al alicate y quisieron vender su producto con su toque. Así que eso es algo que no se ve en todas las ferias, no se ve en todas las o en todos los eventos, que hayan emprendedoras que estén utilizando el recurso local, como lo fue en primera instancia la fiesta del erizo y ahora la fiesta de choro al alicate. Y por ahí también saludo a la señora Sonia, que estuvo vendiendo ahí, que nos manda igual los saludos en esta mañana en relación a cómo funcionó el evento de Chirar el Dicate. Y bueno, la esperamos también para lo que es el evento de San Pedro. Este lunes.
1: ¿Le puedo leer algunos mensajes que han llegado?
2: ¿Sí?
1: Dice por acá Héctor Oyarzún: muy buenos días, excelente programa. Hace muchos años anduve a la isla de las Huaytecas viendo desde la ciudad de Valparaíso con mucho calor. Héctor Oyarzún dice: es algo muy importante la isla, muy hermoso, un verde que jamás veré en Valparaíso, dice, zona central. No sé quién será Héctor Oyarzún, de todas maneras, pero si estuviste aquí en la comuna, te enviamos mucho cariño también. Marce pasa para Ristica, dice algo así. Dice: no todas las fiestas de repente tienen que ser bailables. Se agradece mucho la instancia, más cultura vinculada al patrimonio. Germán Francisco Panichini le pío: no se entiende nada, no sé a qué se refiere en realidad el señor. Héctor Oyarzún: yo lo escucho bien aquí en Valparaíso y excelente la imagen, ¿ya? María Eliana López Catalán: Héctor Oyarzún, qué genial ver un coterráneo admirando huaytecas. Por acá una viña marina trabajando en la comuna. Melinka Datos: ¿por qué tanto requisito y tan bajo espectáculo en la calidad de los artistas que traen de afuera?
2: Bueno, de partida, para hacer una opinión así, habría que usar el Facebook verdadero, no por un perfil falso. Habría que igual ser más valiente y dar la cara también por redes sociales.
3: Porque comentarios valen y
2: sí, nada, porque que... es fácil hacerse un Facebook falso y destruir todo lo que hace todo un equipo de trabajo. Es muy fácil destruir en redes sociales. Pero a la hora, cuando se hacen las cosas bien y van en beneficio de la comunidad, ahí todos se quedan callados. Y este es un mensaje que lo quiero dar a modo general, como comuna. Anda a veces mucho comentario mala onda, tirando todo para abajo. Entonces, ¿cómo tiramos para arriba a la comuna si todo lo que se planea hacer lo destruyen? Creo que falta un poquito ahí de visión como comunidad para que trabajemos en conjunto. Es mejor de dar esa opinión en redes sociales y dejarla ahí al aire, acercarse a la Oficina de Fomento Productivo y dar su opinión, decir tal vez: oye, ¿por qué no hacen esto? ¿Por qué no propongo esta otra cosa? Y créanme que las opiniones que llegan a la oficina las tomamos realmente en consideración. Así que invitamos a esa persona que tiene su Facebook falso que vaya a la oficina.
1: Datos Melinka, sí. ¿Te refieres? Sí. ¿A datos?
2: No, claro, Melinka, no solamente Melinka, hay muchos más, hay muchos sí. más. Sí, sí.
3: Por aquí un comentario me dice: es la primera vez que existe una actividad patrimonial y cultural y es justamente lo que deberíamos empezar a masificar y mantenerla en la localidad. Bueno, ahí al menos ahí tuvimos éxito en lo que fue la difusión y en cómo pegó a nivel regional y bueno, con los vecinos también en Chiloé. Por ahí estuve viendo páginas donde también se comentaba la actividad del Choro del Alicate, sí, que fue efectuada.
2: Oye, me llega un comentario igual que dice que las personas mayores que asistieron se sintieron bastante bien, que en las puertas de ingreso la gente no cuestionó mucho esto, así que encontró bonito el evento, que siga esa misma rúbrica.
1: Sí. Y lo otro también que no se ve, Doimo Dante, porque Ricardo hace poco que está llegando aquí en la comuna, igual el tema de los perros, ¿eh? ¿Cierto? Porque antes habían dos, tres perros ahí en las galerías. Ahora por lo menos deben haber personas que están pendientes y que no de entre las mascotas. Pues.
3: Sí.
1: ¿Se acuerdan uno que jugaba con las luces?
3: ¿Cómo se llama? Justamente se hicieron comisiones y por ello también agradezco al equipo que estuvo apoyando ahí en las puertas, cuidando a los perros, tomando la asistencia con este frío en realidad y en la noche. Agradecía ahí igual a las chiquillas que estuvieron sacando, bueno, pidiendo los datos en realidad a la comunidad. Y bueno, quizás me gustaría cambiar un poquito de tema. Me gustaría también hablar sobre lo que es el nuevo fondo de Cercotec que se abrió hace poco, que se llama Crece Sostenible para la región de Aysén. Y aquí hago un llamado en realidad a todos aquellos emprendedores o emprendedoras que tengan una venta anual superior a los 8.100.000 pesos, a quienes ya han emprendido y tienen su negocio establecido o servicio establecido, y que tengan arriba de 8.200.000 de venta anual, pueden postular estos fondos de Cercotec, los cuales bueno, financian desde con un mínimo de 7 millones neto y hasta un máximo de 9. Para lo que estime conveniente. En este caso es crece sostenible, así que se le dará más puntaje a aquellos emprendimientos o proyectos que estén trabajando en el área de la sostenibilidad dentro de su empresa, como lo puede ser quizás economía circular, temas de salud, reparaciones de infraestructura o quizás abaratar costos con lo que es montar un termopanel en su techo para bajarle a lo que es la cuenta de la luz, etcétera. Esas son unas cuantas ideas. Sin embargo, doy la moción más que nada a las emprendedoras y emprendedores que tengan, repito, arriba de 8.100.000 pesos de venta anual y que se acerque aquí más que nada a la oficina de fomento productivo para ver cómo podemos empezar a trabajar en su proyecto y bueno, empezar a redactar lo que es el video pitch, que la comunidad ya identifica que para postular estos fondos, como es harto dinero en este caso, donde se le entrega todo lo que es, en este caso, 9, 7 millones netos, donde también tienen que cubrir el 10% de esta inversión, o sea, si son 7 millones, 700 mil pesos, y el IVA total de los del proyecto, en este caso los 7 millones, para considerarlo en caso de que quieran postular. Así que eso, no sé si mi colega Doimo tiene otra información.
0: Muy buena información, Dante. A propósito de concursos, bueno, quería reiterar nuevamente el llamado a los armadores de la comuna, ¿cierto? Que posean una embarcación artesanal menor a 12 metros o mayor a 12 metros, que se inscriban y postulen, digamos, a las líneas de financiamiento que entrega el programa de diversificación productiva. La primera línea de financiamiento está enfocada en lo que es el diseño y entrega de planos de embarcaciones menores y mayores a 12 metros, ¿cierto? Y la otra línea de financiamiento está enfocada en lo que es los elementos de seguridad. Bastantes armadores se han acercado ya, digamos, a inscribirse a estas líneas de financiamiento. Sin embargo, aún quedan varios que aún no lo han hecho, así que el llamado es para quienes no lo hayan hecho, que se acerquen o que se contacten, digamos, vía telefónica o WhatsApp y se puedan inscribir a estas líneas de financiamiento.
1: Ok, lo invito, ¿hasta cuándo es el plazo?
0: Hasta fin de mes, hasta el día 30.
1: 30 de
0: hasta
1: julio.
0: Hasta el otro martes hay plazo para las inscripciones.
1: Entonces, como usted bien informa, se han acercado hartos armadores.
0: Sí, se han acercado varios armadores, digamos que para el tema de los planos, algunos que están, armadores que están con sus embarcaciones en proceso de construcción, otras que han realizado modificaciones, digamos, en parte de su estructura, ¿cierto? Y requieren nuevamente una construcción de plano, u otros que simplemente necesitan actualizarse y revalorizar sus planos.
1: Ok, usted decía que el tema de los planos, Eso lo va a hacer algún ingeniero naval, porque con el tema de los kits de seguridad, usted bien decía ese día que por cada armador son 300 mil pesos.
0: Aproximadamente.
1: Ya.
0: Sí, para el caso de los planos, se hace un proceso licitatorio, ¿cierto? Una OTEC o algún grupo de ingenieros o una empresa de ingeniería, ¿cierto?
1: Naval.
0: En torno al sector, digamos, se adjudica este concurso, digamos, y son los encargados de realizar el proceso completo, desde el diseño de los planos hasta la entrega. La idea es que queden revalorizados ante la Armada, ¿cierto? Para que el armador pueda cumplir con los procesos y con los requisitos que exige las normativas de la directiva.
1: Okay. ¿Y cómo ha sentido el interés de la pesca artesanal con estos programas que ustedes están realizando?
0: Sí, bastante bien. Yo creo que ha sido buena el llamado ha sido, digamos, claro, y se ha tratado de discutir por todos los medios posibles, y la recepción ha sido bastante buena. Como le comentaba, se han inscrito varios, y en los primeros días sobre todo, y hasta incluso los fines de semana llamaban algunos muchachos.
1: Ah, sí, pues.
0: Sí, bueno, en ese sentido no se hace problema en atenderlos, digamos, porque considerando que la pesca artesanal no tiene horarios de trabajo, sino que depende de las condiciones del tiempo, ¿cierto? Y generalmente están disponibles después de las 6 o 7 de la tarde, después que llegan de su faena.
1: Ok. Uh-huh. Y justamente, querido Doimo, estábamos motivando hoy día para una reunión a toda la pesca artesanal, hoy día a las 3 de la tarde.
0: Ah, así es. La mesa negociadora está citando a reunión. Es para toda la comunidad pesquera, digamos, pescadores artesanales, asistentes de buceo, buzos y armadores. No era solamente para los dirigentes,
1: sí. Ayer me llamaba un dirigente
0: en la información, pero en realidad, bueno, considerando que ayer y antes de ayer la mayoría de la gente que trabaja al recurso liso estuvo en sus faenas, yo creo que hoy día el llamado es a que puedan asistir hasta la reunión que cita la mesa negociadora.
1: Okay. Muy bien, ya se nos viene también la fiesta de San Pedro, como usted bien dice. ¿Esta fiesta de San Pedro lo va a hacer la parroquia o hay alguna organización? ¿O van a ser los mismos emprendedores? ¿Se va a hacer con la temática que se ha estado realizando siempre, que son los emprendedores quien tengan los productos para consumir, para beber? ¿Va a ser esa misma temática o la parroquia San Pedro va a estar a cargo de esta fiesta?
3: Va a ser una actividad en conjunto en realidad con la unidad de cultura de acá del municipio, que está también coordinando lo que son la parte religiosa, quizás como lo puede ser las misas en la mañana, la procesión en sí, lo que, y bueno, el equipo de fomento en realidad vamos a estar más en lo que es la fiesta de la noche.
1: Yeah.
3: Sin embargo, igual van a haber comisiones de tanto de fomento, bueno, municipales, tanto como del programa. Y sí, van a ver ahí también lo típico en realidad. Después de la vuelta por la bahía, se va a empezar con las celebraciones de San Pedro. La idea es que esto empiece tipo 8, 7 más que nada en la tarde, una vez que ya nos bajemos, se comparten lo que es la explanada de FEPAC. Y de ahí se procedería a lo que es la fiesta de San Pedro ya en la noche. Y ahí nos acompañarán nuestros grupos de baile entre canales sureños. Y finalmente con Pura Sangre, que es un grupo de aquí de la región, que nos va a estar degustando con su contenido relacionado, bueno, con su música en general, que es cumbia, rachera, chamamé y bueno, típico de la región en general. Así que, bueno, y durante se van a estar repartiendo también lo que son milcados, lo que es la FEPAC. Milcados, vaipillas, calzones rotos, escuché por ahí. Así que, más que nada, hacer la invitación a toda la comunidad a asistir y a la pesca artesanal, que este en realidad es su fiesta. Así que, una invitación a toda la comunidad a que participen tanto de las actividades de la mañana como las que se vienen en la noche ese día.
1: Ok. Se va a hacer así como se hace el esquinazo, igual, me imagino, ¿cierto? Ahí, todo ya. Eso todo entonces va a ser así. Entonces, la misma temática va a ser que los emprendedores van a estar a cargo de lo que son su stand. Y porque, ¿sabe por qué le pregunto eso? Porque normalmente siempre todos los años la hacía la parroquia San Pedro, entonces eso le servía para obtener recursos, para el mejoramiento de la parroquia, en fin.
3: Sí, no, pero se conversó con la parroquia.
1: Ya.
3: Y es por ello que ya les puedo hacer llegar esta información que ya es concreto, porque ya antes de ayer ya se definieron ese tipo de cosas.
1: Ya.
3: Y los demás detalles de lo que es la parte de la misa y de la procesión en sí, ahí quizás hay que conversar ya información con la unidad de cultura de aquí del municipio,
1: okay,
3: que quizás ellos tienen más detalles.
1: Muy bien. Muy bien, entonces ahí estamos, ¿eh? Ya tenemos 3 minutos para las 11 de la mañana, aquí con Fomento Productivo, resumiendo un poquito todo lo que han sido las actividades, lo que se viene, ¿cierto? Dentro de lo que es este mes, donde tenemos harta actividades y donde este mes también hay, obviamente, ¿cierto? Hacemos nuestra fiesta cultural y religiosa, que es San Pedro.
2: Sí, Mónica, esperarlos el día lunes en la fiesta de San Pedro. Dante ya dijo, va a estar un buen grupo para que baile la gente. Ahora sí vamos.
1: Ahora sí que van a bailar. Y pobre, sí, que no salgan a bailar.
2: Pobre que no salgan a bailar.
1: Pobre que no salgan a bailar.
2: Vamos a tener transmisión en vivo del evento con la Melincana, así que ahí también agradecer el trabajo que hace Patricio. Muy buena transmisión también. La ve mucha gente. Los eventos. Así que esperarlo el lunes, Después ya, ¿qué otra actividad tenemos ya para fines de julio? Tal vez tenemos otra actividad como fomento, o sea, como programa, el evento del curanto al hoyo.
3: El curanto bajo la lluvia.
2: Bajo la lluvia.
3: Sí, sí, eso, pero eso ya viene para, claro, para el otro mes.
1: De la pincelada nomás, pues chica, déjale.
2: No, una pincelada.
3: Un pequeño avance.
2: Sí, no, un avance que no va a ser acá en Melinca.
1: ¿Dónde va a ser, en Mulchey?
2: Yo creo que vamos a ir a Repollar.
1: Ajá,
2: sí, porque es un programa que tiene que mostrarse en todas las partes de la comuna, así que es importante ir a Repollar también.
3: Ahí todavía faltan las reuniones y de coordinación con las directivas de Repollar para definir
1: para
3: el
1: lugar
3: y todo.
1: El lugar,
2: pero la idea es estar en Repollar. ¿En qué parte de Repollar la vamos a definir en conjunto con los vecinos? Sí. Que ellos sean partícipes de esta actividad y también de las que vengan más adelante.
1: Claro, porque Julio igual, sabemos, chicos, que las condiciones climáticas de repente nos fallan, ¿cierto? Y para hacer un curante al hoyo, el hoyo tiene que estar bien, pues, o sea, bueno, ahí verán la fecha quizás que... ¿Por qué? Porque normalmente, ¿cierto? Los terrenos siempre están húmedos, ¿cierto? Pero bueno, el otro día veía un reportaje en un canal, no me acuerdo cuál, y justamente igual hacían como un curante al hoyo y le ponían... un nylon como debajo, ¿cierto? Sí, porque de verdad que igual hicieron como en esta época, así, donde el terreno, donde las condiciones climáticas siempre están ahí con lluvia.
2: Ojalá y no ayude el tiempo, pero ahí falta todavía.
1: Claro,
2: vamos primero con la fiesta de San Pedro, pero hay que adelantar que
1: se viene una actividad en Repollar.
2: Que sea en Repollar.
3: Sí.
2: Queremos ir para allá. Queremos estar con los vecinos.
1: Ok, muy bien, pues. ¿Algo más que agregar, queridos?
2: No, por mi parte no. El afiche de la fiesta de San Pedro se va a subir durante esta jornada. Ya se están enviando la invitación. Igual a la organización, instituciones públicas, privadas que nos están escuchando hasta ahora, decirles que a su correo va a llegar una invitación para el día lunes para la actividad de las 20 horas. 20:30, estamos definiendo el horario final. Pero siéntanse todos ahí invitados para que asistan. La invitación formal va a llegar por su correo. Y creo, tal vez, puede que tengamos presencia de autoridades regionales, pero también están en conversación.
1: Están en conversación. Sí.
3: Ya. Y a mí me gustaría reiterar finalmente lo que es la invitación a las emprendedoras. Me quedan aún 7 puestos, o 7, bueno, sí, 7 cupos en realidad, para quienes deseen vender gastronomía y alcohol. A esto me gustaría sumar que. Y reiterar que ahora se va a priorizar a aquellas que no tengan un local fijo ni tengan una patente de alcohol, ya que el hecho de ya tener una patente y vender diariamente el producto ya es una ventaja en comparación a las demás emprendedoras. Así que para esta ocasión, en realidad, van a haber fiestas donde sí se va a aceptar patentes de alcohol. Sin embargo, ahora, por temas de que es para beneficiar a las emprendedoras estos eventos o estas instancias de comercialización, se le va a dar prioridad a quienes no tengan patente y no tengan un negocio fijo. Así que igual reiterar que me quedan 7 cupos disponibles.
0: Esperemos que el día 29 tengamos buen tiempo, digamos, ¿cierto?, para poder realizar el proceso de procesión, ¿cierto? La salida, la vuelta por la bahía también, para que pueda disfrutar la comunidad católica y también la gente que se hace partícipe de esta fiesta.
1: Además que, Doimito, ustedes saben que siempre es así, ¿cierto? Para hablar de la procesión, siempre hay buenas condiciones climáticas.
0: Siempre calma, ¿eh?
1: Siempre.
0: Pero cierto.
1: Siempre. Ok. Muy bien, un gusto tenerlo por acá como siempre. Vamos a esperar que esta vez, ¿cierto?, también la comunidad, como yo le digo, que reclamó que en esta peña no había baile, ya. Ahora se viene un grupo, como dicen los chicos, pura sangre. Así que vamos a ver cuántos son los que realmente bailan, porque a veces hay que apagar las luces o a las 4, 5, 6 canciones recién se iban a bailar, ¿ah? ¿Eh?
2: Claro.
1: ¿Cierto? No, vamos a esperar que ahora sí tienen que bailar.
2: Sí, y también igual recalcar esto, que a veces... Criticar por criticar no sirve, no aporta. Hay que también construir con opiniones positivas, no tirar todo para abajo. Así que invito a la gente también que hace sus comentarios en redes sociales, en cualquier lado, que de verdad participe con nosotros, se una.
1: Es que siempre va a ser así,
2: sí,
1: por Ricardo.
2: Siempre va a ser así.
1: Siempre va a haber personas que van a estar de acuerdo, siempre personas que no van a estar de acuerdo. Yo creo que, no sé si tú en tu vida habrás visto que todo es parejito.
2: No, lamentablemente no es así, pero claro, bueno, la idea siempre es nivelar para arriba y buscar la unión entre toda la comunidad. Así que eso, Mónica, más que nada, igual mandarle un saludo a la cantautora que estuvo ese día, que es Janet Gavilán, quien tiene una voz maravillosa. Así que eso.
1: Ok, muy bien, pues chicos. Y Puro Sangre, entonces, va... Es de la región, dicen ustedes.
2: Es de la región. Estuvo participando en varias actividades costumbristas, festivales de varias comunas de la región de Licea durante verano.
1: Vamos a buscarlo por YouTube, por ahí. Si tienen alguna canción, algo, me envían por acá para buscarla, pues, para ya comenzar a motivar a la comunidad. ¿Le parece? Sí.
2: Claro, y bueno, y cuando lleguen, tal vez podemos traerlo a la radio. Depende del día que lleguen.
1: Es que yo siempre espero a los artistas y no vienen nunca.
2: Yo creo que se ponen nerviosos.
1: Siempre la invitación está para que traigan los artistas, para que vengan.
2: Sí, no, pero vamos a empezar a solicitarle y que pasen por la radio, sí o sí. Vamos a dejarlo como. Puede ser un punto interesante para ponerlo tal vez hasta en una licitación ahí para la productora. Es bien importante.
1: Yo voy a bailar, dice, pero el señor está allá por Valparaíso, así que
2: pero
1: bueno,
2: lo puede ver en la transmisión.
1: Va a bailar desde la casa. Ok, va a bailar allá en Valparaíso. Un saludo a don Héctor Oyarzur, entonces, que está también comentando aquí a través de lo que es las redes sociales. Muy bien, Doimito, cualquier cosita que haya a reforzar con el tema de su programa, la pesca, me informa nomás, y ustedes también, pues, Ricardo Dante, si hay que informar algo también importante, y por supuesto estamos acá, ¿ya?
2: Muchas gracias. Saludos a toda la gente.
1: Que esté muy bien. Nos vemos la próxima. Chao.

Muy bien, ya tenemos las 11 de la mañana con 6 minutos, 11 y con 6 minutos ya, seguimos avanzando. Junto a la Radio La Voz, siempre las huitecas en esta hora de la mañana, saludando a todos los Juanitos y a todas las Juanitas que están por ahí en sintonía de la radio. A todos los Juanitos y a todas las Juanitas, saludo desde aquí, desde la 93.1. En esta horita de la mañana, por supuesto, con toda la energía y el cariño para todos ustedes, mis queridos auditores, por supuesto. Ah, ya, muy bien. Hoy día invitamos para que asistan ahí, ¿cierto?, a lo que es la novena en honor a nuestro patrono San Pedro, desde las 7 de la tarde a las 6:30, el primer repique, 7:15. El segundo y anteriormente a eso, ¿cierto? Antes de comenzar la novena, tenemos ahí el rosario. Hoy día es muy probable que tengamos en misa, como le digo, voy a contactarme con nuestro querido amigo Lonchito y vamos a preguntar si es que llegó el padre o no, ¿ya? Así que vamos a estar para que lo tengamos aquí también en nuestra parroquia al día.

Muy bien, quiero contarles que hoy día tenemos el especial musical de Maciel, ¿ya? ¿Le gusta Maciel? Hoy día tenemos el especial musical de Maciel, así que vamos a colocar un temita musical en esta hora de la mañana, ¿ya? De la mañana, para después organizarme un poquito aquí, ordenarme y saludar a los Juanitos que están lo están saludando por aquí, a los Juanitos, ¿ya? Ok. El karaoke de la mañana, entonces, junto a Maciel el día de hoy, ¿ah? ¿Eh?

Ya tenemos las 11 de la mañana con 12 minutos, 11 con 12 minutos ya, seguimos avanzando con esta horita. Recordarles también a todos nuestros queridos auditores, siempre estamos recordando avisos importantes, como por ejemplo, recordarles que hasta el día 30 de junio es el plazo para que usted pueda activar su cupón de gas, ¿ya? Si usted no lo hace de aquí al 30 de junio, lamentablemente después ya no va a tener cómo cobrar ese cupón, ¿ya? Hay plazo solamente hasta el 30 de junio para activar su cupón de gas y puede ser cobrado hasta el 30 de septiembre, ¿ya? Hasta el 30 de septiembre. Así que le paso ese datito igual a ustedes para que ustedes sepan. Estamos reforzando también la invitación, ¿cierto? Y la información. Recordarles que la oficina del Comité de Agua Potable ya no está funcionando aquí en el edificio, sino que está en la oficina donde estaba ante Correos de Chile, ¿ya? Donde está la oficina de Correos de Chile. Ahí se cambió la señora Fanny y ahí está la oficina del agua potable, del agua potable. Recordarles también a ustedes que la señorita María José Vera va a estar recibiendo erizo el día de mañana. Mañana ahí en el Muelle de los Pescadores y va a estar pagando en efectivo. Si a alguien le interesa, alguien quiere su contacto, también me lo pide y yo se los hago llegar. Recordarles también a todos ustedes, hace poquito también la señorita Lorena dio a conocer también esta información aquí en la radio, donde hay cupos para

¿ya? Tienen que tener el agua al día, su pago, y también estar en un 40 o 60% dentro de lo que es el registro social de hogares, ¿ya? Muy bien, vamos a saludar también a esta hora a los Juanitos que estamos saludando por aquí, ya recordando a todos. Tempranamente estuvimos mencionando a todos los Juanitos. Oye, queremos invitar también de parte de la oficina de personas mayores. Tengo la invitación, ¿ah? Hoy es la caminata de cierre al mes del buen trato a las personas mayores, saliendo a las 3 de la tarde desde la biblioteca y a la plaza. A la plaza, y con esta actividad se da término a la actividad del buen trato a la persona mayor. Todas las personas mayores invitados a realizar esta actividad, y a las personas o familiares que quieran acompañarlo también son bienvenidos. Como ustedes ya saben, hemos tenido hartas actividades dentro de lo que es esta actividad, ¿cierto? Del buen trato hacia las personas mayores. Hemos tenido programas radiales, hemos tenido conversatorios, ¿ya? Y hoy día finaliza con una caminata, con una caminata. Así que invitamos entonces a todos quienes quieran acompañar a esta caminata a nuestras personas mayores. Hoy día, entonces, desde las 3 de la tarde, saliendo desde la biblioteca, ¿ya? Y esta actividad ahí se da por terminada, y la meta de esta caminata, como podemos decir, ya es la plaza.

Muy bien, vamos a saludar aquí. También tenemos saluditos, ya. Tenemos saludos de los Juanitos por acá. Dice por acá. Dice, vamos a saludar. Quiero saludar con mucho cariño a mi hijo Juan Luis. Juan Luis, que va viajando a un evento con el grupo Flor y Truco. Sí, un tremendo grupo también que participa el amigo Romerito, ¿eh? El amigo Romero. Ahí está participando. Él es el acordeonista de este tremendo grupo Flor y Truco, que es de Llanada Grande. Llanada Grande. Justamente este grupo, Flor y Truco, el otro día salió también en un reportaje. Salió en un reportaje donde daban a conocer igual las diferentes actividades que se hacen ahí en esa localidad. Y estaba ahí el Flor y Truco. Flor y Truco, este grupo. Así que, para mi querido Juan Luis, un cariñoso saludo por estar hoy día de onomástico de parte de sus papás y la familia. Y también, por supuesto, me sumo yo también ahí. Saludar a mi querido Juan Luis, que le vaya muy bien, muy bien. Él siempre me está enviando videos de su participación, así que hágale llegar todo el cariño también a los integrantes de este grupo que se llama Flor y Truco. Buen nombre, ¿eh? Porque en esa zona se juega en harto el naipe, mucho se juega ahí. Entonces, uno de los dichos es Flor y Truco. Muy buen nombre del grupo. Mi querida Miti también quiere saludar a su querida Juanita, Juana Rosa Aguilar. Juana Rosa Aguilar, por estar hoy día de onomástico y por estar hoy día de cumpleaños. Quiero saludar muy cariñosamente a mi querida vecinita Juanita Rosa por estar hoy día de onomástico y de cumpleaños. Decirle que la estimo mucho, por supuesto, y que ojalá lo pase muy bien junto a todos quienes los rodean, junto a su familia, junto a sus seres queridos. Así que, mi querida Juanita, de parte de tu Miti, recibe todo el cariño, ¿eh? Todo el cariño ahí por tarde.

Muy bien, seguimos avanzando en historita junto a la voz del Cipre de las Huitecas. Y también quiero contarles, quiero contarles también que de parte de nuestro querido amigo ahí, Tete, el amigo Tete, está saludando.

saludando a todos sus Juanitos de la vecindad. Saludar a mi querido vecino Juan Peta, a mi querido vecino Juanito, a mi querido vecino también Juan Hermógenes, ¿ya? Juan Hermógenes. Saludar también ahí a Juanito, su papá, ¿ya? Su papá. Y a Tete, porque Tete igual se llama Juan ahí, ¿eh? Así que un saludo de parte de su vecino Tete. Quiere saludar a todos sus vecinos de la vecindad del Chavo. Todos los que lleven el nombre de Juanito lo quiere saludar, por supuesto, también en esta horita. Así que ahí reciban el cariño de nuestro querido amigo Tete para todos sus amigos y vecinos de la cuadra. Contarles también que nuestro querido amigo Bayuquito, ¿ya? Sigue ya evolucionando mucho mejor el día viernes, si Dios quiere. El día viernes, si Dios quiere, ya le van a dar el alta, ¿ya? Le van a dar el alta ahí a nuestro querido amigo Bayuco. Él se llama Eduardo, en realidad. Pero ¿quién lo conoce por Eduardo? Nadie. Todos lo conocemos por el amigo Bayuco. Así que ahí agradecer también a todos quienes de una otra forma, que de una otra forma, ¿cierto?, preguntan ahí por nuestro querido amigo Bayuco. Así que eso. Eso, mis queridos. Nos vamos después con la... el programa de la Posta Salud, ¿eh? Ya tenemos por aquí también a los profesionales psicosocial. Aquí tenemos a la asistente o trabajadora social y también tenemos a nuestro psicólogo, ¿ya? Así que vamos a estar atentos a la programación que nos trae. Y para mi querida Juanita, de parte de su querida amiga Miti, lo saluda con este tema musical por estar hoy día de onomástico y de cumpleaños, ¿ya? Y para todas las Juanitas, por supuesto, y los Juanitos también que están hoy día de onomástico, saludos.

Muy bien, ya tenemos las 11 de la mañana ya con 25 minutos, 11 con 25. Le damos la bienvenida entonces en esta horita también a nuestros queridos profesionales de la Posta de Salud hoy día, ¿cierto? Con las profesionales ahí psicosocial. Así que vamos a saludar a la ciudadana ahí y también a nuestro querido psicólogo Milenko que están por aquí. Así que nos vamos con esta programación en vivo.

0: muy bien, ya estamos en vivo ahí. Saludar entonces en esta horita. ¿Cómo le va, señorita Danay? Gusto saludarla. Y también le damos la bienvenida a nuestro psicólogo, ahí a nuestro querido amigo Milenko. Buenos días.
1: Hola, Mónica, ¿cómo estás?
0: Nosotros, muy bien, con frío, ¿y ustedes?
1: Igual, está heladito, pero estamos contentos porque salió el sol.
0: Cierto.
1: Es un nuevo día y venimos acá con un tema muy interesante también, con todo el ánimo para hablar de ello.
0: Muy bien, ¿cómo está, querido Milenko? Gusto saludarlo igual.
2: Hola, Mónica, buenos días, y buenos días también a todas las personas que nos están escuchando. También aquí bien contento también, qué rico que está el solcito, que ha aguantado el solcito de un poco de invierno, pero se agradece.
0: Qué bueno.
2: Todo súper bien.
0: Muy bien, tenemos temas importantes entonces en esta horita, tenemos hasta las 12 del día para que ustedes también puedan ahí, cierto, mencionarnos cuál es la invitación, las recomendaciones, prevención que quizás no puedan traer. Así que adelante, chicos, con su programa.
1: Súper, muchas gracias. Bueno, nosotros la vez pasada que vinimos, cierto, estuvimos hablando de qué se trataba el programa Senda, que contándole a la localidad de qué se trata, ¿cierto? Todo esto que nosotros hacemos en la casita psicosocial. Y el día de hoy queremos hablar sobre el consumo de drogas, de sustancia y el impacto que esto tiene en la salud mental, a nivel físico, a nivel familiar, ¿cierto? En lo laboral y en todas las áreas en las que pudiera afectar.
2: Exacto. Sí, en verdad nuestra intención, bueno, como siempre, nosotros estamos como con toda la disposición en verdad en el programa. Pero también nos parece importante poder abordar como ciertas sustancias, particularmente tenemos tres el día de hoy, porque creo que han tenido mucha relevancia también como en la comuna, bueno, y también en todo Chile. O sea, y también hay un aumento significativo sobre distintas drogas o sustancias que son más bien sintéticas, por ejemplo. Pero el día de hoy en verdad tenemos tres, que es el alcohol, la marihuana y la cocaína.
1: Así es.
2: Que nos parece que igual tiene como bien harta relevancia, ¿no? Como que al parecer como en nuestros trabajos ha salido bien a flote este asunto y este consumo que se ha estado, quizás no sé si normalizando, pero sí se ha evidenciado como un aumento, la gente ya como que lo comenta mucho, un poco más fácil de hablarlo, que eso también está bueno, pero para decir que su uso también está siendo también mucho más habitual.
1: Sí. Sí, de hecho nosotros eso hemos visto por parte de las mismas conversaciones, la información que nos llega, es que existe este aumento, por sobre todo de la cocaína, y vamos a profundizar en esta droga en especial. Pero claro, como dice Milenko, lo más latente acá en la localidad es el consumo de alcohol, ¿cierto? El consumo de cocaína y el consumo de marihuana. Y pareciera que también acceder a este tipo de drogas es como bien fácil, a pesar de las indicaciones de repente que ha implementado, por ejemplo, el gobierno. Entiendo que han sido como mucho más severo, o ha sido un seguimiento más activo de la compra o de la venta de alcohol a menores de edad, ¿cierto? Pero claro, pareciera que a pesar de esto, igual es de fácil acceso, porque se puede conseguir con terceros, de repente hay locales que no están bien regularizados y la venta se produce igual, lo mismo para la compra de cocaína o de marihuana. Entonces, nosotros entendemos que a pesar de todas las leyes que existan, la venta y compra va a seguir existiendo. Es por eso que queremos como abogar a la concientización, como al entender de qué estamos hablando, del impacto que esto tiene en la salud y en la vida cotidiana también.
2: Claro, sí, me parece que igual es como un poco ese llamado, ¿no? Como que, bueno, como el narcotráfico y el microtráfico es muy difícil también como de erradicar y de irlo cambiando. Pero también hay que ir pensando un poco, bueno, ¿qué se puede hacer también como con toda esta presencia de sustancias también que en verdad como que empiezan a abarcar también como la sociedad y también nos empezamos a relacionar con ella? O sea, mantenerlo un poco en silencio me parece que quizás es mirar para otro lado el problema, ¿no?
1: Claro.
2: Que me parece que un poquito más justo poder abordarlo, ver las consecuencias, ver en verdad qué se puede hacer y poder también buscar un poco la prevención.
1: Sí.
2: O las mismas personas que mantienen el consumo, poder concientizar, oye, mira, esto tiene los efectos. Y si lo va a hacer, bueno, bajo ciertas consecuencias también, ¿no? Ciertos límites, ciertas como... es como que una factura que en verdad se va a cobrar en algún momento.
1: Claro, va a llegar igual la cuenta.
2: La cuenta igual llega, sí.
1: Sí, pues, y lo que dices tú es bien importante porque justamente el tener la información, el saber de qué estamos hablando, a qué nos vamos a enfrentar, genera que uno tome conciencia. De repente en ciertos hogares se prohíbe hablar, por ejemplo, del embarazo adolescente, del consumo de drogas, de la sexualidad de cada persona, y a veces se cree que por omitir ciertos temas, estos no van a suceder, pero no es así. La evidencia deja ver que mientras más información tengamos y mientras más información se le entregue, por ejemplo, a los niños, a los jóvenes, se logra generar como un impacto y trabajar en la conciencia, porque uno entiende a qué se va a enfrentar, por ejemplo, si se fuma un pito de marihuana o si se va a mandar una línea de coca en una fiesta, en un carrete, ¿cierto? Sabemos a qué vamos. Y de repente ahí uno dice, chuta, no, pues en realidad yo no quiero esto para mí, no es necesario, y puedo tener argumentos como para enfrentarme a la presión social. Porque entendemos que el consumo también se genera como en un ambiente de fiesta, o como de esto de pasarlo bien, de repente los amigos o los familiares como que presionan un poquito al consumo, y cuesta, po. Cuesta decir que no.
2: Claro que sí, y me parece importante el vocabulario que en verdad utilizamos, porque como bien dice Danae, bueno, estamos utilizando la palabra pito, la palabra, no sé, una línea, por ejemplo, de cocaína, que en verdad, de nuevo, la idea y la intención de esto también es que un poco sea más visible también, como la jerga también como que se pueda estar utilizando también, que sea un poquito más normal de poder hablar de esto. Por ejemplo, los mismos padres que le consultan a los hijos como, oye, consuma de algún tipo de sustancia, que en verdad en los jóvenes se ve y se observa el consumo, qué sé yo, de cigarrillos, de marihuana, posiblemente también de otras sustancias. Va ocurriendo, entonces también es un llamado también como a los padres que puedan como sensibilizar este tema y poder conversarlo sin tapujo al final. Y por eso es importante como estas palabras, decir, bueno, así es como, esas son las palabras en verdad que se utilizan como para hablar de este tema también.
1: Sí, pues, sí, en ningún momento nunca he escuchado en una fiesta, por ejemplo, oye, ¿quieres un gramo de cocaína?
2: Claro, no funciona.
1: Sino que tiene un montón de apodos lindos y divertidos como para hacerlo más llamativo. Sí. Igual esto que te mencionaba de que existe el consumo como muy social, del pasarlo bien, del distraerme, pero también existe un consumo que es mucho más invisible y que se da en los hogares a solas, que es cuando hay ya problemas a nivel emocional. Personas que están consumiendo cuando se sienten tristes, cuando están muy solas, cuando están pasando tal vez por, no sé, por problemas como muy complejos, ya dejan de consumir con amigos o con amistades, ya dejan de salir, sino que el consumo empieza a ser como para poder dormir, ¿cierto? Para poder relajarme. Entonces, yo creo que esa es una muy buena señal de alerta, de saber que el consumo ya se está convirtiendo en un consumo problemático.
2: Sí, exacto. Y me parece igual aquí importante poder hablar, bueno, de repente, ¿por qué se da el consumo de cocaína muchas veces como en las personas? Porque en verdad tiene varios efectos que uno quizás cuando está como sobrio o está como en otros estados como más tranquilo, la cocaína viene a propiciar como personalidades que son como mucho más, uno llega más fácil al otro, se pone más conversador. La fiesta también, el carrete puede durar mucho más también, porque en verdad eso también va generando. Entonces propicia espacios que, bueno, con el otro, con el amigo también, qué sé yo, empiezan a conversar cosas más intensas. Y la personalidad al final aflora, ¿no? Como los que son más calladitos, que son más como más silenciosos, un poquito más tímidos, con la cocaína como que se levantan, aparece como esta super persona que en verdad en otro espacio no ocurre.
1: Claro, sí, pues como que aparece esta persona, como dices tú, que es más
2: extrovertida,
1: que habla más, que tira más la talla, que se ríe más fuerte,
2: es más canchero,
1: y es como esta euforia de wow, está todo pasando, lo estamos pasando todo bien.
2: Claro.
1: Y esto que dices tú también, yo lo he escuchado muchas veces, de que la coca aumenta el carrete o lo alarga.
2: Claro.
1: De repente se llega a un punto, por ejemplo, 2 o 3 de la mañana, donde hay un primer consumo de alcohol y la persona llega al estado de ebriedad, entonces con una línea o 2 líneas de coca como que despierta, ¿cierto?
2: Claro.
1: Despierta y con eso puede seguir. Como que de cierta manera le quita los efectos del alcohol y puede seguir consumiendo.
2: Claro.
1: ¿Ya? Y puede amanecer como en esta dinámica de pasarlo bien, de reírse, de ir a la talla, se le quita el sueño, se le quita el hambre, el frío también.
2: Ajá, claro, y ahí hay un doble al final, como bueno, todas estas todas estas cosas que se van aumentando. Por ejemplo, el consumo de alcohol también empieza a aumentar. Ya, claro. Por ejemplo, si, no sé, con 6 cervezas o 5 cervezas te embriagabas, uh-huh. ya con cocaína encima ya necesitas unas 15 cervezas y quizás empiezas a sumar destilado. Entonces, ¿qué está pasando también en el organismo como con toda esta ingesta de sustancias también? La falta de alimentación, por ejemplo, también la cocaína te quita el hambre.
1: Sí.
2: Bueno, el sueño, la falta de sueño. ¿Qué consecuencias van teniendo como todo este aumento de sustancias en el cuerpo? ¿Qué consecuencias se van a ver posteriores? Uh-huh. Y me parece que ahí también es importante como poder entrar con eso.
1: Sí, pues, como dices tú, en el primer momento inhibe ciertas sensaciones, inhibe el apetito, inhibe el sueño, inhibe el cansancio. De hecho, he conocido gente que también usa la coca como para poder seguir trabajando. Es como ya anoche claro. carreteé, mañana uh-huh. tengo que ir a trabajar a las 8:30 de la mañana, entonces voy a tener un consumo y me voy a la pega. Me claro. baño, me voy a la pega, me tomo uh-huh. un café y sigo funcionando. Entonces, a nivel cerebral, lo que está produciendo esta droga es una sobreestimulación.
2: Exacto.
1: Inhibe los sentidos y nos, uh-huh. nos da una energía extra, pero como decíamos al inicio, en algún momento esto pega la cuenta. ¿Po?
2: Claro.
1: Llega uh-huh. la factura y nos dice, oye, ya, no has comido en todo el día y vienen estos atracones de comida. De hecho, se observa un aumento del peso.
2: Claro.
1: Cuando pasa ya todos los efectos, viene un sueño eterno, un cansancio uh-huh. y una fatiga, y también este efecto que hablábamos hace poco de la paranoia.
2: Claro, sí. O sea, esto mismo como que este consumo que contaba, claro, como este aumento y que sea tan repetitivo también, piensa que, por ejemplo, neurológicamente, como en nuestro cerebro, son surcos en verdad por donde pasa cierta información y los neurotransmisores. Entonces, estos surcos se empiezan como a abrir mucho más con el consumo de cocaína y el consumo de otras sustancias. Y ese como aumento como de este surco empieza a deteriorar mucho más muchas funciones como físicas, psicológicas, corporales, etc. Y claro, lo que puede ir produciendo también, una de las muchas consecuencias, lo que dices tú, son de repente estados como de psicosis también, uh-huh. o estados donde muy persecutorios con el consumo de cocaína. De hecho, ni siquiera es necesario como llegar a un aumento como tan elevado de cocaína para tener como pensamientos o rumiación sobre situaciones de persecutorias, como que el otro me quiere hacer daño, o el otro, qué sé yo, me está mirando de forma extraña. O sea, cuánta historia y cuántos relatos de personas que consumen cocaína no refieren esto, que había momentos, oye, yo vi a mi amigo que estaba súper atrapado. Mm. ¿Qué es esto de atrapado? Bueno, como que miraba para todos lados, prefería aislarse, se iba a la pieza, se escondía. Mm. Y claro, y el consumo aumentaba, y ahí empezaba ya a producirse como otras situaciones, por ejemplo, qué sé yo, comportamientos más hostiles mm. o de violencia con otros.
1: Sí, pues. Este término que usas tú, el atraparse, uh-huh. cuando hay consumo de marihuana es como la pálida.
2: Claro.
1: Y el atraparse genera eso mismo, pues, la rumiación de pensamiento, el uh-huh. sentir que alguien nos quiere hacer daño o que empezamos como a pelear solos.
2: Claro. Es un pensamiento persistente, como que
1: claro.
2: no se suelta fácil.
1: Claro, uh-huh. entonces ahí ya se deja de pasar bien y uh-huh. entramos como en este círculo de que no podemos salir y se puede estar como horas en ese estado. Y surgen los conflictos, las peleas, las riñas, y también afecta esto a nivel como familiar. Ajá. Que es otro punto que quisiera sumar a la conversación, uh-huh. de que en las parejas, cuando existe un consumo de coca, es muy alta la tendencia, la probabilidad de que las peleas o discusiones o sentimientos de celo o desconfianza aumente. La sensación de que mi pareja me está siendo infiel, o de que, no sé, me quiere dejar, o de que me quiere hacer algo, aumenta. Y eso nosotros lo vemos en la práctica, o sea, sí. Es así.
2: Claro, y es curioso porque, bueno, lo que dices tú, como que, bueno, este aumento y este pensamiento tan repetitivo, de nuevo, pensemos en estos surcos al final, ¿no? Como estos caminos que son al final como una huella que es pequeña, pero ya cuando se transita varias veces y no se pare de transitar por ese lado, bueno, ese camino se empieza a agrandar también, se empieza a endurecer, empieza a ser muy distinto como el trayecto y empieza a ser, claro, más fácil ese acceso. Entonces imagínate que estáis rumiando, estáis pensando constantemente en, qué sé yo, que mi pareja me engaña o que el otro me quiere hacer daño. No es una situación de un momento, como chuta, no sé, estoy pensando cierta situación y al rato se me pasa. No, esta idea no la sueltas. Persiste. Entonces aumenta, persiste, persiste. Y en cada situación que tienes de consumo, por ejemplo, aparece nuevamente esta idea.
1: Sí.
2: Y tú dices, chuta, esta persona de verdad me quiere engañar. Sí. Y ya te creía otro cuento. Y al final te creaste una historia solamente porque tú echaste a correr toda esta línea también de pensamiento y esta línea
1: de drogas
2: y de pensamiento.
1: Sí, bueno, es como un círculo vicioso, es una cadena que va aumentando, ¿cierto? Es como la bola de nieve que va creciendo a medida, claro, mientras cae. Uh-huh. Empieza el consumo, empieza la paranoia y empiezan los problemas en la vida personal. Claro. Porque claro, el pensamiento, como tú dices, se presenta y no desaparece, sino que queda ahí el bichito de chuta, me estarán siendo infiel.
2: Claro.
1: Y empieza la toma de acciones.
2: Ajá.
1: Y esa toma de acciones también está muy normalizada. Por ejemplo, el revisar el teléfono, revisar las redes sociales de la pareja, controlarle los horarios o prohibir incluso con quién se junta. Nosotros hoy sabemos, claro, que todas esas acciones son constitutivas de violencia psicológica. Uh-huh. Y que son muy frecuentes no solamente aquí en Melinca, sino que como en todos lados también, pues.
2: Claro.
1: Pero como esta escalada de acciones o la sumatoria de todo estos asuntos de repente terminan en cosas muy malas, como por ejemplo la violencia física, personas que por estar bajo consumo se meten a riñas, terminan apuñaladas. Sabemos, cierto, de algunos casos en la localidad de donde se han cometido homicidios, y así en todas partes, pues. Entonces,
2: claro,
1: el hablar de esto, como lo dijimos en un inicio, permite saber de que el efecto que esto puede provocar en mí.
2: Y ahí a mí me gustaría tocar este tema que, bueno, que tú comentabas, que en verdad, bueno, todo esto es efecto al final a nivel como social, ¿o no? Como con las relaciones con otras personas, claro, bueno, te ponen más irritable, te ponen mucho más desconfiado, y al parecer como todo esto también va quedando como residuos, como a los días siguientes. Por ejemplo, bueno, tú consumes, no sé, sábado, o viernes y sábado, por ejemplo, y ya el lunes vuelve a tu trabajo, vuelve como a tu rutina un poco más diaria, pero estos pensamientos, ¿qué ocurrieron? Uno cree que quedaron en la nada, quedaron como en el carrete solamente o en el momento del consumo, pero no, pues esos pensamientos igual siguen dando vueltas, empieza nuevos cuestionamientos, y eso posiblemente aparezca nuevamente en otra etapa como de consumo, que quizás sería el otro fin de semana, o quizás entre medio de semana, qué sé yo. Pero claro, está este aumento al final como de todos estos tipos de pensamiento, aparece una hostilidad al final hacia el otro. O sea, de nuevo, por ejemplo, el consumo de cocaína te disinhibe mucho, bajan las defensas y uno también se pone más irritable, es más fácil estar enojado. De nuevo, pensé un poco en la falta de sueño, en la falta de alimentación, en la falta de agua. Te pone mucho más irritable también.
1: Sí.
2: O sea, quizás a cuántos de nosotros nos pasa que cuando no comemos andamos medio enojones.
1: Sí.
2: O cuando dormimos poco también
1: andamos
2: un poco como irritables,
1: claro. De hecho, hay personas que con el simple hecho de no dormir las 8 horas diarias, al otro día andan ya muy, muy cansadas.
2: Con un humor súper
1: sano. Entonces, a nivel de consumo de drogas, esto es algo similar y peor. Peor. Uh-huh. También ahí quisiera añadir que, claro, cuando existe un consumo, muchas veces pensamos o se tiende a pensar de que no es problemático porque es un consumo de solamente viernes y sábado. Ya, como que salí de fiesta, lo pasé súper bien, bacán, todo bien. Llega el lunes, trabajo, hago todas mis cosas con normalidad. Entonces uno dice, chuta, no, esto no es problemático porque yo sigo haciendo mi vida, sigo siendo responsable, hago lo que tengo que hacer, todo bacán, gasto plata, pero filo, porque al final
2: me alcanza y sigo pagando las cosas de la casa, por ejemplo.
1: Claro, pero falta esta mirada como a largo plazo, que es lo mismo que hablábamos con el cigarro cuando vinimos la vez pasada, ¿te acuerdas?
2: Claro,
1: que te iba hablando con el consumo, ya, es lo mismo, porque tal vez en el momento no vamos a ver como algo tan
2: inmediato.
1: Latente, inmediato. De hecho, hay gente que puede que todos estos efectos que nosotros estamos hablando no le ocurran,
2: claro,
1: porque cada cuerpo igual reacciona diferente. Pero existen otro daño a nivel físico que lo podemos ya ver como a largo plazo, que son estas lesiones, por ejemplo, en la nariz, en el paladar, ¿cierto?
2: Claro.
1: Que según yo entiendo, ahí Milenko me corrige, se generan como hoyos en el tabique o en el paladar incluso.
2: Claro, de hecho, una vez tuve un caso, pero no acá en Melinca, donde el usuario, claro, se había perforado como el paladar por el excesivo consumo de cocaína, Y claro, y él tenía como, recuerdo que él guardaba como las piedras, en verdad, de que se le formaron por producto como de inhalar tanta cocaína. Entonces, claro, en verdad, él ahí le diagnosticaron y se salvó, por ejemplo, como de un cáncer, porque fue operado e intervenido previamente, pero claro, quedó como con un orificio en el paladar que se unía como con la nariz también, pues. Entonces, el deterioro y el desgaste también es bien grande. O sea, por ejemplo, pensar que la cocaína que venden no generalmente es como de la más pura.
1: Ah,
2: Entonces
1: sí,
2: ahí
1: no.
2: hablamos, por ejemplo, de otro tema de, no sé, cómo se dice, qué tan patía viene la cocaína y qué tantos efectos tiene. O sea, muchos los combinan con anfetaminas, con otro tipo de pastillas también que te dan otros tipos como de deseos de consumir y te genera otros efectos, pero son más como inmediatos, más corto plazo. Entonces dicen, bueno, esta cocaína es más buena, esta es más mala. Pero claro, pero los daños también son mucho mayores también.
1: Sí, yo creo que eso igual es importante tenerlo presente, de que todas las drogas que llegan, nosotros no tenemos certeza de qué tiene, po. Le pueden
2: Claro.
1: echar incluso hasta polvo de hornear, harina, sal, no sé, me imagino yo que cualquier cosa que sea blanca se puede mezclar y uno puede comprar exponiéndose de repente a intoxicarse, si es que, no sé, pues está muy mal pateada, como se dice, ¿cierto?
2: Claro.
1: No así el alcohol, por ejemplo, porque el alcohol uno va al local porque es una droga legal, y uno sabe que si estás comprando pisco te van a vender pisco o vino.
2: Claro.
1: Pero con estas otras drogas que son como más ilícitas, por ejemplo, el Tusi también en algún momento
2: También, claro.
1: estuvo como bien popular, no había certeza ni forma de corroborar que era algo más puro.
2: De hecho, tú buscas como de qué se trata y bueno, es una combinación como de varias sustancias, pero siempre como que en cada laboratorio que lo produce, te puede combinar casi como lo que tengan a mano y mientras te genere como esta psicodelia o esto es como sensación más como de exuberancia, más engrandecidos también, pero claro, es también un riesgo el tema de qué sustancias también como que están ingresando a nuestro cuerpo y qué efectos también como está teniendo.
1: Sí, mira, aquí en internet lo googleé, dice que el Tusi o cocaína rosa es una mezcla de varias sustancias. Principalmente incluye la ketamina, estimulantes como el MDMA, cafeína, cocaína, metanfetamina y varios otros. Dice, depende, claro, no es lo mismo, como depende de los recursos disponibles. Pero adulterantes y colorantes
2: Claro, o
1: para
2: sea,
1: cocinar.
2: para cocinar,
1: Para cocinar, para que
2: imagínate,
1: tenga este
2: claro.
1: color rosa.
2: Ajá, y se pueda diferenciar.
1: Sí.
2: Y el asunto es que, claro, al final, de nuevo, le damos vuelta a esto como de las distintas consecuencias. O sea, por ejemplo, podemos hablar del tema físico, el tema social, la relación con otros, psicológicos. Y ahí, por ejemplo, hay una parte que me gusta mucho, que está, bueno, aparte de la idea de que te genera esta persecución, ¿o no? También va generando este asunto como de aislarse. Porque muchas veces como que ya el consumo de cocaína como de larga data empieza a tener estas consecuencias al final en tu entorno y también te empieza a apartar del resto. Ya uno te puede juntar con tus amigos que tienen este consumo también, sí, pero por el lado familiar, por ejemplo, empiezan a haber varias consecuencias. Estos amigos también empieza a ser como mucho más conflictiva la junta, entonces también te empiezas a aislar y ahí aparecen, no sé, otros tipos de pensamiento también. El consumo de forma como sola en la casa. No sé, sentimientos más depresivos, por ejemplo, una disminución del ánimo significativa, ya no te dan ganas de hacer otras dinámicas o hacer otras cosas, o quizás derechamente sentir culpa también como por el consumo de la misma sustancia.
1: Sí.
2: Entonces, también son dinámicas que te van generando como un desgaste emocional al día a día. Claro, tú te levantas y continúas haciendo lo tuyo, pero ese desgaste, sentirte un poco más triste, también te va llevando como a estos espacios. Y eso ahí
1: Sí.
2: lo pensamos fuera del carrete, que claro, en el carrete la cocaína puede ser la estrella, pero en el día de semana te sientes muy deprimido porque estás como tan arriba que después la bajada también es bien abrupta.
1: Sí, sabes que también a esos efectos que tú mencionas, yo le añadiría como alteración de la vida sexual, que yo creo que no se habla tanto de eso, pero
2: Claro.
1: también tiene un impacto porque, claro, como en lo físico el cuerpo queda tan desgastado y se está reponiendo de este fin de semana muy intenso o de este alto consumo, también pueden presenciarse problemas como en la vida sexual.
2: Claro, como difusión eréctil, por ejemplo, en hombres,
1: El
2: en mujeres,
1: rendimiento,
2: claro,
1: el interés, el
2: deseo
1: deseo también.
2: sexual,
1: Sí.
2: disminuye harto y eso también, bueno, Y ahí tenemos otro problema, o sea, por ejemplo, ya el hombre que consume cocaína y luego, qué sé yo, va a intimar con su pareja y no puede intimar por haber tenido, qué sé yo, un alto consumo de cocaína el día anterior o esa misma noche, genera conflictos con la misma pareja, genera inseguridad, discusiones, y ahí de nuevo, nuevamente tenemos otro problema. Y ahí, claro, en verdad el problema uno dice, pucha, es que mi pareja en verdad como que no me entiende. Pero no estás dejando de lado la discusión de que en verdad, bueno, consideraste que tuviste consumo toda la noche de cocaína y mira lo que te llevó también.
1: Sí, sí, es bueno hacer esa relación, de hacer este chequeo, de primero de detectar si es que necesito ayuda o no. De repente nosotros en el programa también podemos resolver dudas.
2: Claro,
1: dudas, sí. No necesariamente ingresar, pero sí resolver ciertas preguntas o inquietudes de repente, ayudar a detectar, tenemos este tamizaje que nos ayuda a detectar si es que hay problemas con el consumo o no.
2: Como qué grado de consumo está teniendo la persona, si puede ser de riesgo o no también. Ajá. Y como dices tú, entregar también como información respecto a esto, porque en verdad sí. A veces uno no tiene idea en qué momento como que la máquina te pilla. Ajá. Como que no sabía en qué momento ya estás como ingresada en esta rueda, de que chuta, en verdad yo partí solamente los fines de semana y no me di ni cuenta y ahora estoy casi toda la semana consumiendo, por ejemplo. Uh-huh. O antes era una vez al mes y ahora son todos los fines de semana.
1: Claro.
2: Uno no se da cuenta en qué momento ingresa a esta máquina y te va pillando y chuta, están habiendo consecuencias también.
1: Sí, yo creo que también está bueno en algún momento venir a hablar como algo muy similar, pero en función de la marihuana. Uh-huh. Hay altos mitos, hay creencias que de pronto no son tan certeras, pero en función de la hora, yo creo que ya podemos dejar este último mensaje, ¿cierto? Uh-huh. De que la información siempre va a ser nuestro mejor aliado, siempre va a ser una muy buena herramienta para poder prevenir tanto como papás con nuestros hijos, sobre todo con los adolescentes, entendiendo uh-huh. que en la adolescencia uno tiende a explorar o a querer como probar el mundo.
2: Claro.
1: Hay jóvenes que tienen como esta inquietud, la curiosidad de, uh-huh. de repente probarse un cigarrito o de saber cómo cómo son tal el alcohol, ciertos, claro. ciertos tragos, o bien las drogas, pues como el querer experimentar. Hay otros que no, pero son los menos. Pero yo creo que la información, el hablar de este tipo de cosas en la casa mientras toman once o almuerzan, es la mejor forma de generar conciencia en las personas de todos los efectos negativos que se pueden sufrir frente a estas drogas, como la coca, como la pasta base, como el tusi. Y créanme, que porque esto igual nosotros lo hemos escuchado de la gente con la que conversamos, es que una persona que ha consumido pasta base, yo creo que nunca en la vida le va a recomendar a nadie que consuma.
2: Claro.
1: Porque el efecto que tuvieron y las consecuencias fueron tan desastrosas que dudo que alguien recomiende la pasta base, por ejemplo, como una droga de recreación.
2: Claro.
1: Y situación similar yo creo que sucede con la cocaína.
2: Uh-huh. Sí, sí, eso es interesante, por ejemplo, cuando... Por ejemplo, hay personas, quizás no dentro del programa ni nada, quizás tampoco en Melinka, pero ¿cómo recomiendan en verdad no caer en ese consumo también de sustancias? Hay un podcast muy bueno que lo está haciendo también un psicólogo que se llama Psicología Callejera.
1: Ah, sí.
2: Y el tipo, él tuvo una experiencia como de consumo de larga data también, pues también vivió sí. en condiciones como muy, muy precarias, claro. Y él entrevista como a muchos como famosillos que tuvieron como un consumo, por ejemplo, problemático de sustancia. Por ejemplo, está el Pablo Chile, que es este cantante chileno, uh-huh. Que él también tuvo mucho consumo de tusi. Y él concientiza y habla respecto como a este tema de, oye, no hay que caer en este estilo de vida al final.
1: Sí.
2: Porque te lleva al final como por un riel que en verdad es difícil de salir, sobre todo cuando tu entorno también te fomenta el consumo.
1: Sí.
2: Y veis consecuencias, y veis problemas graves con otros, discusiones, peleas, etcétera.
1: Sí, de hecho está en YouTube, ¿no? Como Pablito, sí. ¿cómo se llama?
2: Pablito Recupera.
1: Pablito Recupera, sí.
2: Y si lo buscan se llama Psicología Callejera, y ahí él expone un poco todo el consumo de sustancias y es bien,
1: y
2: bien didáctico.
1: Lo habla como primera persona porque, claro, él vivió uh-huh. como todas estas consecuencias negativas del consumo. Y, Mónica, para ir cerrando, quisiera finalizar con unos avisitos de parte de La Posta. sobre todo en relación a pasajes. Bueno, desde hace un tiempo nosotros venimos avisando de que las cosas han ido cambiando, se han ido aplicando nuevos procedimientos y es necesario reforzarlos. Por ejemplo, cuando alguien necesita salir a Coyhaique por algún motivo médico, solamente se está autorizando la compañía de un acompañante, ¿ya? Y esto no depende ni de la posta ni nada a nivel local, sino que es una decisión que se toma desde la dirección, ¿cierto? ¿Me equivoco?
2: De rural.
1: De rural. Y es la instrucción a quien que nos da a nosotros, solamente un acompañante. Y para el tema del reembolso, porque ahora tampoco nos permiten comprar el pasaje en bus, ya antiguamente se podía comprar el bus, barcaza y estadía, ahora ya no se puede. Y las personas que necesiten el reembolso de sus pasajes en bus deben solicitar el ticket, pero no sirve la foto, tiene que ser el documento impreso, así como los, como antes cuando entregaban este papelito largo. Ya, ese papel deben exigirlo y presentárselo a la encargada de la posta, la Eli, ya, para que se le haga el reembolso. También el reembolso no es de un día para otro, lamentablemente, porque depende de los fondos disponibles y a veces se está demorando mucho tiempo para que igual lo tengan en consideración. Y por último, y con esto ya nos despedimos, las personas que viajan y que solicitan estadía, por favor, deben ser muy responsables al momento de solicitar la horita y ocuparlo, ya, porque me ha pasado que se me solicitan días de hospedaje donde la señora Daisy y después las personas no llegan. Por diferentes motivos, no llegan y no me avisan o no avisan a nadie. Entonces pasa de que, bueno, ocupan ese cupo, lo mismo para la casa de la madre campesina, y le están quitando la posibilidad a otra persona de que se le dé cierto esa prestación.
2: Claro.
1: ¿Ya? Y finalmente después cobra igual, pues. La barcaza, se ocupe o no se ocupe el pasaje, lo va a cobrar igual, por lo tanto son recursos extras que se están gastando de mala manera, ¿ya? Así que la invitación es a ser responsables, recordar que para solicitar ahorita pueden ir a la posta por SOME y ahora estamos dando la opción de ser contactados por teléfono o que asistan a la casita psicosocial. Finalmente lo que más les acomode, ¿ya?
0: Okay. Querida Danay, una consulta con el tema de este convenio que se hizo hace poco con la ciudad de Puerto Aysén, dentro de esta casa de acogida también Sembrando Vidas, si no me equivoco. ¿Eso también ya está operativo?
1: Todavía no está operativo con la posta. Quien lo necesite debe dirigirse ahí con las colegas de la MUNI para poder que solicitar que se le haga la gestión, pero con nosotros todavía nada de nada.
0: Ya. Ok, eso también quería preguntártelo para que para entregarle la comodidad. Una vez que ya esté operativo, obviamente también ustedes lo van a informar.
1: Sí, ¿cierto? Sí. Ahí vamos a venir el tiro a contarles.
0: Ok, muy bien. Porque así hace poco que se hizo un convenio con el municipio, po.
1: Sí, de hecho está súper bueno.
0: Sí,
1: está
0: hace poquito, bueno. Así que para ver también cómo van ustedes ahí como posta de salud. Ok. Buen tema también, lo escuchaba muy atentamente, ¿cierto? Este tema importante que ustedes estaban hablando sobre lo que es estos consumos. Dentro de la comunidad, ¿podemos hablar de un porcentaje, estadística, cómo sucede estos chiquillos acá?
2: Yo creo que es difícil dar como alguna estadística o de consumidores, por ejemplo, de cocaína. Pero se ha notado como una diferencia en verdad como en la ingesta también. Las preguntas también, hay personas que han llegado a consultar también por este asunto. Hay de repente procesos judiciales también donde esto está involucrado. Entonces, en los últimos años desde que estoy acá, claro que ha ido cambiando también la perspectiva.
0: ¿Para bien o para mal?
2: O sea, para mal al final, claro. Porque ha habido un aumento al final de la ciudadanía sobre y la posibilidad también y el acceso a esta sustancia.
1: Sí. Sí.
0: Okay, y por eso estos programas son importantísimos, porque de una u otra forma ustedes le hablan directamente a la comunidad, a las familias, para que estén atentos también, ¿cierto?, a los comportamientos que puedan tener sus hijos.
2: Claro, y que siempre se puede hacer algo, en verdad. O sea, claro. Siempre no es como un caso perdido, en verdad, la persona que tiene como un consumo, en verdad. El problema es la sustancia que anda por ahí. Entonces, claro. Ver cómo poder llevarlo.
0: Cómo poder ayudarlo, exactamente.
2: Ajá, exacto.
0: Muy bien, la sirena. Fuertemente sonando, ¿cierto? Está programada, como bien nos decían nuestros queridos bomberos, ¿ah? Así que muchas gracias, Cita Danay, muchas gracias, querido Milenco, por estos programas que son obviamente muy interesantes y llaman al autocuidado, a la prevención también de parte de para nuestra comunidad.
2: Exacto.
0: Okay.
2: Muchas gracias.
1: Gracias, Mónica. Ahí nos vemos.
0: Ya, cualquier cosita ahí, obviamente, ¿cierto? Estamos atentos para poder entregar también a la comunidad noticias que vienen desde La Posta. Que esté muy bien.
2: Chau, chau.
0: Un abrazo. Chao.
1: Gracias.

Ya tenemos las 12 con 12 minutos, 12 con 2 minutos ya. Seguimos avanzando aquí en esta horita. Saludando a todas las Juanitas y a todos los Juanitos. Oye, un saludo cariñoso para mi querida Juanita. Mi querida Juanita Carimonei, allá en Repollal. Un saludo para usted, mi querida. Esperando que esté muy bien ahí, como siempre, ¿cierto? Junto a todo tu ralea allá en ese sector. Así que para mi querida Juanita, desde acá, desde la radio La Voz del Ciprés, por supuesto, ¿eh? Te saludo con mucho cariño y te envío un abracito.

entrega ahí la señorita María José, que dice que por el tema de las condiciones climáticas y por el tema también de la festividad de San Pedro, va a estar recibiendo erizo hasta el día primero de julio. Primero de julio, ¿ya? Así que le comunico también ahí este avisito importante, ¿ya? Eso es lo que ella también ahí publicó a través de sus redes, ¿ya? Y recordarle a toda la pesca artesanal, a toda la pesca artesanal que el día de hoy, a las 15 horas en el Salón Cultural, hay una reunión importante, ¿ya? Esto lo cita la mesa negociadora. La mesa negociadora está citando a reunión a todos lo que tiene que ver con la pesca artesanal, ¿ya? No solamente a los dirigentes, a toda la pesca artesanal de Melinka y de Rebollar. Muy bien, ahí las chicas también saludan a Juanito, dice por ahí, un saludo para don Juanito esposa, dice por ahí, de parte de Daniela y también de parte de la Yane. De la Yane Vera dice, quiero saludar muy cariñosamente a mi querido osito, Juanito, por estar hoy día de onomástico. Decirle que lo quiero mucho, mucho, y por supuesto, ya, le deseo que lo pase muy bien, ok. Y esta canción es para don Juan Esposa, de parte de la señora Yane, ¿ya? Amor limonero, no sé qué función tienen ahí, ¿ah? Ahí dice tu amor limonero, ¿ah? Así que, don Juan Esposa, si está escuchando la radio, de parte de la señora Yane, le dedica esta canción a usted por estar hoy día de onomástico, ¿ah? ¿Ya?

Muy bien, ya tenemos las 12:08 ya. Saludar a todos mis queridos auditores en esta horita. Y como bien le digo, ya, en esta hora vamos a irnos con nuestra parroquia al día, ya, con nuestra parroquia al día. El padre me dice que llega en un avión. Entonces, hoy día muy probable que no lo tengamos acá en la radio, pero sí quizás mañana, ¿ya? Eso es lo que me informan entonces, que el padre estaría llegando en un avión tipo 2:30 del día, ¿ya? Ok. Muy bien, de parte del amigo Tete, también saludar a todos sus queridos vecinos. Aquí vamos a regalarle un temita musical también a todos nuestros queridos Juanitos. De parte de su querido vecino Tete, quiere saludar a todos sus Juanitos del barrio, dice ahí, de la chusma, ahí a todos. A Juanito Peta, a Juan Hermógenes, a todos los Juanitos de la cuadra. Y con esto ya terminamos, ¿ah? Terminamos y después nos vamos con nuestra parroquia al día, por supuesto. Así que para todos los Juanitos, una buena ranchera, me decía por ahí mi querido Tete, ¿ah? Una buena ranchera. Él igual se llama Juanito. Ahí igual se llama Juanito. Su papá también se llama Juanito. Así que para todos los Juanitos de la cuadra, entonces, una buena ranchera, me dice por ahí mi querido Tete. Y con esta ranchera, entonces, nos vamos a despedir, obviamente. Y después ya nos vamos con nuestra parroquia al día.

nuestro que estás en el cielo, santificado sea tu nombre. Venga a nosotros tu reino, hágase tu voluntad así en la tierra como en el cielo. Danos hoy nuestro pan de cada día. Perdona nuestras ofensas como también nosotros perdonamos.

Venimos ante ti, oh Dios, sedientos, cansados, conscientes de nuestra necesidad de ti, más que de cualquier otra cosa. Necesidad de tu espíritu y de tu presencia.

Cuando llegó el tiempo en que Isabel debía ser madre, dio a luz un hijo. Al enterarse sus vecinos y parientes de la gran misericordia con que Dios la había tratado, se alegraban con ella. A los 8 días se reunieron para circuncidar al niño y querían llamarlo Zacarías como su padre, pero la madre dijo: «No, debe llamarse Juan». Ellos le decían: «No hay nadie en tu familia que lleve ese nombre». Entonces preguntaron por señas al padre qué nombre quería que le pusieran. Este pidió una pizarra y escribió: «Su nombre es Juan». Todos quedaron admirados y en ese mismo momento Zacarías recuperó el habla y comenzó a alabar a Dios. Este acontecimiento produjo una gran impresión entre la gente de los alrededores y se lo comentaba en toda la región montañosa de Judea. Todos los que se enteraron guardaban este recuerdo en su corazón y decían: «¿Quién llegará a ser este niño?». Porque la mano del Señor estaba con él. El niño iba creciendo y se fortalecía en su espíritu y vivió en lugares desiertos hasta el día en que se manifestó a Israel. Esto es palabra de Dios. Gracias, Señor, por todos los regalos que nos das cada día.

Muy buenas tardes, queridas hermanas y hermanos. El Evangelio hoy nos invita a reflexionar. Dios les dio esta espera para que supieran criar a este hijo. Entonces, muchas veces nosotros no perdamos la fe. No perdamos la fe y compartamos este testimonio con nuestros hermanos, con nuestros vecinos, en los lugares donde nos desenvolvemos. Siempre lo digo, porque eso es muy importante. Porque aquí no fue de uno. No fue de una persona, siempre lo conversamos en los evangelios. Jesús nos lleva al encuentro, nos lleva al encuentro con las personas. Y en este caso, Zacarías de la mano de Isabel, su esposa, con sus altibajos, con sus penas y alegrías, que no debe haber duda de que ellos las tuvieron. Ellos tuvieron estas dudas, estas dificultades, con todo este ambiente adverso en medio de la sociedad en la que ellos vivían, ¿cierto? Entonces, cómo es valioso el encontrarse, el tener un compañero, una compañera con quien compartir estos momentos difíciles, pero que tienen que ser de esperanza. Ese es el mensaje, creo yo, hoy día. Esperemos con esperanza, con confianza, que siempre el mañana es mejor. Basta que miremos este día hermoso, maravilloso, que nos da vida, aunque esté con lluvia, aunque esté con tormenta, pero es un día más de vida. Un día donde compartimos con nuestros seres queridos, donde podemos desarrollarnos en las cosas que nos gusta hacer, ya sea en nuestro trabajo, en nuestra casa, en nuestra huerta, con nuestros animales, alimentando nuestras gallinas. No les podemos faltar a ellas, nuestros gatitos, perritos, si tenemos mascotas. Entonces Dios nos da estos días maravillosos de luz con lluvia, con sol, como sea, pero tenemos que saber esperar. Estas esperas con fe, con confianza, para que lo transmitamos a nuestros hijos, a nuestros nietos, a nuestros compañeros, a quienes tenemos al lado. Les deseo una maravillosa tarde, que el Espíritu Santo los ilumine, los acompañe, que Jesús y la Santísima Virgen nos protegen y nos guarden. Un cariñoso abrazo para todos en la distancia.

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Muy bien, ya tenemos las 12:48. Hoy día tenemos el especial de Maciel. Hoy día, basta de tantas peleas y tantos otros temas de Maciel. Así que para mi querido auditor que le recuerda a su mamita, que ella, él dice que su mamita escuchaba mucho a Maciel. Así que te lo vamos a regalar. A regalar el especial musical del día de hoy. Saludando a todos los Juanitos y a todas las Juanitas que están en sintonía de la radio en esta hora, por supuesto, para complacerlo ahí con algún saludito que usted quiera enviar. Aquí tenemos saluditos, así que ahí ya vamos a estar entregando en un ratito más todo lo que va a ser estos saluditos, ¿ya? Recuerde que en esta hora estamos en su programa Entre Chalupas y Canto. Entre Chalupas y Canto, un programa que damos a conocer todo lo que es la música folclórica, donde hacemos un recorrido por todo lo que es las diferentes zonas de nuestro país, ¿ya? Así que ahí estuvimos con unas lindas cuequitas en esta hora para poder ya prepararnos, porque no nos vamos a dar ni cuenta cuando ya estemos en el mes de la patria, ¿ya? Oye, quiero contarles también que la rifa que se está aquí, ya casi se vendieron todas las rifas. Yo no sé si alguien tendrá más rifa para vender por ahí, pero por lo menos la que tengo yo en la radio, la que tenía, las vendimos todas. La rifa que va en beneficio de nuestra querida vecina, la señora Mabel. Esta rifa me informan que se va a estar realizando el día viernes 17 de julio, 17 de julio, después de las Carmencitas, ¿ya? El día 16 de julio, igual es feriado, ahí estaba viendo aquí el calendario, donde en esa fecha saludamos también a las Carmencitas. Y el otro día de las Carmencitas, el 17 de julio, se va a estar realizando esta rifa solidaria que hemos estado motivando desde aquí, desde la radio, para nuestra querida señora Mabel, ¿ya? Así que estar atentos también a todos los que compraron, porque el 17 de julio se va a hacer esta rifa. Estaba programada para este día viernes, pero se cambió, ¿ya?

9 minutos nos restan solamente para las 13 horas. Quiero también contarles que el día de hoy es la caminata de cierre al mes del buen trato a la persona mayor, saliendo a las 3 de la tarde desde la biblioteca a la plaza. Y con esta actividad se da término a la actividad del buen trato a la persona mayor. Todas las personas mayores invitados a realizar esta actividad y las personas o familiares que quieran acompañarlo también son bienvenidas. Invitamos a todos quienes quieran sumarse a lo que es esta caminata al mes del buen trato a la persona mayor, saliendo a las 3 de la tarde desde la biblioteca con destino a la plaza. Ya invitamos a quienes se quieran sumar entonces desde aquí. Ok. Muy bien, seguimos en esta horita con lo que es también la música, la programación de esta hora de el mediodía. Dice por aquí, estaba viendo la información sobre lo que fue la muerte de este jovencito. Ahí tiene una fotito, pobrecito. Habla papá del niño asesinado en Encerrona, pide ayuda para traer a familia desde Argentina. Cae el cuarto involucrado en asesinato de niño de 12 años en Encerrona. Lo entregó su padrastro. Cronología del crimen del niño de 12 años. Dice robo en bencinera, ataque a carabinero y después la encerrona mortal. Fiscalía formaliza este día miércoles a los tres primeros detenidos por homicidio de el niño San Bernardo. El presidente de la República pide cárcel de por vida a los culpables de crimen de niño de 12 años en San Bernardo. Ayer escuchaba también a una fiscal y también a una parlamentaria donde hablaba sobre lo que son estos niños delincuentes menores de edad, ¿cierto? Lo detienen, le dan su sentencia y después qué pasa, que estos niños van a cumplir a sus hogares, porque como son menores de edad, ellos no pueden estar en las cárceles, porque la responsabilidad también de cambiar de una otra forma son las familias, ¿ya? Las familias que tienen que ayudar a sus hijos o a sus hijas que de una otra forma cometen estos tremendos homicidios, estas tremendas desgracias que producen ahí a la familia. Y es por eso que estos niños menores de edad, ellos lamentablemente cometen estas horrorosas cosas porque no quedan detenidos. No quedan detenidos y después cumplen la mayoría de su sentencia, como digo, en lo que es sus hogares. Entonces ahí estaban viendo también para ver cómo puede cambiar la justicia, cómo se puede cambiar la justicia con estos niños que hacen estas tremendas barbaridades de verdad. Que lata, aquí hay una fotito de él y contarle que él iba a estar de cumpleaños iba a cumplir 13 años el 18 de julio. El 18 de julio iba a estar de cumpleaños. Alejandro Fabián Águila Jorquera, de tan solo 12 años, es la víctima fatal del brutal crimen ocurrido la madrugada del martes en San Bernardo, donde un grupo de delincuentes realizó una violenta encerrona a su familia que derivó el asesinato del menor. Según la información que entrega, era hincha del Colo-Colo, muy fanático de la leyenda Alba, Esteban Paredes, y de la selección argentina, nacionalidad de su progenitor,
y país que visitó con él con motivo del Día del Padre, y desde el cual volvían en la madrugada del día 23 de junio, camino a Puente Alto. Cabe mencionar que por este crimen hay 4 detenidos, 2 adolescentes de 17 años y otros 2 implicados de 18 y 21 años. Un quinto delincuente, ¿ya? Y aquí vemos a Alejandro Águila, nanay, con la camiseta de Argentina y 12 años, grande él ya. Muy grandecito este querido jovencito, que lamentablemente estos delincuentes lo arrastraron, pero mucho a este chiquito, a Alejandro Fabián Águila Joriquera, así se llama. Aquí lo tengo frente mío en una foto. Que descanse en paz, querido Alejandro. Que descanse en paz, de verdad. Lamentablemente ya tú estás descansando, ¿cierto? Pero dejas el dolor inmenso entre todos tus compañeros de curso, tus papás, tu familia, tus amigos, tus vecinos, que hablaban muy bien de ti y que lamentablemente ahora ya estás descansando, ¿cierto? No porque tú lo quisiste, sino que porque lamentablemente estos delincuentes te quitaron la vida. Y como les digo, aquí lo tengo en una fotito donde está la información y donde sale una foto muy hermosa, linda, de este jovencito Alejandro Fabián Águila Jorquera. Así que descanse en paz nomás. Y qué lamentable lo que te sucedió. Así que, qué lata, ¿cierto? Qué penita todo lo que pasa en nuestro país con el tema de la delincuencia.

Ya tenemos la 1:00 p.m. ya con 5 minutos. 1:05 p.m. ya. Nos vamos a conectar con Radio Ventisquero para las noticias regionales. Después nos vamos con el especial musical del día de hoy. Y después vamos a ir con unos saluditos que tenemos por aquí también, donde están saludando a los Juanitos, ¿ya? Hoy día el especial musical es de Maciel. Desde las 2:00 p.m. a las 2:30 vamos a disfrutar del especial musical de Maciel, ¿ya? Así que para que ustedes, obviamente, lo escuchen y puedan cantar también las mejores canciones seleccionadas de Maciel. Lo acompaño día hasta las 3:00 p.m. Y vamos a desearle a todos mis queridos vecinos un buen provecho, un buen provecho para todos los que estén ahí disfrutando de un rico almuerzo, ¿ya? De un rico almuerzo a todos los vecinitos en esta hermosa tardecita de mediodía que tenemos por aquí también, ¿ya? Así que buen provecho a todos.

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0: Municipalidad de Coyhaique ampliará red de televigilancia con 8 nuevos puntos estratégicos en la ciudad. Senadora Jimena Ordenes Neira advierte que indicaciones del Ejecutivo a la Sala Cuna Universal traspasan el costo a los trabajadores sin garantizar calidad. Resultados históricos en el combate al narcotráfico destaca en la cuenta pública la Policía de Investigaciones de Chile.
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¿Cómo están? Bienvenidos, bienvenidas. Gracias por mantenerse atentos al desarrollo, al desglose en detalle de cada una de las informaciones que nos envía el Departamento de Prensa de Radio Ventisqueros, integrando la red de emisoras para llegar a más información hacia ustedes. Las que dan cuenta para la presente edición de Diario Noticias, que con el objetivo de fortalecer la seguridad y el resguardo de espacios públicos de alto tránsito, la Municipalidad de Coyhaique impulsará un nuevo proyecto de televigilancia que permitirá incorporar 8 nuevos puntos de monitoreo en distintos sectores estratégicos de la comuna. La iniciativa, promovida por el alcalde de la comuna de Coyhaique, Carlos Gatica Villegas, busca proteger recintos municipales, espacios comunitarios, los que diariamente son utilizados por cientos de vecinos y vecinas, fortaleciendo de esta manera la capacidad preventiva y de respuesta desde la Central de Televigilancia Municipal. Entre los lugares considerados para la instalación de las nuevas cámaras se encuentran Gimnasio Regional, Gimnasio Fiscal, Estadio Municipal, Odeón Municipal, Centro Cultural, Centro

0: seguir robusteciendo nuestra central de televigilancia comunitaria. Estas cámaras van a estar en instalaciones municipales y de nuestras corporaciones con el objetivo de poder seguir brindando espacios más seguros y, por supuesto, herramientas a nuestras policías que les permitan poder detectar incivilidades o incluso herramientas para poder vigilar y para poder también atacar el crimen organizado o cualquier otro tipo de delitos que se ocurran en nuestra ciudad. Son instalaciones municipales que corresponden, por ejemplo, al cementerio de Baquedano, además también al estadio municipal, está el Odeón, el gimnasio regional y gimnasio fiscal, entre otras instalaciones, lo cual sin lugar a dudas va a significar que tengamos mayor cantidad de monitoreo, de televigilancia y de persecución del delito. Así que estamos muy contentos. Se van a sumar otras iniciativas como el convenio de colaboración que tenemos con nuestro comercio local, además de otro convenio de colaboración que vamos a establecer con establecimientos educacionales para seguir robusteciendo nuestra central de cámara de televigilancia, como así lo indicamos desde el primer momento que ha sido prioridad para nuestro municipio.
1: La iniciativa fue publicada a través de Mercado Público y tras el proceso licitatorio correspondiente fue adjudicada a la empresa Nacer Ingeniería, una empresa local, la que estará a cargo de la implementación de los nuevos equipos de vigilancia. Desde el municipio han señalado además que este proyecto forma parte de una estrategia permanente para fortalecer la seguridad comunal mediante la incorporación de la tecnología, prevención y monitoreo constante, permitiendo proteger espacios que forman parte de la vida diaria de la comunidad de Coyhaique.
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1: En una solemne ceremonia republicana que reafirma el compromiso de la transparencia y rendición de cuentas adoptado por la Policía de Investigaciones de Chile desde el año 2004 y ante la presencia de diversas autoridades regionales, la institución policial presentó su balance regional de gestión correspondiente al año 2025. Durante la instancia, la jefa de la región policial de Aysén, prefecto inspectora Catherine Rivillo Molina, enfatizó que el fenómeno delictual en el país ha mutado con rapidez, enfrentando ahora nuevas modalidades de delitos violentos a los que Aysén no está ajena. Cibercriminalidad, redes de lavado de activos han obligado a la institución a fortalecer sus tácticas mediante la recolección de evidencia científica y la inteligencia criminal anticipada para proteger a la Patagonia chilena. Respecto a los desafíos de la criminalidad actual y el arribo de nuevas herramientas de apoyo investigativo a la zona austral, la jefa de la región policial de Aysén destaca el equilibrio entre la esencia de la Policía de Investigaciones de Chile y la innovación tecnológica.
3: Hemos dado cuenta efectivamente de las investigaciones que ha desarrollado durante el año 2025 y parte del 2026 por parte de la Policía de Investigaciones dentro de la región en temas de microtráfico, de narcotráfico, también de algunos casos de homicidios que hemos investigado y cuáles han sido los resultados efectivamente también en temas de control migratorio y de control justamente de ciudadanos extranjeros que se encuentren trabajando o laborando dentro de la región, haciendo toda la fiscalización de manera conjunta, no solamente la policía, sino que también con otros organismos del Estado que han trabajado de manera colaborativa con nosotros. Nosotros en el detalle de la exposición que hicimos recién en la cuenta pública, efectivamente hablábamos de que se desarrollaron más de 21 procedimientos de control durante todo el año en la región en temas migratorios y a su vez todas las concurrencias, más de 300 concurrencias, más de 1000 y tantos informes de investigación policial, también cerca de 1000 y fracción procedimientos de detención de personas que estaban efectivamente prófugos para nosotros dentro de las investigaciones que se llevan. Y ese ha sido el resultado, lo que nosotros hoy día hemos plasmado a la sociedad, de los resultados que ha hecho por lo menos la Policía de Investigaciones de Chile en la región de Aysén. Van a haber avances de tecnología, ya hay trabajos que se están desarrollando a nivel central por parte de la policía y que prontamente van a comenzar a ser también aplicados en la región. Pero este trabajo, la esencia de la investigación no se ha perdido.
1: En materia operativa, el año 2025 registró cifras históricas en la lucha contra el tráfico de drogas, alcanzando una incautación superior a los 45 kilos de diferentes sustancias ilícitas. Aquello representa entonces un aumento significativo.

0: Respecto a los 27 kilos del año 2024, resulta particularmente preocupante el incremento explosivo de ketamina y que pasó de 105 gramos en 2024 a más de 855 gramos en periodo 2025, además del retiro de circulación de 11 kilos de clorhidrato de cocaína y más de 30 kilos de cannabis. Un hito relevante de este año fue la interceptación en Temuco de un cargamento de 39,5 kilos de droga que se dirigía a la región de Aysén bajo la fachada de mudanza, logrando desarticular un clan familiar interregional. La eficacia investigativa también se reflejó en la detención de 316 personas en la región de Aysén, de las cuales el 95% son de nacionalidad chilena, y además en la incautación de 7 armas de fuego. En relación a los delitos de mayor connotación social, 5 homicidios fueron los registrados en la zona. La brigada de homicidios logró resultados contundentes en 4 de ellos, con autores plenamente identificados. La jefa regional de la Policía de Investigaciones de Chile concluyó entonces su mensaje reafirmando que, ante una criminalidad que busca nuevos territorios, la Policía de Investigaciones de Chile responderá con una investigación integral y con un trabajo coordinado con el Ministerio Público y otras instituciones de seguridad.
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0: En la localidad de Villa La Tavera se efectuó la primera sesión de Minagri en Terreno, una iniciativa que busca acercar a las instituciones del agro y a los campesinos y campesinas para dar respuestas a sus demandas. La actividad, que se reiterará cada mes en distintas localidades de la región de Aysén, ha dejado sobre la mesa nuevos compromisos y proyectos de desarrollo forrajero, forestal y de infraestructura para la zona. La reunión contó con la participación de pobladores, autoridades comunales, además de representantes de la Corporación Nacional Forestal, INIATAMELAIQUE, INDAP, Servicio Agrícola y Ganadero, INFOR, y la FIA. Durante el encuentro, los asistentes valoraron el carácter de descentralización, además del diálogo directo con los técnicos. Es lo que expresa Erika Céspedes, productora local y asistente a la jornada, claro.
1: Hoy día estoy dedicada al campo y más que nada a la producción de leña. Y vine a esta reunión porque siento la necesidad que tenemos que estar igual informados de lo que nos van a, no sé si entregar o nos van a asesorar. Pero por eso vine a la reunión, me voy contenta y me gusta que el gobierno o que las instituciones estén cerca del campesino. A mí sí, fue productiva. Tenía dudas, que a lo mejor no pueda estar inserta en lo que es este INDAP, por no sé si por normativa o documento, pero igual me voy contenta.
0: El concejal de la comuna, Pedro Reyes Vega, destacó la continuidad del trabajo debido a que es segunda vez que reciben la visita del secretario regional ministerial.
2: Es básico para nuestra comuna y sobre todo aquí en Villa La Tapera el respaldo, el apoyo de esta ceremonia. Entonces, no nos queda más que agradecer, ya que a futuro, mensualmente, por lo menos van a venir técnicos acá a recibir inquietudes y también llevar, encaminar los proyectos que van saliendo durante el año. Así que solamente como concejal, me queda dar las gracias a la Seremía de Agricultura.
0: Por su parte, el secretario regional ministerial de Agricultura en Aysén, Jordi Sea, ha explicado que el programa Minagri en Terreno funcionará a manera de ser un mecanismo permanente de articulación con la comunidad.
3: Estrenamos en esta ocasión en Villa La Tapera nuestro programa interno del Ministerio de Agricultura, que es el Minagri en Terreno, donde vamos a convocar una vez al mes a todos los servicios vinculados al agro y que tienen presencia en la región de Aysén para poder visitar una localidad al mes. En esta ocasión estuvimos en Villa La Tapera, en donde hemos podido dar respuesta en principio a las necesidades planteadas en una reunión anterior en el mes de mayo, y ahora nos llevamos nuevamente tarea para la casa. De esta forma queremos contribuir, queremos estar más cerca de los productores y poder brindar las respuestas más inmediatas y precisas a los requerimientos de las localidades.
0: En el plano técnico, la directora regional de la Corporación Nacional Forestal, Marcela Piñones, ha informado sobre el estado de los caminos hacia la Reserva Nacional Lago Carlota y el traspaso de áreas protegidas al nuevo servicio de la biodiversidad. Además, detalló parte de los programas que la Corporación Nacional Forestal desarrolla, por ejemplo, el Centro Forestal y la Extensión Forestal, y dar apreciaciones de cómo se están llevando a cabo en las localidades y sus alrededores. Mientras tanto, la alcaldesa de la comuna de Lago Verde, Claudia Valdés, es quien subraya acerca del valor de la instancia para una comuna geográficamente dispersa.
4: Los vecinos igual pudieron aclarar dudas, consultas respecto a los distintos programas y las ofertas programáticas que disponen, y se agradece también, y fue lo que más la gente recalcó, el compromiso está en el terreno, viendo la realidad particular de cada una de las localidades, porque son, en este caso, la comuna de Lago Verde es dispersa geográficamente, pero además tiene características muy diferentes, tanto geográfica como del suelo y de clima. Así que para nosotros esto es importante.
0: Una vez concluida la reunión, la comunidad de Villa La Tapera, presente en esta actividad, se retiró con expectativas concretas. Asesoría técnica continua, seguimiento a proyectos de forraje y conservación, y la certeza que sus voces serán escuchadas en la toma de decisiones. La próxima parada del Minagri en terreno se definirá en las próximas semanas. En Lago Verde ya se celebra un paso firme hacia un desarrollo rural más integrado, participativo y sostenible.
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0: La iniciativa que tiene como objetivo eliminar la discriminación laboral del artículo 203 del Código del Trabajo, garantizando el derecho a sala cuna desde la primera contratación y sin importar el número de mujeres en la empresa, sigue su tramitación y pronto pasaría a la sala del Senado. El proyecto de sala cuna universal es muy relevante y de hecho fue uno de mis primeros proyectos de ley presentados en el Senado. Fue lo que recordó Jimena Órdenes Neira, actual senadora, representante a Isenina en la sala, y quien se ha mostrado preocupada por la letra chica de las indicaciones presentadas por el actual gobierno.
6: El proyecto que estamos discutiendo me preocupa el modelo de financiamiento, que establece que se financia a través del 0,35% del seguro de cesantía de los trabajadores y trabajadoras. Por lo tanto, son ellos quienes se hacen cargo del costo de la sala cuna. Ese es un tema que hay que revisar y que sin duda se está abordando en la Comisión de Educación y luego lo haremos en la sala de sesiones del Senado. Y por otro lado, que se van a estar financiando organismos o instituciones que tienen que garantizar los mismos estándares que tiene hoy día Junji, Integra o los jardines BTF. Al no tener reconocimiento oficial, claramente que estas nuevas entidades, que a mi juicio se corre un riesgo de no garantizar la misma calidad en educación inicial. Además, en zonas extremas como la región de Aysén, la mayor parte de las localidades depende exclusivamente de la educación inicial pública. Por lo tanto, excluir a Junji, Integra o BTF sin duda que va a constituir un problema. Sala cuna universal, por supuesto, pero también calidad, igualdad de oportunidades y que sea sostenible en el tiempo.
0: En tanto, el proyecto tuvo origen en una moción presentada por la senadora Jimena Órdenes Neira, junto con otros legisladores, antes de consolidar la discusión que terminó en un mensaje del Ejecutivo. La iniciativa, que hoy enfrenta las nuevas indicaciones presentadas por el actual gobierno, contempla un aporte fiscal de 11.631 UTMs, cerca de 10.000 millones de pesos en los dos primeros años. En el caso que los recursos del fondo sean insuficientes, la diferencia será de cargo fiscal.
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0: A través del programa de fortalecimiento de la identidad cultural regional del Ministerio de las Culturas, las Artes y el Patrimonio, la Secretaría Regional Ministerial de Culturas Aysén lanzó la nueva edición de los Premios Regionales de Arte, Cultura y Patrimonio 2026. Este año, el galardón está dedicado a la música y contempla dos categorías: trayectoria para banda y trayectoria para solistas. Artista nuevo para bandas y artista nuevo solista. Se trata de un certamen anual que este 2026 busca revelar el trabajo de composición musical e interpretación de artistas de la región de Aysén y que hayan generado impacto en los géneros pop, rock, jazz, metal, balada o música romántica. El secretario regional ministerial de Culturas Aysén, Sergio Becerra Mera, es quien invitó a la comunidad musical regional para participar de los premios. Es muy grato para nosotros, menciona la autoridad, extender esta invitación a todos quienes se dedican al noble arte de la música de este año, los Premios Regionales de Arte, Cultura y Patrimonio, que están dedicados íntegramente al oficio de crear e interpretar piezas musicales en la región de Aysén. Para el gobierno del presidente José Antonio Kast, el incentivo que significa premiar el trabajo artístico de calidad es un respaldo fundamental que deben tener los artistas en Chile. Los premios para las o los ganadores en la categoría trayectoria consisten en un estímulo monetario de 13 millones de pesos, la estatuilla Témpano de la artista regional Paz Chuenque. Para los ganadores en la categoría artista nuevo, el premio consiste en un estímulo monetario de 12 millones de pesos y la mentada estatuilla. Las bases de los Premios Regionales de Arte, Cultura y Patrimonio 2026 ya están disponibles en cultura.gov.cl/Aysén y podrán participar hasta el 4 de septiembre de 2026.
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0: Vamos con la información a otra zona de la región de Aysén, esta vez pasada ya a la zona centro-sur, porque nos instalamos en el mercado municipal de Cochrane, donde este fin de semana será el escenario del primer encuentro invernal entre glaciares, una iniciativa impulsada por las cámaras de turismo de Cochrane, Tortel y Villa O'Higgins, y que busca generar una visión compartida sobre el futuro del turismo en la provincia de los glaciares. La actividad cuenta con el apoyo de las municipalidades de Cochrane, Tortel y Villa O'Higgins, respectivamente, además de la colaboración de Balum Latam y Fundación Parque La Tapera, organizaciones que facilitarán las metodologías participativas que darán forma a las jornadas de trabajo. El encuentro surge en un contexto donde el turismo se ha consolidado como una de las principales actividades económicas del territorio, registrando un crecimiento sostenido durante los últimos años y generando nuevos desafíos para las comunidades locales, los emprendedores y las instituciones vinculadas al desarrollo del sector. La presidenta de la Cámara de Comercio, Servicios y Turismo de Cochrane, Stephanie Rossell, es quien destaca que el objetivo es abrir un espacio de reflexión y que va a permitir proyectar el desarrollo turístico de manera colaborativa.
1: Y este 27 y 28 de junio vamos a juntarnos al primer encuentro invernal de Encuentro entre Glaciares, donde nos reuniremos con las cámaras de Villa O'Higgins, de Tortel, junto con sus respectivos municipios, Fundación La Tapera y Balum Latam. Y invitamos a toda la comunidad a ser parte de este encuentro, en la cual estaremos hablando sobre el desarrollo turístico que vamos a trabajar para nuestra provincia. Hoy día hemos visto que en cada año la población sube en cuanto a los turistas y tenemos que estar preparados, tenemos que definir qué es lo que queremos, qué lo que vamos a ofrecer, si queremos un turismo de cantidad o un turismo de calidad. Así que te esperamos porque tu opinión es muy importante y el desarrollo lo hacemos todos juntos.
0: Durante la primera jornada se desarrollará un conversatorio entre representantes de los municipios y cámaras de turismo de la provincia, además de una exposición sobre turismo científico en campos de hielo, instancia que permitirá conocer experiencias y oportunidades vinculadas a uno de los principales atractivos naturales del territorio. En el segundo día estará abierto a toda la comunidad y contemplará espacios de conversación y trabajo participativo donde vecinos, vecinas, emprendedores, emprendedoras, organizaciones e instituciones podrán compartir ideas y propuestas para fortalecer el desarrollo turístico de la provincia de los Glaciares. El alcalde de la comuna de Cochrane, Patricio Ulloa Giorgia, es quien valora la realización de este encuentro, destacando que esta instancia va a permitir avanzar en la construcción de una visión compartida para el desarrollo turístico del territorio.
2: Queremos que sea un espacio donde quienes están dedicados a esta actividad del turismo puedan conversar, puedan reflexionar, puedan pensar qué turismo queremos también en nuestro territorio. Y va muy en la línea de lo que nosotros estamos trabajando y lo que hemos venido diciendo hace mucho tiempo, de que queremos un destino Cochrane durante todo el año y que lo hemos trabajado también a través de la Unidad de Fomento Productivo y de Turismo con las distintas organizaciones en la comuna de Cochrane. Así que esperamos, indudablemente, que sea una actividad muy concurrida. Invitamos también a la comunidad que se sume, que participe, que apoye también, porque además acá van a estar las tres comunas de la provincia y eso significa articulación entre Cochrane, Tortel y Villa O'Higgins, y también prepararnos para lo que se viene. Conseguimos recursos importantes para planificar lo que va a ser este instrumento de planificación, como va a ser el Pladetour, que viene dentro de los próximos meses. Tenemos que tomar decisiones en qué fecha lo vamos a comenzar a trabajar, pero bueno, va en la línea de lo que estamos trabajando, que es tener un destino durante todo el año, donde queremos que distintos turistas lleguen a Cochrane, les ofrezcamos obviamente los servicios y lo que tenemos en Cochrane.
0: Por su parte, Byron Popper, él es el coordinador territorial de Balum Latam, explica que el propósito es que las propias comunidades sean protagonistas de esta conversación.
3: Estamos colaborando en el Encuentro entre Glaciares Invernal, una instancia que busca poder reflexionar y conversar sobre el tipo de turismo que queremos en la provincia de los Glaciares. En esta instancia estamos colaborando a través de metodologías participativas en las cuales queremos que sean las mismas personas de las comunidades que conversen y reflexionen sobre el turismo que queremos acá en la región de Aysén y en particular en la provincia de Los Glaciares. Esto lo vamos a hacer el día sábado a través de una actividad, el día sábado 27, a través de una actividad que va a congregar a los municipios y a las cámaras de la provincia para poder conversar respecto al turismo y la visión que tienen las comunas respecto al turismo acá en la región. Y el día sábado vamos a tener conversaciones abiertas con toda la comunidad para que sean las mismas personas que puedan dar su opinión y puedan reflexionar en torno a estas temáticas acá en la ciudad de Cochrane.
0: La invitación está dirigida a emprendedores y emprendedoras, prestadores de servicios turísticos y organizaciones comunitarias, instituciones públicas y privadas, estudiantes y vecinos interesados en aportar a la construcción de una visión compartida para el futuro del territorio. Las inscripciones son de carácter gratuito y podrán realizarse a través de las organizaciones convocantes o mediante el formulario online habilitado. La invitación es a sumarse a esta conversación y ser parte de la construcción de una visión compartida para el turismo de la provincia de Los Glaciares, aportando desde la experiencia, las ideas y el compromiso con el desarrollo sostenible de la provincia.
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0: Educación e información respecto a los efectos nocivos que se producen en la salud de las comunidades por la contaminación del aire en días de alerta, preemergencia y emergencia inclusive, son algunas de las acciones que las secretarías ministeriales junto al Servicio Local de Educación Pública de Aysén-Sleb esperan reforzar durante la temporada invernal, con el objeto de promover el autocuidado en la comunidad y así evitar el aumento de enfermedades respiratorias durante los meses de julio y agosto. Es lo que informa el secretario regional ministerial de Salud de la región de Aysén, Jorge Pérez Urra. Lo hizo durante una reunión intersectorial.
1: Avanzar en las acciones que tengan que ver con el mejor cuidado y protección de nuestra población, a fin de que en los episodios críticos nuestras personas, nuestra gente pueda estar protegida. Para eso hemos trabajado en conjunto con los equipos de Seremi y con el intersector. Aquí también agradecemos la participación de nuestro Seremi de Medio Ambiente, nuestro Seremi del Deporte, de SLEP también, que están trabajando de lleno, el Seremi de Educación, que queremos articular un trabajo que permita robustecer la acción del sector en su conjunto. Para eso, Seremi Salud está trabajando un plan integral que va a dar a conocer también al intersector para propiciar acciones que promuevan una mejor condición y cuidado de la población en los episodios críticos y sensibilice acerca de los efectos de la contaminación atmosférica.
0: El secretario regional ministerial del Deporte en la región de Aysén, Jorge Ojeda Molina, es quien también valora la instancia de trabajo para la coordinación de las actividades en favor de la ciudadanía.
2: Esta mesa lo que busca es articular medidas para prevenir enfermedades para también educar a la población. Estuvimos con el SLEP, Seremi de Medio Ambiente, los profesionales de la Seremi Salud, nosotros como deporte. Sentimos que sí, hay actores que son importantes, que debemos convocar a la ciudadanía en completo, pero sí, nosotros entendemos el sentido importante de esta reunión, esta bajada que tenemos que hacer, el concientizar a la gente lo importante que es prevenir, tomar atención cuando las autoridades, cuando el medio ambiente diga que está complejo el medio ambiente, el aire. Nosotros tenemos que evitar hacer actividad física o al menos de bajo impacto y informarnos. Así que esa es la invitación, nosotros abiertos a seguir trabajando con la Seremi de Salud, con quienes nos convoquen para esta y para otras actividades que vayan en el bien de la salud de nuestra población.
0: El secretario regional ministerial del Medio Ambiente en la región de Aysén, Eugenio Canales, destaca el compromiso de los diferentes actores del plan de descontaminación atmosférica por el cuidado de la población.
3: Sostuvimos una reunión de coordinación con los diferentes actores del plan de descontaminación atmosférica de Coyhaique. El objetivo central es dar cumplimiento a las medidas y acciones que este plan entrega. Si bien es cierto, está en actualización, hoy día está vigente y todos los actores debemos contribuir para entregar una información a la comunidad en materia medioambiental a fin de que no incumplan las medidas que se establecen en materia de educación. Estuvimos con salud, con la Seremi de Salud principalmente, con el Seremi del Deporte, porque la información para tomar medidas y también proteger nuestra salud es clave y por lo mismo la información a la comunidad, el trabajo permanente que hemos estado haciendo y la gestión de los episodios críticos en materia ambiental, para nosotros es fundamental cuidar la salud de la población y en eso estamos coordinados a fin de dar cumplimiento al plan de descontaminación atmosférica en la ciudad de Coyhaique, en su zona saturada.
0: La mesa de trabajo intersectorial concentrará sus acciones en la prevención, en la educación, en la sensibilización y fiscalización, ello en los meses de julio y agosto, periodo de invierno donde se pronostican condiciones climáticas que habitualmente empeoran la calidad del aire en zonas saturadas, generando a su vez el aumento de consultas por enfermedades respiratorias, principalmente en niños y adultos mayores de edad, donde el autocuidado se hace fundamental para evitar riesgos de gravedad que dañen la salud.
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6: 13 horas 57 minutos.
0: Municipalidad de Coyhaique ampliará redes de televigilancia con 8 nuevos puntos estratégicos en la ciudad. Senadora Jimena Órdenes Neira advierte que indicaciones del Ejecutivo a la Sala Cuna Universal traspasan el costo a los trabajadores sin garantizar calidad. Resultados históricos en el combate al narcotráfico destaca en la cuenta pública la Policía de Investigaciones de Chile.
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6: Trece horas, 59 minutos.

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1: 14 horas, 2 minutos.
2: La diputada Andrea Macías, integrante de la Comisión de Desarrollo Social de la Cámara, manifestó sus reparos al proyecto de ley que busca devolver el IVA pagado por medicamentos y pañales a familias pertenecientes al 80% más vulnerable de la población. Si bien valoró el objetivo de reducir el gasto de bolsillo, advirtió que la iniciativa presenta vacíos importantes.
3: Compartimos plenamente el objetivo de aliviar el gasto que enfrentan las familias por medicamentos y pañales. Sin embargo, tenemos que asegurar que este beneficio sea realmente accesible y que no termine convirtiéndose en una ayuda que muchas personas tienen derecho a recibir, pero que en la práctica no les llega.
2: Durante la discusión en la comisión, la parlamentaria cuestionó algunos criterios utilizados para definir la cobertura del beneficio.
3: Hay señales preocupantes de desconexión con la realidad de las familias. Por ejemplo, el proyecto no considera una cobertura para personas postradas menores de 65 años de edad, y este tipo de situación no discrimina años. No se considera a personas con discapacidad, y nos plantea además 24 meses para el beneficio en pañales, mientras estudios nos dicen que en promedio nuestros niños dejan de usar pañales a los 32 meses. Si queremos hacer una buena ley, tenemos que basarnos en evidencia y no en supuestos.
2: La diputada también advirtió que los trámites y requisitos podrían transformarse en barreras para quienes más necesitan el beneficio, especialmente en regiones aisladas como Aysén, y llamó a ampliar la cobertura para personas con discapacidad o dependencia severa que requieren el uso permanente de pañales.
3: Cuando hablamos de medicamentos y pañales, hablamos de necesidades básicas, no de gastos opcionales. Por eso, nuestra responsabilidad es construir una ley que funcione en la realidad de las familias, no solamente sobre el papel.
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6: Senado votará el próximo martes la acusación constitucional contra Nicolás Grau. Parlamentarios definen este miércoles el futuro de la votación de la mega reforma en medio de tensiones políticas. Tribunal Constitucional declara inconstitucionales artículos clave de la ley Escuelas Protegidas.
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6: Hola, ¿cómo están? Les saluda Francisca Bahamondes, conductora de CNN Chile. Les doy la bienvenida a esta nueva edición de Noticias junto a Radio Regionales. El Senado resolverá si vota esta semana la idea de legislar el Plan de Reconstrucción Nacional. Mientras el gobierno busca apoyos para asegurar su aprobación, surgen diferencias entre parlamentarios opositores y continúan las negociaciones para sumar votos clave. Nicolás Donoso nos cuenta más. Hola Nico, ¿qué tal?
7: Proyecto de reconstrucción o de reactivación económica que se sigue tramitando en la sala del Senado en la jornada del martes. De hecho, inició su discusión ya oficialmente en general luego de la aprobación que obtuvo en la Comisión de Hacienda, y ahora ha seguido la sesión de la mañana, va a seguir en la sesión de la tarde, pero entre medio también de todo ello se proyecta una discusión de comités para terminar ratificando que se va a votar esta iniciativa. Eventualmente el gobierno se ha desplegado, inclusive el ministro de las Express, José García Ruminot, estando con licencia médica, de acuerdo al reporteo que hemos podido realizar, habría llamado a la senadora Paulina Núñez para que se ratificara eventualmente que este proyecto se va a votar hoy, en medio de los rumores de que se podía postergar en razón de que el gobierno está buscando llegar a acuerdos con parte de la oposición. Se reunió con tanto el Comité Unido como también con senadores del PPD, del PS y el senador Vladimir Mirosevic del Partido Liberal. Ahí está esa arista, y durante esta jornada se refirió el viceministro Claudio Alvarado ratificando que esperaba que se votara durante esta jornada porque ya veía que la oposición no va a cambiar la postura de votar en contra de la idea de legislar y que por tanto se estaría avisando eventualmente con 26 justos apoyos para que luego pase a la discusión en particular.
8: Hoy día al gobierno lo que le interesa es pasar de manera exitosa ese trámite y seguir conversando la discusión en particular, porque yo por lo menos tengo la sensación y la impresión de que votar hoy día o votar 15 días más, el resultado de la votación en general va a ser exactamente el mismo. Una de las materias a conversar, a revisar, puede ser, ¿no es cierto?, lo que usted señala es el crédito al empleo, buscar otra orientación, otra fórmula, cómo replantear el tema del CENSE. Los temas del proyecto están subarticulados y en la discusión en particular veremos en cuáles se puede mejorar.
7: Por otro lado, también hemos tenido la postura de la oposición. Lo señalábamos también, ellos han entregado contrapropuestas por separado porque el Partido Comunista no se habría llamado una propuesta conjunta en relación a la idea matriz del proyecto en materia tributaria. La rebaja del impuesto corporativo del 27 al 23%. A partir de allí se han hecho reuniones, conversaciones y se han ido diagramando propuestas de los distintos comités, algunas más duras que otras, algunos que dicen que el gobierno no ha terminado yendo sus peticiones también en relación esta mega reforma, y reiteramos, entre las 16 a 20 horas, salvo una excepción, debiese ponerse en votación la idea de legislar en general esta iniciativa. Luego ya de aprobarse con los 26 justos votos, va a pasar la semana regional y distrital, y ya para el mes de julio, como tal lo quería el gobierno, la discusión en particular de indicación por indicación.
9: 2:08 p.m.
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Muy bien, ya tenemos las 2 de la tarde con 10 minutos. 2 de la tarde con 10 minutos. Saludamos en esta horita a todos mis queridos auditores que están en sintonía de la radio, porque comenzamos aquí lo que es el especial musical del día de hoy. Hoy día tenemos el especial musical de Maciel para todos mis queridos auditores, ¿ya? Así que para todos ustedes que están en sintonía de la radio, los saludo con mucho cariño en esta hora, esperando que hayan tenido un rico almuerzo y, por supuesto, ahora continuar nuevamente con su radio La Voz del Cipre de la Huiteca, donde estamos compartiendo con ustedes el especial musical del día de hoy.

Muy bien, ya tenemos las 2 de la tarde ya con 30 minutos, 2 con 30 minutos, acompañándote aquí junto a la radio La Voz de la Huasteca en este especial musical del día de hoy, ¿eh? El día de hoy con esta cantante Maciel, que estamos escuchando sus mejores canciones, por supuesto, para complacer a mi querido auditor que está en sintonía de la radio y que le trae recuerdo, como él dice, a su madre. Su madre escuchaba ahí Maciel. Así que espero, mi querido auditor, que esté ahí disfrutando de todo lo que es este especial musical que estamos preparando aquí con mucho cariño, por supuesto. Muy bien, vamos a recordar también, ¿eh? Vamos a reiterar, le vamos a dar una pincelada a lo que es esta reunión para el día de hoy. Hoy día a las 3 de la tarde, falta poquito ya. 3 de la tarde se está citando a reunión a toda la pesca artesanal, a toda la pesca artesanal. Esta reunión es hoy día en el Centro Cultural, ¿ya? Centro Cultural, y los cita la Mesa Negociadora. La Mesa Negociadora cita a reunión a toda la pesca artesanal, buzos, armadores, recolector de orilla, todo lo que tengan que ver con la pesca, ya están invitados, asistente de buzo, todo. Se me dijeron que dejen bien clarito que esta reunión no es solamente para los dirigentes, sino que es para toda la pesca en general, ¿ya? Así que para que ustedes igual estén ahí atentitos y puedan ir a esta reunión. Como les digo, ya queda poquito, ¿eh? ¿Ya? Queda poquito. Muy bien, seguimos compartiendo últimos temitas musicales para después ya entregar algunos saluditos que tenemos por acá con motivo de los Juanes, ¿eh? Así que vamos a seguir escuchando algunos temitas de Maciel, Corazón de Hierro.

Muy bien, ya tenemos 22 minutos ya para las 3 de la tarde, ya, así que para que se vayan acercándose ya a lo que es el Salón Cultural para poder ser parte de esta reunión. Mi querido Rafael, también más conocido como el amigo romántico, quiere saludar también a su hermano Juan Pedro Piucol. Juan Pedro Piucol, que el día de hoy está de onomástico, que lo saluda es su hermano Rafael y también la señora Marina. Queremos decirle que lo queremos mucho y que se porte bien y que se cuide y lo saludamos en esta hora de la tardecita. Así que para ti, querido Juan Pedro, entonces, de parte de tu querido hermano, los dos se llaman, si no me equivoco, se llaman Juan o no, estoy equivocada, ¿ya? Pero para los mellizos, para los gemelos ahí, que ellos también están hoy día de onomástico. Ok. Muy bien, seguimos entonces junto a la radio La Voz del Cipe de las Huaytecas en esta horita para ya estar los últimos minutos, ¿ah? Porque después ya a las 3 de la tarde ya me. Queremos seguir recordando a todos nuestros queridos vecinos que se está realizando la novena en honor a nuestro patrono San Pedro, ¿ya? Para que puedan sumarse. Esta novena comienza a las 7 de la tarde y recordarles también a ustedes que a las 6:30 es el primer repique, 7:15 es el segundo repique y el otro repique es a las 7 de la tarde. Hoy día le corresponde al municipio, ¿ya? Al municipio le corresponde el día de hoy lo que es su turno, ¿ya? Así que para que sepan también ahí, tienen que estar atentos a lo que va a ser obviamente la lectura, la novena, todo ahí para que le toca el día de hoy a el municipio. Se acabó, dice Contraloría, determina que Migraciones actuó ilegalmente en ingreso de niños haitianos. Aquí está toda esta información igual que es una de las noticias importantes dentro también del ámbito de nuestro país. Y familia de niño asesinado en Encerrona exige las penas más altas. Pedimos justicia para Alejandro. Y aquí hay unas fotografías donde muestran un velatón que se está realizando ahí, ¿cierto? En el lugar donde vivía el Alejandro. Ahí estamos. Y como le contaba el día de hoy, entregado por su padrastro, fue entregado el cuarto involucrado en asesino de niño de 12 años, ¿ya? Ahí tenemos también esta fotografía, donde obviamente, cierto, fue entregado justamente por su padre. Muy bien.

Muy bien, seguimos junto a la radio La Voz del Siempre de la Huiteca en esta horita para seguir compartiendo. Ya, de parte de los vecinos también están ahí, ¿ah? Sí, los vecinos, por Dios, los vecinos. Los vecinos quieren saludar a los vecinos ahí de toda la cuadra, saludar a todos los Juanitos, a todos los Juanitos que el día de hoy están de onomástico. A todos los Juanitos ahí, a Juan Hermógenes, a Juanito Tecay, al Juanito Peta, a todos los Juanes que están dentro de lo que es ese sector. Y quien los saluda es su vecindad, sus vecinos, dice por ahí, sus vecinos. Y especialmente dice saludar a don Juanito Esposa. Dios mío, señora, van a tener que decirme en qué malos pasos anda el caballero, ¿ah? Especialmente dice a don Juanito Esposa, quieren saludarlo con una canción de los Broncos, que suena así.

Todo para las 15 horas 3 de la tarde, ¿ya? Le contaba también durante el transcurso de la mañana, le contaba que la rifa que estaba pronosticada para este día viernes 26 de junio, ¿ya? Se cambió para el día 17 de julio. 17 de julio. Y esta rifa, como ustedes bien saben, ¿cierto? Es que estamos aquí invitando para apoyar también a nuestra querida señora Mabel Chihuay, ¿ya? Así que invitamos y le hacemos recuerdo entonces para todos los que habían comprado listita, que no se va a realizar el día 26 hasta el día 17 de julio. Estaba viendo también por aquí una información, ¿ah? ¿Eh? Una información estaba viendo que especialistas señalan que más del 90% de los casos pueden tratarse con éxito cuando se detecta en tempranas etapas. Cáncer de próstata en la región de Aysén, 12 muertes en el año 2025 reflejan alerta por diagnóstico tardío. Es lo que sale por aquí, ¿eh? La información, donde 12 muertos se hubieron entonces en el año 2025 por el tema del cáncer de la próstata en nuestra región de Aysén. Y los especialistas señalan entonces que más del 90% de los casos pueden tratarse con éxito cuando se detecta en etapas tempranas. Claro, eso también es obviamente una responsabilidad de los hombres, ¿ah? ¿Eh? Los hombres ahí, ellos tienen que hacerse su examen a la próstata cuando se le indica la edad que se le indica para que puedan también, obviamente, hacerse los exámenes. Ni Dios quiera que tengan algo, ¿cierto? Se lo detectan ahí en temprano, ¿ya? Un buen mensaje para todos nuestros queridos hombrecitos por ahí, sí que están escuchando la radio, ¿ah? ¿Eh? Un buen mensaje. Hace tiempo tuvimos también acá en la comuna un operativo, ¿cierto? La prostatón, como le llamamos nosotros, donde hubieron muchos vecinos que se hicieron también este examen y debido a ese examen se detectaron que algunos vecinos tenían problema a la próstata, ¿ya? Así que vamos a esperar, ojalá, ¿cierto? Que algún día igual puedan venir a hacer un nuevo operativo para poder ayudar también aquí a nuestros queridos hombres de nuestra querida comuna de Las Huaytecas. Ok. Interesante también lo que fue esta información que damos a conocer que esto viene desde ahí, desde la región, ¿ya? Desde la región. Desde la región. Y yo creo que me dice por acá una auditora que me dice, claro, exactamente, mi querida. Exactamente, él fue justamente uno de ellos, pues, uno de ellos. Ya, ahí estamos. Tengo un saludito por acá de onomástico de parte de mi querida Estrellita. Mi querida Estrellita quiere saludar con mucho cariño a tres Juanitos, dice ella. A tres Juanitos que ella quiere mucho, mucho, mucho a tres Juanitos. A don Juan Hermógenes, más conocido como el amigo Camo, ¿ya? A don don Juan Emilio de Repollal y también dice a mi querido Juanito Esposa. Ellos son muy buenas personas conmigo. Así que por eso quiero saludarlo también en este día, donde ellos están de onomástico, ¿ya? De onomástico. Así que un saludo cariñoso entonces para Juan Hermógenes, Juan Emilio y Juan Américo, ¿ya? Por estar hoy día de onomástico. Y me dice, colócale una buena rancherita. Bueno, vamos a buscarle una rancherita entonces aquí, que suene, ¿ya? Aquí, vamos a ver cómo dice por acá, a ver.

Tenemos 2 minutos para las 3 de la tarde. 2 minutos para las 3 de la tarde. Recordarles que ya tenemos el sacerdote, me decía ahí mi querido Lonchito. Mi querido Lonchito me dice que ya tenemos el sacerdote aquí en nuestra comuna. Es que significa que hoy día vamos a tener misa. Desde hoy día vamos a tener misa todos estos días durante la tardecita. Así que invitamos a todos nuestros queridos vecinos católicos, ¿cierto? Para que puedan ser parte también de esta invitación que hace nuestra parroquia San Pedro con motivo de estar celebrando una nueva fiesta patronal dentro de lo que es nuestra religión, ¿cierto? Así que invitamos a todos quienes quieran ser parte de las noches de novena y también, por supuesto, el día 29, el día lunes, para la Santa Misa a las 11 de la mañana y posteriormente a eso salimos a navegar, ¿ya? A navegar ahí con nuestro patrono San Pedro, ¿ya? Así que las informaciones obviamente siempre van a estar entregándose y lo otro también que estos días igual vamos a estar entregando las otras actividades que tengamos que entregarles, sobre todo el día 29 también que se invita, ¿cierto?, a lo que es la fiesta ahí en en el gimnasio municipal, el día 29. Vamos a tener el grupo Pura Sangre, un grupo de la región que va a estar por acá apoyando esta fiesta. Yo ya comienzo a despedirme y mañana estaremos nuevamente, si Dios así lo quiere, ¿cierto?, en las 8:30 de la mañana con todo lo que es la buenanita música, la compañía en tu programa que se llama Acompañándote en tu mateada huaytiquera. Gracias, como siempre, por la tremenda sintonía y recuerde que hoy día estamos citando, no se olviden, ya son las 3 de la tarde con un minuto, estamos invitando a toda la comunidad, a toda la gente de la pesca, a toda la pesca artesanal de la comuna para una reunión hoy día a las 15 horas en el Centro Cultural, ¿ya? Esto lo cita lo que es la mesa negociadora. Invitados todos. Nos vemos, ya que estén muy bien. Saludos a todos. Chao.

0: 3 de la tarde con 11 minutos.
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0: 6 de la tarde con 16 minutos.
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2: ¿Cómo están, queridos auditores de La Voz del Ciprés? Muy buenas tardes a todos. Ya estamos nuevamente retomando la actividad laboral en esta nueva jornada de trabajo, como siempre, al servicio de la audiencia, al servicio de la comunidad. Sabemos que en el transcurso de esta tarde ya se había difundido, pero nunca está de más recordarles a quienes estaban todavía en casita que hoy en día se está citando a una reunión a los dirigentes de la pesca artesanal. Partía la reunión a las 3 de la tarde, pero mientras venía caminando hacia mi trabajo, todavía estaban en las afueras del Salón Cultural las personas.

Y por supuesto, allí sí está igual la información de parte de Fomento Productivo, de parte de Don Doimo Quedimán. Igual hacemos mención para que ustedes asistan a las dependencias del Salón Cultural Ascensión. 3:00 p.m. estaba previsto dar comienzo a la reunión. Me imagino que a esta hora recién están iniciando. Así es que paso también el datito para ustedes. Como siempre, es la compañía de tu radio amiga, 24 de junio hoy en día. Saludos cariñosos para los Juanes, para los Juanitos, para las Juanitas que están de onomástico, de cumpleaños también, para mi querido hermano Juanito que está hoy cumpliendo años y también ahí hoy en día de onomástico. Que la vida y Diosito le siga acompañando a él, a su pequeñita, a toda la familia en general, y que Dios le bendiga mucho con buena salud, que es lo principal. Y así también para la señora Juana Rosa, sabemos que está hoy de onomástico y de cumpleaños. Y para todos los Juanitos que hoy en día están en sintonía con la emisora local La Voz del Ciprés. Por allí tenemos a varios amigos también, ¿eh?, y parientitos que de seguro conmemoran hoy su onomástico. Juan Carlos Barría, Don Juan Carlos Vargas, bueno, varios Juanitos también, Don Juan Luis Romero, a Don Juan Esposa y el señor de la naviera y de la línea aérea Aerocor. Un cariñoso saludo también. Y para todos los que llevan este nombre, Juan Pedro, también un cariñoso saludo para él en este día especial. Y a propósito de los Juanes, hoy por acá llegó un mensajito que dice lo siguiente. Ya, vamos a llegarle al tiro. Dice, quiero saludar a mi hijito Juan Pablo por estar de onomástico junto con mi mamita Juana Carimonei, a la abuelita Juana Carimonei también un cariñoso saludo en el día de hoy. Que lo pasen muy bien en este día de sus onomásticos. Este saludito, si no me equivoco, viene de parte de su hija, ¿verdad? María, porque María saluda a Juan Pablo y también saluda a su mamita Juana Carimonei. Así es que de parte de nuestra querida María, Chihuay Carimonei, también reciban ustedes este saludito. Y nos sumamos igual a la entrega de este saludo musical por ser el día de sus onomásticos. Vamos a buscar la canción para regalarle después de este temita musical aquí en la 93.1, La Voz del Ciprés. Tenemos la rifita de la agrupación de danza folclórica entre canales sureños, los recordatorios de informaciones importantes también, avisitos locales y, como siempre, la programación variada que te acompañará en esta tarde hasta las 7:19 p.m. Cariños para los Juanitos y Juanitas en este día, de manera especial igual para la señora Juanita Carimonei y para su nieto Juan Pablo, que están hoy festejando sus onomásticos. Felicidades, que lo pasen muy bien en este día y que se cumplan todos y cada uno de sus anhelos. Ya le vamos a regalar su temita a la señora Juanita y a su nieto Juan Pablo.

Ahí estaba ese saludito musical y bueno, ahora le vamos a regalar su tema que ha solicitado la señora María Chiguay Carimonei para saludar en este día de San Juan a su querido hijo Juan Pablo y también a su querida madre, la señora Juanita Carimonei. Felicidades nuevamente de parte de María Chiguay y también de parte de la radio amiga La Voz de El Ciprés. Y aquí le vamos a regalar su temita que María quiere escuchar también en conjunto a su familia. Felicidades, señora Juanita, que Dios lo bendiga mucho con buena salud y que lo pasen bien, a pesar de todo, junto ahí a su nietecito y a su compañero de vida, Juan Pablo.

15 horas 3 de la tarde con 30 minutos. Continuamos junto a ustedes a esta hora, acompañándole desde la 93.1. Tenemos igual un saludito muy especial que me ha solicitado mi querida madre darlo al aire, porque si bien es cierto hoy día, ¿quién no se ha acordado de nuestros cercanos, de nuestros familiares, de nuestro querido padre que ya está en los cielos descansando? Pero que sin lugar a dudas este es el primer año que nos celebra San Juan, pero nosotros siempre lo mantenemos en la memoria. Así que de parte de la señora Sara Remolcoy, quiere enviar un abrazo al cielo a su amado esposo, don Juanito, y también de parte de nosotros los hijos. Y también saludar con este mismo tema a nuestro querido hermano. También de parte de la señora Sara, saludar a su hijo Juan por estar hoy de onomástico y también de cumpleaños. Que Dios bendiga su vida hoy y siempre, y que sea muy feliz al lado de la pequeña y también de toda su familia. Feliz cumpleaños, querido hijo. Son los mejores deseos de tu mamita, Sara, y también de parte de la familia. Y para nuestro querido viejito, de parte de mi madre, un abrazo al cielo, porque sabemos que él hoy en día nos está regalando también la dicha de continuar nuestras vidas y de seguir hacia adelante, ¿verdad? Con optimismo y acompañándonos como siempre, acompañando a la querida viejita y acompañándonos como hijos y hermanos a la vez, apoyándonos mutuamente. Un abrazo al cielo a mi querido padre de parte de la señora Sara y muchas bendiciones para nuestro querido hermano Juan, que hoy está de cumpleaños. Para ellos dos, este temita musical. De parte de la señora Sara, su mamá, y también para su viejito en el cielo, de su querida y amada esposa.

0: Ahí estaba ese lindo tema musical de regalo para Juan Quintayana Remolcoy por estar de cumpleaños de parte de su querida madre, y también con este mismo temita un abrazo al cielo para nuestro querido Juanito, que se nos adelantó pero que sigue vigente en nuestras vidas día a día. Como un ángel que cuida toda su ralea, ¿verdad? Así está presente en el día a día. Seguimos junto a ustedes acompañándoles a esta hora de la tarde, cuando ya son 20 minutos para las 16 horas 4 de la tarde. Tenemos por acá la rifita de parte de la agrupación de danza folclórica Entre Canales Sureños. Dice la agrupación de danza folclórica Entre Canales Sureños, invita a toda la comunidad a colaborar con nuestra gran rifa solidaria que será sorteada el día sábado 11 de julio, lugar por confirmar. 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Qué lindo el eslogan, ¿verdad? 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Y siempre apelamos a la buena voluntad de nuestra audiencia para que, si estiman conveniente, colaboren comprando aquí, en nuestra emisora local La Voz del Ciprés, su numerito de rifa. ¿Quiénes se lo agradecerán mejor que nadie? Los chiquillos de la agrupación de danzas folclóricas Entre Canales Sureños. Falta poquito porque los días avanzan. Hoy ya estamos a 24 de junio, justamente a un mes de que los chiquillos vayan a presentarse allá en Keilen, en el gran reitimiento de Chancho, ¿verdad? Así es que aportemos comprando un numerito de rifa. ¿Qué les parece? Tenemos rifitas para la venta aquí en la 93.1, en La Voz del Ciprés. Y les estamos esperando. Todo el éxito del mundo en esta gira para nuestros jóvenes y niños de esta linda agrupación de danza folclórica, y que la comunidad le aporte comprando su numerito de rifa aquí en La Voz del Ciprés. Los chiquillos están organizando una peña también, así es que vamos que se puede, ¿eh? Yo sé que una peña folclórica atrae a mucho público, cuando lo más importante es la música, el grato ambiente, la rica comida, el bebestible, la danza, el baile, ¿verdad? Y por supuesto, la convocatoria, el convivir con nuestros pares. Sabemos que hace muy bien a la comunidad, así es que sabemos también que los chiquillos se están preparando para una peña folclórica, ya hemos estado en algunas anteriores, así es que desearle desde ya todo el éxito del mundo. Aquí hay grandes artistas. Yo ayer mencionaba, bueno, comentaba con algunos cercanos, qué hermoso sería ver en el escenario, yo no sé, o lo toman o no sé, pero lo voy a decir porque coincidíamos con muchas personas. A Juan Luis le está yendo excelente fuera de la comuna. Nuestro querido Juan Luis Romero, a quien envío también un cariñoso saludo porque le llueven las presentaciones y qué bien. La verdad es que nos sentimos muy felices porque sabemos que a Juan Luis le encanta entregar su música, su arte a través del acordeón, y qué mejor que vaya creciendo con otros grupos también. Así es que para Flor y Truco, un cariñoso saludo de manera especial para su integrante, Juan Luis Romero. Y así como está Juan Luis, hay muchos grandes artistas acá en la comuna. Qué bonito sería ver en el escenario, por ejemplo, bueno, Juan Luis a lo mejor no esté, pero ver a Juan Luis, ver a Silvana, ver a Yamito como lo conocemos y le decimos con cariño a nuestro querido Sebastián, que si bien es cierto, él es oriundo de la ciudad de Quillón, el nieto de don Amador Cárdenas, si no me equivoco, ¿verdad? Tiene también al resto de los parientitos por acá, por la isla, y es un tremendo cantautor y a la vez... le encanta tocar guitarra, bailar cueca chilota. ¿Por qué no un trío local en el escenario? ¿Por qué no un trío local? Son artistas que, sin lugar a dudas, me imagino que harían bailar a todo el pueblo y a toda la comunidad que le gusta el folclore, la cueca, la cumbia chilota, la guaracha, porque a ellos les encanta también hacer música con acordeón, con guitarra. Y Sebastián tiene una tremendísima voz. Así es que sería ideal verlo en alguna peña por allí. Y también hay esta luz de baile, las mismas chiquillas de Entre Canales Sureños, el pequeño de Yasna que ama la música en acordeón y de verdad que ha ido creciendo. Y hay muchos otros lolitos que hace un tiempo atrás, el año pasado, el 1 de septiembre, lo tuvimos en la ceremonia de inauguración del mes de la patria en la plaza, que tocan guitarra muy bonito. Y qué mejor si son guaitequeros, si son melincanos. Así es que nos gustaría ver un trío, ya sea con música, en vivo, haciendo folclore, no sé, por ahí algunas payitas que pueden salir, yo sé que les da para mucho ahí a los chiquillos, así es que esperemos que lo veamos en, no sé si en la peña de Entre Canales Sureño o en algún otro evento que pueda venir en la comuna de Guaiteca. Sebastián, Silvana, Juan Luis, un trío, pero sería ideal verlos participar. Así es que todo el éxito del mundo también a ustedes, donde quiera que se presenten. Sabemos también que lo más próximo es la cantata en honor a San Pedro. Estamos entregando también la difusión con harto tiempo. Hoy es la quinta noche, si no me equivoco. A ver, 20, 21, 23, 24. Sí, porque empezó el 20. Hoy es la quinta noche de novena. Le corresponde también ahí como comisión a la ilustre Municipalidad de las Guaitecas. Así es que también dejamos la invitación, ¿ya? Y para los que quieran presentarse en la cantata que se va a hacer el día 27, me decía Juan Carlos anoche, Juan Carlos, nuestro amigo Juan Carlos Barría. Es día sábado 27 de junio, también estamos invitando, ¿ya? Que no se resten quienes tocan instrumentos, quienes hacen canciones inéditas a San Pedro, quienes tienen vocación, devoción. Allí dejamos la invitación desde ya. Y ojalá que sean muchos los que estén en el día de hoy igual participando de esta quinta noche de novena y celebración en la parroquia San Pedro de Melinca. Seguimos a esta hora de la tarde acompañándoles como siempre con toda nuestra música, con nuestra programación habitual desde la 93.1, La Voz de El Ciprés. Me imagino que anoche quienes esperaron las 12 con esta tremenda lluvia y con ese aguacero a la antigua, recogieron harta agüita de San Juan, ¿o no? El agüita bendecida, porque sí, hay que tenerle un gran respeto también a la naturaleza. Y anoche bendecidos todos. Hoy día un día precioso. Así es que espero que este derrame de agua que nos entregó el Creador anoche haya servido también para la limpieza de nuestro entorno, de nuestras calles, de nuestra isla, y que solo vengan puras cosas positivas desde aquí para adelante, para nuestra gente de mar, para nuestras amigas dueñas de casa y para toda la comunidad en general. Lluvia de bendiciones esperemos desde aquí en adelante para cada una de nuestras familias y habitantes. Seguimos a esta hora de la tarde acompañándole desde la 93.1 La Voz del Ciprés.
1: 3 de la tarde con 46 minutos.
0: Los chiquillos también de Fomento Productivo, bueno, escuchaba a nuestro amigo Dante, a Doimo, a nuestro periodista Ricardo Ortega, que estuvieron entregando harta difusión en el transcurso de la mañana. Por acá retrocedí un poquito el video para ponerme al día también con la información que ellos entregaron. Así es que igual se viene la festividad patronal en conjunto entre la municipalidad y la parroquia San Pedro, como todos los años, ¿verdad? Me refiero a las actividades que se realizan en la emplanada de la FEPAG. Esperemos que este año también podamos contar con buen clima y que todo lo que ya se está proyectando sea éxito para la comuna de Guaitecas, para aquellos visitantes y para todas aquellas personitas que están por razones de trabajo y que este año por primera vez van a vivir algo distinto a las otras localidades. La fiesta patronal más grande y más importante de la localidad de Melinca y de Repollal, la fiesta de San Pedro. Y no nos olvidemos que de parte de la Capitanía de Puerto también se está invitando a que las personas que son armadores puedan también registrar su embarcación, estar con sus documentaciones al día, para que puedan igual participar de la festividad en el mar, ¿ya? Eso es lo que también nosotros estamos haciendo llegar con tiempo la información para que el último día no haya ningún tipo de dificultad. Así es que por allí dejamos la invitación. Para todos los armadores que quieran igual este año participar de la fiesta patronal más importante que tiene la localidad de Melinca y de Repollal.

este trabajo, esta propuesta que está entregando Senda Chilota, está y se contextualiza en lo que es la celebración del Día del Patrimonio. Y estas piezas musicales que son parte del sonoro de las fiestas religiosas de Chiloé, que corresponden a los pasacalles. Hemos acá registrado 7 pasacalles de diferentes comunidades y que obviamente son parte, como decía, del patrimonio intangible de este territorio, y que queremos darlos a conocer, decir también que muchas comunidades son las que tienen sus propios pasacalles, y adicionalmente a lo que en este rato hemos y vamos a entregar.

0: 3 de la tarde con 53 minutos.
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0: Muy buenas tardes, querida comunidad de Melinca, de Ripollal. Le damos gracias al Señor una vez más por estar por acá, por los estudios de la radio, para poder llevar otro programa como día miércoles, ya que tenemos una horita de programa. Jesús es el camino, la verdad y la vida. Le damos gracias a Dios primeramente por poder llegar hasta este lugar, por la vida, por la salud que Dios nos da cada día, por el trabajo. Y por tantas cosas que recibimos cada día de parte del Señor, le damos gracias en esta tarde. Y también me encuentro acá junto a mi esposa, la señora Cecilia, que llevaremos este programa con la ayuda del Señor en esta tarde.
1: Amén.
0: También saludar a nuestras autoridades presentes en la comuna,
1: Así
0: nuestro
1: es.
0: alcalde, los concejales que llevan la comuna hacia adelante, la autoridad marítima, carabinero, y así a cada oficina pública, la posta de salud. Le damos gracias a Dios por eso,
1: Amén.
0: esperando que esta tarde
1: Sí.
0: podamos ser guiados primeramente en nuestros labios, nuestra mente, por medio de su Espíritu Santo, para poder hablar la palabra del Señor en este lugar. A eso hemos llegado, para poder alimentarnos con la alabanza, ¿no es cierto? Todo lo que podamos hacer en esta tarde sea dedicado a nuestro Dios, que cada día gratitud en nuestros corazones por todo lo que Él hace cada día y lo que hará, ¿no es cierto?, cada día, el día de mañana. Así que también quiero dejarle también una oportunidad a mi esposa para que salude en esta tarde y también tiene gratitud de parte del Señor.
1: Le doy gracias al Señor primeramente por estar en este lugar.
0: Sí.
1: Agradecido una vez más porque ya podemos empezar con este programa.
0: Sí,
1: Que
0: Señor.
1: Dios nos ayude en esta tarde, nos guíe nuestra mente y nuestro corazón.
0: Amén.
1: El Señor sea con nosotros en esta tarde. Y también darle gracias a Dios que
0: Sí,
1: vemos nuestros
0: Señor.
1: vecinos, vemos esta isla bendecida, que hay trabajo.
0: Sí, Señor, gracias.
1: Por eso darle gracias al Señor.
0: Amén.
1: Sabemos que hay enfermos, pero solamente hay que clamar a Dios para que el
0: Amén,
1: Señor
0: sí, Señor.
1: traiga restauración y sanidad a sus vidas. Porque sin Él nada podemos hacer.
0: Así es, Señor.
1: Solamente pedirle a Dios nuestras oraciones. Así que el Señor bendiga a las viudas, a los huérfanos.
0: Amén.
1: Bendiga a los matrimonios jóvenes, a los matrimonios ancianos. Bendiga a todos, la juventud, los niños. Que el
0: Sí,
1: Señor sea
0: Señor.
1: bendiciendo a todos en esta tarde. Ese sería mi
0: Bueno, seguiremos con el programa, con lo que tenga la señora Cecilia para ir avanzando con el servicio.

0: Así es, estimado vecino. Cada día toda persona camina con algo en esta tierra. Prueba, lucha, dificultades, tantas cosas a veces que agobian el corazón, la mente del ser humano en este mundo. Pero como decía la canción, con Jesús podemos cada día caminar. Esa es la confianza que el cristiano tiene cada día en el Señor, que Él nunca va a dejar, ¿no es cierto?, desamparado a su pueblo, a los que creen.
1: Amén.
0: Siempre Dios estará allí para ayudarnos, ¿no es cierto?, a salir de la dificultad, del problema que
1: Así
0: muchas
1: es,
0: veces se
1: Señor.
0: presenta, no solamente en la familia, sino también en el pueblo,
1: Amén, sí, Señor.
0: en las ciudades. Así que cada día es necesario seguir uno buscando al Señor, seguir orando por las necesidades que hoy día vemos a diario.
1: Sí, Señor.
0: Que solamente Dios es el único que puede traer bonanza, ¿no es cierto?, a la familia, a los pueblos. Y esa es la confianza que tenemos cada día en el Señor, que tomado de la mano de Dios las cosas son más fáciles.
1: Amén, así
0: Así
1: es,
0: que por
1: Señor.
0: eso estamos aquí en esta tarde, para poder testificar que nuestro Dios es un Dios misericordioso, es compasivo, que Él mira a esta humanidad cada día, ¿no es cierto?, con un amor eterno.
1: Amén.
0: Y cada día conoce cada familia lo que cada día está pasando, las luchas que hay, las dificultades, la
1: Así es,
0: enfermedad
1: Señor.
0: muchas veces cuando viene.
1: Amén.
0: Pero esperamos en el Señor cada día que Él haga la obra como Él siempre lo hace.
1: Amén.
0: Sabemos que el poder de Dios no ha cambiado.
1: Así es,
0: Él
1: Señor.
0: es el mismo Dios, es el mismo poder, es su mismo amor hoy día, ¿no es cierto?
1: Sí,
0: Y eso
1: Señor.
0: cada día lo tenemos presente en nuestro diario vivir. Así que vamos a pasar ya a orar, a darle gracias al Señor y también orar por la palabra de Dios en esta tarde, para que Dios pueda, ¿no es cierto?, administrar nuestras vidas y podamos llevar esta palabra del Señor hasta sus hogares, hasta la embarcación, ¿no es cierto?, donde está
1: Sí, Señor.
0: la persona que oye y escucha la palabra del Señor. Así que oremos en el nombre del Señor. Le voy a pedir a mi esposa que pase a orar esta tarde para que podamos compartir este servicio.
1: Voy a leer un trocito de la palabra, siempre me gusta leer un poquito.
0: Sí, Señor.
1: Bienaventurado el hombre que en ti están las fuerzas,
0: Sí, mi
1: en
0: Dios.
1: cuyo corazón están sus caminos. Atravesando el valle de lágrimas,
0: Sí,
1: los
0: Señor.
1: cambio en fuente. Cuando la lluvia llena los tanques,
0: Sí, mi Dios.
1: irán de poder en poder y verán a Dios en Sión.
0: Amén.
1: Jehová, Dios de los ejércitos, oye mi oración, escucha, oh Dios de Jacob.
0: Amén.
1: Amén. Padre nuestro que
0: Sí,
1: estás en el
0: Señor
1: cielo,
0: Jesús.
1: te doy
0: Una
1: gracias,
0: vez
1: Señor,
0: más,
1: en
0: Señor,
1: esta
0: te
1: hora,
0: damos
1: Padre
0: gracias en esta
1: bendito, por tu
0: tarde.
1: gran
0: Bendito,
1: amor, tu
0: Señor, por estar
1: misericordia que
0: viendo
1: tienes
0: las
1: con
0: pruebas de esta
1: nosotros,
0: radio,
1: Señor, por
0: Señor.
1: estar en este lugar, Padre
0: Oyendo de mí
1: bendito.
0: hablar de tu grandeza, Señor,
1: Bendice, Señor
0: de tu
1: Jesús, a
0: palabra,
1: cada uno, Señor, que van a escuchar tu palabra,
0: alimentar nuestra vida por
1: Señor.
0: alabanza, la adoración, Señor.
1: Ministra, Señor, la
0: Dar todo,
1: alabanza,
0: Padre
1: Padre
0: amado, Señor, cada
1: bendito.
0: día lo que me hace, Dios amado.
1: Ayuda a tu hija que está en los controles, Padre
0: Señor, te harás
1: Santo.
0: cada día, Señor.
1: Ayúdanos nosotros, Señor, que
0: Yo sé, Dios mío,
1: necesitamos
0: que
1: de
0: te
1: ti
0: debo
1: cada
0: todo esto
1: día,
0: en tus manos,
1: Señor.
0: Señor.
1: Gracias,
0: Nuestra
1: Señor,
0: vida,
1: por este día tan
0: nuestros
1: hermoso que
0: hijos,
1: nos ha
0: Dios.
1: regalado, Padre
0: Señor,
1: Santo,
0: nuestro
1: por el
0: hogar
1: aire
0: cada
1: que
0: día, Señor.
1: respiramos, por el
0: Que
1: agua
0: este es el
1: que
0: único Dios
1: bebimos,
0: que pueda
1: Señor,
0: bendecir, Señor,
1: por todo el
0: corazones,
1: vestuario, el
0: mentes, Señor,
1: calzado,
0: cada día.
1: Señor, por el
0: Gracias, Dios
1: calor de
0: mío,
1: hogar, Señor
0: que
1: Jesús.
0: podemos estar
1: Te
0: en
1: damos
0: pie
1: gracias,
0: todavía,
1: Señor.
0: Señor.
1: Vemos que nuestros vecinos
0: Porque
1: también
0: podemos,
1: tienen
0: Señor,
1: trabajo,
0: darnos las
1: Señor.
0: fuerzas, Señor,
1: Que
0: de
1: se
0: poder cada día
1: esfuerzan, Padre
0: alentar nuestro
1: bendito.
0: caminar, Señor. No
1: Bendice a las
0: importando,
1: viudas,
0: Dios mío,
1: Señor.
0: Señor Jesús, lo que
1: Bendice a
0: pueda
1: los huérfanos,
0: ocurrir,
1: Padre
0: Dios amado,
1: bendito.
0: sino
1: Bendice cada
0: creyendo en ti
1: matrimonio,
0: solamente,
1: Señor.
0: Señor, que tú eres
1: Bendice los
0: grande y
1: matrimonios ya
0: maravilloso, Dios
1: de
0: amado.
1: edad, Señor.
0: Que cada día, Dios mío, Señor,
1: Bendice a
0: está
1: cada niño,
0: presente en
1: cada
0: cada
1: joven,
0: momento, en cada
1: Señor.
0: situación, Dios amado.
1: Padre bendito,
0: Padre
1: usted se
0: eterno en este
1: preocupa de
0: pueblo,
1: todo,
0: Señor.
1: Señor. Los que están en hospitales,
0: Cualquiera
1: los que están
0: sea,
1: en
0: Dios
1: tu
0: mío,
1: cárcel,
0: Señor, la
1: Padre bendito.
0: preocupación,
1: Visítala, Padre, la
0: cualquiera sea el
1: gloria.
0: peligro, Dios mío, la
1: También los que
0: enfermedad,
1: trabajan en los centros
0: Señor,
1: salmoneros,
0: lo que hoy
1: Señor.
0: día, Señor, puede estar
1: Los que de
0: pasando, Dios
1: distintas
0: mío, esta
1: maneras
0: isla, Dios
1: trabajan,
0: amado.
1: Señor. Los que
0: Te
1: trabajan en el
0: rogamos,
1: mar,
0: Señor, que
1: Señor
0: puedas extender tu
1: Jesús.
0: mano de
1: En cada
0: amor y
1: embarcación
0: misericordia,
1: sea usted,
0: Señor.
1: Señor.
0: Padre eterno, Dios
1: Librando
0: amado,
1: del
0: trayendo
1: accidente, Señor, que
0: liberación,
1: trabaja en el mar,
0: trayendo
1: Padre
0: sanidad,
1: bendito.
0: trayendo
1: Bendice,
0: restauración,
1: Señor Jesús,
0: Señor, que es lo más
1: Señor
0: importante al
1: Jesús, a
0: alma, al
1: cada joven,
0: corazón, Dios mío,
1: Señor.
0: de
1: El que le
0: cada
1: falta trabajo,
0: persona que
1: usted le
0: necesita,
1: provea,
0: Padre
1: Señor.
0: Santo,
1: Todo
0: de
1: el
0: ti,
1: tiempo es
0: Señor.
1: tuyo, Señor.
0: Yo te alabo, Dios
1: Quizá
0: mío, te
1: pasamos
0: doy gracias
1: procesos,
0: en
1: momentos
0: esta tarde,
1: difíciles,
0: Señor,
1: Señor, pero ahí está
0: porque
1: usted,
0: hasta este
1: Señor.
0: día, Dios mío, usted ha sido
1: Para
0: fiel,
1: que
0: Señor.
1: seamos agradecidos,
0: Hasta
1: Señor, con
0: este
1: usted,
0: día, Dios mío,
1: Señor, lo
0: usted
1: que
0: ha
1: nos da,
0: permanecido,
1: Señor.
0: Padre Santo,
1: Porque
0: Dios
1: no es
0: amado, las
1: nada
0: vidas, los
1: nuestro,
0: hogares,
1: Señor.
0: Señor.
1: Aún el
0: este
1: año que
0: pueblo, Dios
1: respiramos,
0: mío,
1: Señor, es tuyo,
0: Señor,
1: Señor.
0: en las
1: ¿De
0: autoridades,
1: quién
0: Dios
1: no
0: mío,
1: podremos creer
0: Señor,
1: en
0: en
1: esta
0: cada
1: tierra, Señor,
0: institución,
1: cuando nada
0: Señor, que
1: tenemos,
0: el
1: Señor, nada
0: cargo está
1: somos,
0: ahí, la
1: Señor,
0: Dios amado?
1: sino por tu
0: Pero
1: misericordia,
0: usted
1: Señor,
0: conoce, Dios
1: por
0: mío,
1: tu
0: Señor, la
1: ayuda, Padre
0: vida, Padre
1: bendito.
0: eterno.
1: Porque sin usted,
0: Amado
1: Señor,
0: Dios,
1: ¿qué
0: eres el
1: sería nuestra
0: único
1: vida,
0: Señor quien
1: Señor?
0: puede solucionar, Dios mío, los
1: Gracias por la
0: problemas,
1: salud,
0: las
1: Señor.
0: dificultades, Dios mío,
1: Porque podemos
0: las
1: andar,
0: adversidades que
1: Señor.
0: se
1: Podemos
0: presentan cada día,
1: caminar,
0: Dios
1: Señor.
0: mío,
1: Podemos
0: Señor,
1: ver,
0: en
1: Señor.
0: diferentes
1: Oramos por
0: lugares,
1: los
0: Señor
1: ciegos, Señor, que
0: amado,
1: no pueden ver,
0: Padre Santo,
1: Señor.
0: toda
1: Oramos los que están
0: situación
1: postrados,
0: adversa,
1: Señor, que
0: Dios
1: no
0: mío,
1: pueden caminar,
0: todo lo que hoy
1: Señor.
0: día está, Dios mío,
1: Oramos, Señor,
0: Señor
1: por esos
0: amado,
1: muros que están, Señor, postrados
0: empañando,
1: en
0: Dios
1: una
0: mío,
1: cama,
0: Señor, los
1: Señor.
0: pueblos, Padre eterno.
1: Oh,
0: Yo
1: Padre
0: te ruego en
1: bendito,
0: esta
1: visítala,
0: tarde, Dios
1: Señor,
0: mío,
1: quizá
0: que
1: hay mucha
0: traiga
1: tristeza,
0: liberación por tu
1: Señor.
0: palabra, Dios
1: ¿Cuáles
0: mío, las
1: personas tú no
0: mentes, los
1: cuidas, Señor
0: corazones,
1: Jesús?
0: Señor.
1: Oramos por ellos,
0: Padre
1: Señor.
0: Santo, tú
1: Por los
0: eres grande
1: asilos
0: y
1: ancianos,
0: maravilloso, Dios
1: Señor.
0: mío, que cada día
1: Oramos
0: el
1: por los hogares
0: Señor te
1: menores,
0: suelta.
1: Padre.

0: palabra, hombre,
1: Padre,
0: de poca
1: Padre Santo,
0: fe.
1: presente, Dios mío,
0: Gracias,
1: este momento,
0: Señor, porque
1: Dios
0: usted
1: amado.
0: cada vez nos corrige, nos
1: Sí,
0: enseña,
1: Señor,
0: nos
1: Padre
0: disciplina,
1: Santo,
0: Señor, a veces
1: gracias,
0: es dura tu palabra, Señor.
1: gracias, Dios amado.
0: Pero como decía Pedro,
1: Gracias,
0: ¿a dónde
1: Espíritu
0: iremos
1: Santo
0: si
1: de Dios,
0: solamente tú tienes
1: por tu
0: palabra de
1: compañía,
0: vida
1: por tu
0: eterna?
1: misericordia,
0: Yo te
1: por tu
0: agradezco, Señor
1: amor,
0: Jesús,
1: Señor.
0: Padre bendito, porque veo esta isla
1: Gracias, Dios
0: bendecida,
1: mío,
0: Señor.
1: por lo que estás
0: Padre
1: haciendo en este
0: bendito, oramos
1: momento,
0: también por
1: Dios
0: los que
1: amado.
0: arriendan, Señor, que usted le
1: Gracias,
0: provea,
1: Padre
0: Señor.
1: mío, Señor, por todo, Padre Santo,
0: Porque
1: bendecido de tu
0: sabemos
1: mano,
0: que todo
1: Señor.
0: viene de ti, Señor.
1: Sí, mi Dios,
0: Sabemos que estamos
1: te
0: en una
1: rogo
0: isla
1: por gracia,
0: bendecida,
1: Padre
0: Señor.
1: Santo.
0: Pero también las ciudades, oramos por
1: Bendito
0: ellas, la
1: Dios.
0: gente que sufre, que llora, Señor.
1: Gracias, Dios mío.
0: Porque hay ciudades grandes, Señor, que ya
1: Bendito
0: no pueden vivir,
1: Salvador.
0: Señor, de los
1: Te
0: asaltos,
1: alabamos, Dios mío,
0: Señor.
1: te damos gracias en esta
0: Pero,
1: oración.
0: Señor, ayude y tenga misericordia,
1: Sí,
0: Señor.
1: Cordero de Dios.
0: Porque usted tiene poder, Señor.
1: Gracias, Dios mío.
0: Gracias, Señor Jesús. Oramos por los estudiantes también,
1: Bendito,
0: Señor.
1: alabado sea
0: Que
1: Dios.
0: usted, Señor, le provea, Señor.
1: Sí, mi Dios.
0: Oramos por los padres también que se
1: Bendito
0: preocupen de
1: sea
0: sus
1: mi
0: hijos,
1: Dios,
0: por los que
1: cada
0: están
1: día, Señor,
0: estudiando,
1: Padre
0: Señor.
1: Santo, Rey de Gloria.
0: De una manera y otra, Señor Jesús,
1: Gracias,
0: usted le
1: Espíritu de
0: provea,
1: Dios.
0: Señor, a quien necesita, Señor Jesús.
1: Sí,
0: Yo te
1: Señor.
0: doy gracias en esta hora, Padre bendito. Dale la
1: Gracias,
0: gracia,
1: Cordero de Dios,
0: sabiduría y
1: Padre
0: conocimiento
1: Santo, Rey
0: al
1: de
0: cielo
1: Gloria.
0: a tu Hijo que habla de tu palabra, Señor.
1: Sí,
0: Dótale tu
1: Señor.
0: gracia, Señor. Dale conocimiento cada día, Señor.
1: Gracias, Padre mío.
0: Y ayúdanos, Señor, para obtener la paz, Señor.
1: Gracias, Señor.
0: Porque muchas veces, Señor
1: Bendito y
0: Jesús,
1: alabado sea Dios.
0: también entra la ira en mi corazón, Señor. Pero ayúdanos, Señor
1: Gracias,
0: Jesús,
1: Dios mío.
0: a ser manso y humilde, como dice tu palabra,
1: Bendito
0: Señor.
1: Dios.
0: Oh Padre bendito, gracias te doy en esta hora, Padre bendito, en el nombre del Padre, Hijo y Espíritu Santo de Dios. Amén.
1: Le damos gracias a Dios por esta oración que hemos hecho delante
0: Gracias,
1: del
0: Padre.
1: Señor. Yo sé que Dios cada día está escuchando nuestras oraciones y esperamos en el Señor cada día que pueda hacer lo que nosotros no podemos hacer como ser humano, pero Dios puede hacer mucho.
0: Amén.
1: Así que pasaremos ya a escuchar una alabanza más para pasar a lo que va a ser la palabra del Señor.
0: Amén. Gracias.

0: Así es, estimado vecino, estimado hermano, familia, en esta tarde, Dios siempre, Él está cada día a nuestro cuidado
1: Amén.
0: de toda la humanidad
1: Sí,
0: y Él
1: Señor.
0: conoce la necesidad que hay cada día en nuestros corazones. Dice que antes que abriéramos nuestra boca, Dios ya sabe lo que le vamos a pedir.
1: Amén.
0: Como es la sabiduría, la omnisciencia, la omnipresencia de nuestro Dios. Que Él conoce nuestro caminar,
1: Sí, Señor.
0: conoce nuestra entrada, nuestra salida,
1: Amén.
0: desde hoy para siempre es su palabra.
1: Sí, Señor.
0: Entonces, ¿cómo no darle gracias a este Dios que ve todo lo que hacemos, lo que la persona pasa en este mundo? Pero sí lo que dice la palabra del Señor, que Dios nunca despreciará un corazón contrito y humillado.
1: Así es, Señor.
0: Siempre la humillación delante de Dios debe estar en el cristianismo, porque de esa forma nosotros podemos tener entrada al reino de los cielos
1: Amén.
0: y poder que esa oración con lágrimas, ¿no es cierto?, pueda traer una respuesta a diferentes situaciones que hoy día estamos viviendo. Porque cuando hay un pueblo en oración, las cosas cambian.
1: Así es.
0: A la luz de la palabra es así. Aunque no lo estemos haciendo hoy día, pero es el deber del cristianismo, ¿no es cierto?, del ayuno, de la oración, que Dios habló más en su palabra, que todo género, cualquiera sea la situación, saldría con ayuno y oración. Dios bendiga cada día nuestras vidas para que siempre meditemos en las cosas de arriba, ¿no es cierto?, no lo de la tierra, porque las cosas de la tierra, estas cosas son pasajeras. Pero lo del cielo dice su palabra que eso es eterno, permanece para siempre. Así que le damos gracias a Dios por estar en esta tarde para poder hablar de la palabra del Señor. Y voy a invitar que podamos compartir la palabra del Señor en los Evangelios de según San Mateo, en el capítulo 11, versículo 25. Bendito sea el nombre del Señor. Cada día el Señor nos invita de diferentes formas, ¿no es cierto?, que nos podamos acercarnos a Él. Y en esta tarde lo estamos haciendo con la ayuda del Señor, porque tampoco solo podemos si no estuviera Dios en nuestras vidas.
1: Amén.
0: A lo mejor en este momento no podíamos estar aquí por cualquier situación que sea, porque uno puede decir mucho, yo voy a estar acá, voy a estar allá mañana, pero de repente cualquier fracaso, cualquier situación que se presenta, la persona ya no puede estar en el lugar.
1: Así es.
0: Entonces, porque Dios ha permitido en esta tarde que podamos llegar hasta este lugar, quiero saludar a nuestro hermano Marco, a nuestra hermana Margarita, que andan viajando ellos,
1: Así es.
0: y nos pidieron que podamos llegar también aquí al estudio de la radio para poder seguir llevando este programa, ¿no es cierto?
1: Sí,
0: Porque
1: Señor.
0: las cosas de Dios tenemos que darle prioridad a nosotros. Porque el trabajo es pasajero, todos los días trabajamos de una u otra manera, pero cuando hay oportunidad de poder hablar las cosas de Dios, tenemos que hacerlo. Así que vamos a darle lectura a la palabra del Señor y tiene por título, dice, venid a mí y descansad. Bendito sea el Señor. Dice, en aquel tiempo respondiendo Jesús dijo, te alabo Padre, Señor del cielo y de la tierra. Porque escondiste estas cosas de los sabios y de los entendidos y las revelaste a los niños. Sí, Padre, porque así te agradó. Todas las cosas me fueron entregadas por mi Padre y nadie conoce al Hijo sino al Padre, ni al Padre conoce a alguno sino el Hijo. Y aquel a quien quiere lo quiere revelar. Venid a mí todos los que estáis trabajados y cargados. Y yo os haré descansar. Llevad mi yugo sobre vosotros y aprender de mí que soy manso y humilde de corazón y hallaréis descanso para vuestras almas, porque mi yugo es fácil y ligera mi carga. Amén. Le damos gracias al Señor una vez más por esta palabra que el Señor en aquel tiempo veía mucha gente que caminaba, ¿no es cierto?, cargada por diferentes situaciones que al ser humano en esta tierra muchas veces le afecta. Ya por una mala noticia, ya por una situación que pueda estar atravesando la persona. Y Dios conocía que siempre la necesidad iba a estar en el ser humano, porque la vida en la tierra no es color de rosa.
1: Así es, Señor.
0: En la vida, ¿no es cierto?, a través de los años nos encontramos con diferentes situaciones, unas que son más difíciles de sobrellevar que otras. Entonces, por eso que nuestro Señor Jesucristo, cuando anduvo en la tierra, Él conocía a la humanidad. Él conocía el corazón, Él conocía la mente del cristiano, que se iba a cansar, que el corazón se iba a turbar, que el corazón y la mente se iba a cargar de tantas cosas que muchas veces vemos y escuchamos en la situación que podemos enfrentarnos día a día sobre la faz de la tierra. Entonces, Él en aquel tiempo, cuando Él anduvo, Él lo que hacía era alabar a nuestro Dios. Lo que estamos haciendo hoy día nosotros es alabar a nuestro Dios. A nadie más estamos alabando, nosotros solamente a nuestro Señor Jesucristo y al Padre, ¿no es cierto?, y al Espíritu Santo, que son tres personas.
1: Amén.
0: Y Él decía en aquel tiempo, respondiendo Jesús, dijo: te alabo, Padre, Señor del cielo y de la tierra, porque escondiste estas cosas de los sabios y de los entendidos y las revelaste a los niños. Bendito sea el nombre del Señor. En aquel tiempo, en nuestro Señor Jesucristo, había una gratitud hacia su Padre, ¿no es cierto?, porque Él enseñaba las cosas que Él tenía que llevar a cabo en esta tierra. El trabajo, el sacrificio, ¿no es cierto?, por la humanidad. Por limpiar, ¿no es cierto?, el pecado de los corazones, de las mentes que estamos hablando, ¿no es cierto?, que muchas veces el corazón, cuando se carga, se turba o se cansa, a veces nos desviamos de la voluntad del Señor. Y Dios tuvo que venir a la tierra con un propósito de poder entregar su vida por cada uno de nosotros.
1: Amén.
0: Por nuestros pecados, porque sí o sí el hombre en esta tierra comete errores. Cometemos errores de una u otra manera, en palabra, en obra. No todas las cosas, ¿no es cierto?, lo podemos hacer, porque una parte hacemos y por otra parte no la hacemos. Pero reconocemos delante de nuestro Señor Jesucristo que somos así, porque somos carne en esta tierra. Entonces Él decía: te alabo, Padre, Señor del cielo y de la tierra, porque escondiste estas cosas de los sabios y los entendidos y las revelaste a los niños. O sea que la sabiduría, la ciencia, ¿no es cierto?, que está sobre la tierra, no es tanta como la sabiduría de nuestro Señor Jesucristo. Porque Él conoce cuando quiere venir un terremoto a la tierra, cuando quiere venir un tsunami, o cuando quiere dar erupción a un volcán, ¿no es cierto?, donde el hombre no sabe, estudia, pero no sabe muchas veces cuando quiere venir agua a la tierra. Pero nuestro Señor, como Él es sabio, Él conoce todas las cosas. Porque Él dijo en su palabra que tienen que venir todas estas cosas sobre la faz de la tierra. Y cuando estas cosas acontecen, el ser humano lo pilla desapercibido. Y muchas veces buscamos respuesta y no lo encontramos, porque Dios es el dueño de la sabiduría.
1: Amén.
0: Y del entendimiento.
1: Señor.
0: Entonces cada día nosotros alabamos a nuestro Dios, como nuestro Señor también alababa al Padre. Nosotros alabamos al Hijo y también alabamos al Padre, ¿no es cierto?, y el Espíritu Santo que nos dejó para podernos guiar en esta tierra. Dice, sí, Padre, porque así te agradó. Todas las cosas me fueron entregadas por mi Padre, y nadie conoce al Hijo sino al Padre, ni al Padre conoce a alguno sino al Hijo, a quien el Hijo la quiere revelar. O sea que esta, la persona del Padre, la persona del Hijo y la persona del Espíritu Santo son una sola persona que cumplen, ¿no es cierto?, tres funciones. Porque Dios es trino, Padre, Hijo y Espíritu Santo, que Dios dejó en la tierra, y no hay más. Por eso cada día le alabamos el nombre del Señor y le damos gracias, porque un día Él pudo abrir nuestros ojos y pudimos, ¿no es cierto?, entender la palabra del Señor, y podamos cada día meditar en ella y poder cada día echarle mano también y hablar la palabra del Señor. Porque Dios esconde esta sabiduría de los sabios, de los entendidos, ¿no es cierto?, y la revela a los niños. ¿Quiénes son los niños? La persona que está buscando al Señor, la persona que está orando, la persona que tiene una intimidad con el Señor. Dios empieza a mostrar las cosas, Dios empieza a mostrar realmente lo que va a venir. Aun cuando nuestra vida está en peligro o cuando alguien quiere hacernos daño, el Señor amonesta para que nosotros podamos orar y clamar a Él y podamos ser librados, porque Dios conoce nuestra vida y conoce tu vida, estimado vecino. Entonces esa es la ganancia que tenemos nosotros en el Señor, que Dios siempre nos está mostrando las cosas cuando algo quiera ocurrir en nuestra familia o nuestra vida, o en alguna persona a veces que está en peligro o necesita a veces la ayuda de nuestro Señor Jesucristo. Y la oración cumple un rol fundamental sobre la faz de la tierra, porque por la oración, ¿no es cierto?, se mueven tantas cosas que muchas veces nosotros no nos damos cuenta, y Dios está moviendo, ¿no es cierto?, lo que realmente el hombre no lo puede hacer. Por eso cada día, ¿no es cierto?, nos acercamos, invocamos el nombre de nuestro Dios, porque Él tiene toda la razón en la palabra del Señor. Dice más abajo, dice: venid a mí todos los que estáis trabajados y cargados, y yo los haré descansar. O sea que Dios conocía el ser humano que iba a caminar, ¿no es cierto?, muchas veces con estas cargas, con diferentes dificultades, y solamente en Él podía haber descanso, ¿no es cierto?, haciendo una invitación para que el ser humano se acerque, ¿no es cierto?, hacia Jesucristo, el único Dios verdadero, el que nos puede ayudar cada día. Y tiene como una, es como una frase, y también es una metáfora esta palabra del Señor, que mi yugo, dice, es suave y mi carga ligera.
1: Sí, Señor.
0: Es una famosa metáfora de Jesús registrada en la Biblia, utilizada para invitar a las personas a encontrar un descanso espiritual. En la antigüedad, un yugo era una barra de madera que unía a dos bueyes para repartir el peso y facilitarle el trabajo pesado. Cuando Jesús dice, tome mi yugo, simboliza caminar a su lado, al igual que un buey fuerte ayuda al otro más débil a tirar del arado. Cristo lleva la mayor parte del peso de las dificultades, haciendo que el camino sea más llevadero. Bendito sea el nombre del Señor. Eso es lo que realmente encontramos, ¿no es cierto?, cuando nosotros nos acercamos y buscamos el rostro del Señor en oración, en leyendo la palabra, podemos encontrar este beneficio tan grande que ningún hombre, estimado vecino, estimado hermano, podrá llevarle tus problemas, tus cargas, sino solamente Jesucristo, el único que puede ayudarte a llevar, ¿no es cierto?, esa carga muchas veces, esa preocupación que usted lleva en cada persona en este mundo. Bendito sea el nombre del Señor. Por eso es que el Señor nos invitaba, decía, venid a mí todos los que estáis trabajados y cargados, y yo los haré descansar. Llevad mi yugo sobre vosotros, y aprendan de mí que soy manso y humilde de corazón, y hallaré descanso para vuestras almas. Bendito sea el nombre del Señor. O sea que Dios conocía que realmente nosotros, separados del Señor, nada podíamos hacer. ¿Por qué? Porque nuestro corazón muchas veces se carga por diferentes situaciones, muchas veces que nos agobian en este mundo, pero cuando encontramos, ¿no es cierto?, el consuelo, el descanso en los brazos del Señor, nuestra vida pasa a cambiar.
1: Amén.
0: Ya es otra, ¿no es cierto?, la vida que nosotros lo tomamos en más liviana, porque el peso, ¿no es cierto?, el mayor peso, como decía la metáfora, ¿no es cierto?, lo lleva Jesucristo. Él es que te ayuda, estimado vecino, estimado amigo, Él es que te ayuda a llevar esa carga que tú no lo puedes llevar sola muchas veces. Porque en este mundo vamos a estar propensos a tantas cosas, muchas veces que vamos a escuchar, que vamos a pasar, que vamos a vivir. Pero sí, yo te digo que tomado la mano del Señor, sí se puede. Sí se puede llevar, ¿no es cierto?, nuestro yugo hacia Él. Porque si Él tira la carga, Él va a llevar el peso más grande y nosotros nos va a aliviar nuestra carga que tenemos cada día. Bendito sea el nombre del Señor. Eso es lo que Dios está invitando hoy día, una vez más, ¿no es cierto?, al pueblo de Melinca, a la gente que cree que se atreva, ¿no es cierto?, a dar un paso, a tener un encuentro personal con el Señor, de poder rendir su vida ante el Señor. Y cuando ya la situación es demasiado grande, cuando tú ya no puedes solo en este mundo, puedes venir a la planta de Cristo. Y Él te va a ayudar. Te va a ayudar en tus dificultades, como nos ha ayudado a nosotros, como ha ayudado a tanta gente que se ha atrevido a dar el paso, ¿no es cierto?, a cambiar su estilo de vida, a cambiar su corazón, a actuar diferente en este mundo, a equilibrar entre lo bueno y lo malo. Dios empieza, ¿no es cierto?, a hacer un cambio, empieza a operar, ¿no es cierto?, en la mente, en el corazón, y ya no luchas tú solo, estimado vecino, estimado hermano, sino que hay uno que te ayuda, ¿no es cierto?, a luchar, a llevar esa carga, a llevar esa preocupación, a llevar esa enfermedad, a llevar ese fracaso, ¿no es cierto?, que hoy día podemos encontrar en este mundo. Bendito sea el nombre del Señor. Qué maravilloso es nuestro Dios cuando nosotros podemos, ¿no es cierto?, confiadamente acercarnos al trono de la gracia y poder, ¿no es cierto?, tener parte, ¿no es cierto?, en el Señor cada día. Bendito sea el nombre del Señor. Porque, hermano, estimado vecino, estimado amigo, la humildad, ¿no es cierto?, no es algo que se compra. La humildad es algo que viene del cielo. Cuando tú tienes un corazón humilde, no es que la persona sea una persona pobre, una persona que no tiene nada. La persona humilde se nota en su caminar, se nota en su actuar, se nota cómo procede tú con otra persona, cómo dialoga, ¿no es cierto?, con otra persona aunque te haya hecho daño. Esa es la humildad que Dios habla, porque Él decía: aprendan de mí. ¿Y qué podemos aprender del Señor? Que Él era manso y era una persona humilde, que sabía, ¿no es cierto?, perdonar aún los que lo pasaron, los que lo traspasaron, ¿no es cierto?, los que lo hirieron, los que lo escupieron, los que le hicieron beber vinagre, ¿no es cierto?, los que le traspasaron los clavos en la cruz. Y Él decía: Padre, perdónalo, porque no sabe lo que hacen ni lo que dicen. Y muchas veces a nosotros nos cuesta para decir: perdona a los padres, porque no sabe lo que hacen ni lo que dicen. Bendito sea el nombre del Señor. A lo mejor tú te han hecho daño, a lo mejor tu corazón está herido hoy día, pero el remedio más grande está en el Señor. ¿Cuántas veces el enemigo ha querido atacar tu familia, ha querido atacar tu matrimonio, ha querido atacar a tus hijos? Pero tú estás en pie todavía, estás clamando a este Dios bendito. Este Dios que tiene poder y que actúa, ¿no es cierto?, en el silencio. Porque la palabra de Dios dice que no es con espada ni con ejército, sino es con el Espíritu Santo de Dios. Cuando tú tienes un espíritu noble, un espíritu recto delante del Señor, y le entregas todas las cosas, ¿no es cierto?, que te han acontecido, lo que te han hecho, le entregas al Señor. No eres tú, sino que eres el Señor que está, ¿no es cierto?, intercediendo por tu vida, por tu familia, por tus hijos. Bendito sea el nombre del Señor. Por eso cada día nosotros tenemos, ¿no es cierto?, una esperanza viva en el Señor. Lo que muchas veces otras personas no lo tienen. Pero cuando tú te acercas a Dios, puedes encontrar, ¿no es cierto?, estos beneficios que no se compran con dinero, sino que estos beneficios vienen de parte del cielo, de parte de Dios. Bendito sea el Señor cada día. Siento cada día su presencia. Siento que Él está más cerca, ¿no es cierto?, de su pueblo cada día. A veces cuando nosotros nos sentimos, parece que estamos desamparados, que el Señor está lejos de nosotros. A veces está más cerca de nuestra vida. Por eso no es necesario descargar nuestro corazón por cosas que realmente no hacen tanto daño a nuestra vida espiritual. Ni tampoco meter cosas en nuestras mentes que no son aprovechables para nuestra vida. Sino que cada día podamos meditar en nuestro Señor Jesucristo, solamente en Él, y si te han hecho daño. Si realmente ves que en un lugar no te sientes bien, sacude tus pies y sal de ese lugar.
1: Sí, Señor.
0: Porque en ese lugar donde hay contienda, donde hay pleito, donde hay envidia, donde hay egoísmo, donde hay mentira, donde hay engaño, ahí no habita el Espíritu de Dios.
1: Amén.
0: El Espíritu de Dios va a habitar
2: donde realmente hay amor, donde hay comprensión, donde hay un buen consejo, donde hay una buena guianza, donde hay un espíritu noble, donde hay mansedumbre, templanza, donde hay una humillación, donde hay lágrimas, ahí va a habitar el Espíritu Santo de Dios.
1: Amén.
2: Alabado sea el nombre del Señor. Que Dios nos ayude cada día en este pueblo para poder discernir, ¿no es cierto?, la palabra del Señor.
1: Amén.
2: Y poder cada día, ¿no es cierto?, discernir lo que es de Dios y lo que no es de Dios. Porque lo que es de Dios es conocido y lo que no es de Dios también.
1: Amén.
2: Bendito y alabado sea el nombre del Señor. Hoy día no viva, estimado vecino, estimado amigo, de engaño, porque tiene la palabra de Dios en tus manos, tiene la carta de navegación que nos está guiando cada día. No nos dejemos engañar. Hoy día, más que nunca, tenemos que unirnos en un clamor en este pueblo para que los problemas se puedan ir, para que las enfermedades se puedan ir, para que los fracasos se puedan ir. Tenemos que unirnos en un clamor, en un sentir, en un pensamiento, como lo ordena la palabra del Señor. Tenemos que dejar la indiferencia a un lado. Tenemos que humillarnos hasta el polvo de la tierra. Porque la palabra de Dios dice, si mi pueblo se humillare, el de los cielos irá y sanará nuestra tierra. Si no lo hacemos, eso seguirán los problemas, estimado vecino, estimada autoridad, estimado amigo. Seguirán las dificultades.
1: Sí, Señor.
2: Por eso más que nunca hoy día Dios necesita un pueblo humillado.
1: Sí, Señor.
2: No nos creamos que somos más que otros.
1: Oh, Padre,
2: sino que ante Dios somos todos iguales.
1: Ayúdanos, Señor.
2: Ante Dios no habremos ricos ni pobres. Sino que toda nuestra alma tiene un mismo valor delante de los ojos del Señor.
1: Amén.
2: Bendito sea Dios cada día. Dios nos ayude y nos dé la fuerza, ¿no es cierto?, para poder seguir adelante sembrando esta semilla.
1: Amén.
2: Que muchas veces lo sembramos con lágrimas.
1: Amén. Sí.
2: Pero más dice su palabra que con regocijo sigaremos el día de mañana.
1: Amén.
2: Porque Dios, su palabra no va a caer por tierra.
1: Así es.
2: La palabra de Dios tarde que temprano tendrá que cumplirse.
1: Sí, Señor.
2: Dios hará con cada familia de este pueblo, pero nunca te dejará el Señor solo.
1: Sí, Señor.
2: Por más grande que venga el problema, la enfermedad, Dios tendrá una salida para ti, estimado vecino, estimado amigo.
1: Sí, Señor.
2: Porque cada día Dios está presente en cada situación que nosotros enfrentamos en esta tierra.
1: Amén.
2: Bendito y alabado sea el nombre del Señor.
1: Jesús.
2: Dice, aprendan de mí, que soy manso y humilde de corazón.
1: Sí, Señor.
2: Y hallaréis descanso para vuestras almas.
1: Sí, Señor.
2: Eso es lo que Dios está pidiendo. Si tú en tu vida estás en estas cualidades, si realmente hay humildad en tu corazón,
1: sí, Señor,
2: hallará descanso tu alma.
1: Oh, Padre.
2: Bendito sea el Señor. O de no, tu alma estará afligida cada día. Bendito sea el Señor, no tendrá un descanso.
1: Oh,
2: pero cuando buscamos al Señor, podemos encontrar la paz. Que nuestro Señor dijo, mis pasos dejo, mis pasos doy. Yo no lo doy como el mundo la da. Bendito sea el nombre del Señor. Eso es lo que buscamos nosotros cada día, ¿no es cierto?, la paz en nuestra alma.
1: Sí,
2: para que podamos vivir quieto y reposadamente como Dios siempre ha querido en su palabra. Pero muchas veces nosotros, nuestros pensamientos,
1: sí,
2: nos partan del Señor muchas veces.
1: Sí,
2: bendito sea el nombre del Señor.
1: Amén.
2: Porque mi yugo es fácil, dice el Señor, y ligera es mi carga.
1: Amén.
2: Así es, estimado vecino, estimado hermano, estimado amigo.
1: Sí,
2: enyugarse con el Señor es lo mejor que hay. Porque Él va a llevar la mayor parte de nuestra carga, la mayor parte de tus preocupaciones, de tus dificultades que tú estés viviendo, que estés pasando en este mundo. Él te la ayudará a llevar.
1: Amén.
2: Porque Él es el que lleva, ¿no es cierto?, la carga, el peso más grande lo lleva Él.
1: Sí, sí.
2: Y nosotros, ¿qué hace el Señor? Aliviana, aliviana nuestra carga para que podamos no caminar cargado ni cansado, sino que podamos tener un descanso en el Señor cada día.
1: Amén.
2: Bendito y alabado sea el nombre del Señor.
1: Amén.
2: Hasta aquí dejo esta palabra del Señor. Que Dios bendiga esta palabra y haya cabida también en los corazones de aquellas
1: Amén.
2: Personas que ponen oído a esta palabra del Señor, esta semilla que se está sembrando de diferentes formas en este pueblo, en las ciudades, en las naciones, como no decirlo, en todo lugar del mundo. Porque el Señor dijo, necesario que mi palabra sea predicada en todo el mundo. Bendito sea el Señor.
1: Amén.
2: Y así se está predicando en cada rincón, ¿no es cierto? Donde hay un ser humano, ahí se está predicando la palabra del Señor para testimonio de su nombre. Bendito sea el Señor cada día. Vamos a pasarle las gracias al Señor en esta tarde por esta maravillosa palabra, esta invitación que nuestro Señor nos hace en esta tarde de poder llegar a Él, ¿no es cierto?, y entregarle todo lo que nosotros tenemos muchas veces en nuestra vida. Padre nuestro que estás en los cielos, en la tierra y en todo lugar, en el nombre de Jesús, en esta tarde, Señor, te damos gracias. Primeramente, mi Dios, por la oportunidad que nos das, Señor, de llegar acá a los estudios de la radio. Señor, hablar solamente tu palabra, Dios mío. Esta palabra, Señor Jesús, que no ha pasado de moda. Esta palabra, Dios mío, que está presente y seguirá vigente, Padre bendito, Señor, por los siglos de los siglos. Amado Dios, Padre eterno, esta palabra, Dios mío, que hace también el alma del cristiano. Este alimento, Dios mío, que dijiste que no solamente de pan viviría el hombre. Señor, gracias, Dios mío, por este alimento que nos dan esta tarde, Señor, como pueblo que somos. Donde hemos podido llegar hasta este lugar, Dios mío, Señor, hablar esta palabra maravillosa, Dios mío. Donde en esta tarde, Señor, por medio de tu Espíritu Santo, Dios mío, nos hace una invitación. Que podamos llegar a ti, Señor, todos los cargados y los trabajados de este mundo, Señor, que usted lo hará descansar. Padre bendito, esperando que en cada familia de este pueblo, Dios mío, cualquiera sea la situación, Padre eterno, que esté atravesando esta isla, Dios mío, usted, Dios mío, siga trayendo, Padre bendito, Señor, el alivio, Padre amado, Señor mi Dios, a toda necesidad, Padre eterno, que pueda haber hoy día, Señor, ya sea material, Dios mío, espiritual en este pueblo, Señor, amado Dios, usted lo conoce, Padre santo. Yo te adoro, te doy gracias, Dios mío, por poder, Dios mío, en esta tarde hablar esta palabra, Señor, esperando que esta palabra, Dios mío, haya cabida en los corazones, Señor, que bendiga, Dios mío, Señor, a cada autoridad presente en esta isla por esta palabra, Dios mío, a cada persona que ejerce un cargo público en cada oficina en este pueblo, Dios mío, esta palabra también llegue, Dios mío, Padre, la gloria de ese corazón, Señor. Padre eterno, Liceo de Melín, que Dios mío, oramos, Dios mío, Señor, por ese lugar, por los niños, por los jóvenes que se forman allí, Señor, por el cuerpo docente, Dios amado. Padre bendito, esperando que usted bendiga, Dios mío, este año escolar, Señor. Padre santo, en medio de tantos problemas que hoy día vemos, tanta dificultad, Señor. Pero amado Dios, esta tarde usted nos hace una invitación, bendito Dios. Que podamos, Dios mío, llegar a ti, Dios mío, con todas las necesidades que hay, Señor, en nuestra querida comuna, Señor. Y usted pueda traer, Dios mío, una respuesta, Padre Santo, Señor amado. Gracias, Espíritu Santo, Dios, te damos en esta hora, Dios mío, por poder estar aquí en este lugar, Señor. Esperando que cada programa, Dios mío, que se haga en este lugar, Dios mío, usted pueda bendecir, Padre amado, Señor, las vidas. Amado Dios, Padre eterno, muchas gracias, Señor. Bendiga a mi esposa, a tu hija, cada día le dé nueva fuerza, nuevo aliento, Espíritu Santo de Dios. Ministre su vida, Dios mío, Señor, su mente, su corazón, cada día, Señor. Toca esa mente, Dios mío, toca ese corazón, Padre amado, en esta isla, Dios bendito. Señor, Espíritu Santo de Dios, usted el que hace la obra, Señor, Padre mío. Bendiga a Cecilia, que está en este lugar, los estudios de la radio, Señor, lo bendiga cada día también, Dios mío, esta dama. Padre bendito, Dios amado, su esposo, su hija, Dios bendito. Así también oramos por la señora Mónica, por su esposo, por sus hijos, por sus nietos, por sus padres, Dios mío, Señor, para que usted lo ayude cada día, Señor. Sabemos que el único Dios verdadero quien puede ayudarnos en estos tiempos tan difíciles, Señor, de tanto dolor, de tanta angustia que vemos hoy día en este mundo entero, Dios mío. Pero a un pueblo que clame y gime ante tu presencia, Señor. Bendiga a cada hermano, cada hermana en esta isla, Dios mío, que busca tu rostro, Señor. Y así, amado Dios, nuestra familia, nuestros vecinos, Padre eterno, los que trabajan en el mar, Dios mío, cada día los bendigo, los ayude. Cada día que salen, Dios mío, Señor, a la mar, Padre amado, Señor, a traer los sustentos para su familia. Padre bendito, usted los libre de accidentes, de peligro, cada día, Señor. Muchas gracias, te damos por todo en esta tarde, Señor. Y que al levantar nuestra oración nos levantemos la paz y la comunión de tu Santo Espíritu con tu bendición en el nombre de Jesús. Amén. Pasaremos a adornar
0: lo que fue la palabra del Señor, lo que tenga la señora Cecilia. Gracias, Señor.

0: Bueno, le damos gracias al Señor por este programa tan hermoso que hemos tenido en esta tarde.
1: Así es,
0: Se ha
1: Señor.
0: sentido algo especial en este lugar, así que nos vamos contentos de este lugar, esperando que cada día Dios bendiga nuestro programa, también los programas de las otras iglesias.
1: Así es, Señor.
0: Así que me quiero
1: Gracias,
0: despedir de este
1: Jesús.
0: lugar, darle gracias a Dios también y también darle gracias a la señora Cecilia por su buena voluntad que ella tiene de
1: Así
0: poder
1: es,
0: llegar.
1: Señor.
0: ¿No es cierto? A este lugar y poder también llevar este programa todos juntos.
1: Señor.
2: Por aquí nos han llegado igual, don José, unos mensajitos, así es que vamos a entregar igual el saludo y el agradecimiento a la señora Elizabeth Maripillán, que dice que desde su trabajo está escuchándolos a ustedes. Así es que nos alegramos también, enviamos nuestro cariño
0: Así
2: allí
0: es,
2: a
0: saludo.
2: la señora Elizabeth, a Rosario, que de seguro igual está en sintonía con nuestras programaciones, y a tanta gente que aquí en Melinca
0: Así es.
2: está escuchando a sus vecinos
0: Gracias le
2: allá
0: damos a
2: también,
0: Dios.
2: escuchando el programa. Así es que muchas bendiciones y cariños dicen para
0: Ya,
2: ustedes.
0: saludos
1: Gracias.
0: también. Que Dios lo bendiga.
1: Así es, que bendiga a todos nuestros vecinos, Señor, sea el
0: Así es,
1: bendecido,
0: Señor.
1: los que escuchan. Quiero darle gracias a Dios primeramente por este hermoso programa que Dios nos ha
0: Sí,
1: permitido
0: Señor.
1: estar en este lugar. Y agradecer a Dios por todas las cosas y por lo que hace,
0: Así es,
1: porque
0: Señor.
1: apartado de Él nada podemos hacer. Así que gracias por la hermosa palabra que tenía también el hermano que dio
0: Sí,
1: para
0: Señor.
1: que los vecinos escuchen. Porque sabemos que aman a Dios, todas las cosas le ayudan a bien.
0: Así es, Señor.
1: En su palabra lo dice el Señor. Así que mis vecinos sean todos bendecidos, mi hermana
0: Amén.
1: Edilia
0: Sí, Señor.
1: sea bendecida en esta tarde. Mi vecina Sara,
0: Amén.
1: la señora Elvita, que lo tengo está de paseo para que me linque también. Dios bendiga a mis hijos, que ellos estudian, mi hijo Víctor, mi hijo Ignacio,
0: Señor.
1: María José, Ronald, sean todos bendecidos. También a veces escucha el programa de la mamá de Ronald. Dios bendiga a sus padres de Ronald también.
0: Sí, Señor.
1: Bendiga, tengo tanto por agradecerle a Dios, que tengo tantos vecinos también. A doña Marcia, a la señora Mireya y a tanta, a Rosario y tantos que. A las chicas maravillanas que ellas también escuchan siempre, quieren escuchar el
0: Sí,
1: programa.
0: Señor.
1: Dios bendiga a la señora Mónica, te bendiga a ti, el Señor, señora Cecilia, con tu esposo y tus hijos,
0: Así es,
1: sean
0: Señor.
1: bendecidos.
0: Amén.
1: Y le damos gracias en esta tarde al Señor.
0: Bueno, ya lo estamos despidiendo, así que si Dios permite será hasta la próxima semana, si Dios así lo quiere.
1: Amén.
2: Así será, vecino, agradecido de su presencia, desearles que tengan una excelente tarde, hay cariños a los hijitos,
0: Sí,
2: me
0: Señor.
2: parece, bueno, la vecina dice que vio ahí al hijito menor,
1: Sí.
2: que parece que ya está de regreso
1: Sí.
2: de sus estudios,
0: Estudios.
2: así es que
0: Estudios, sí.
2: espero que le haya ido bien
0: Así
2: ahí
0: es.
1: Sí,
2: a
1: Señor.
2: al vecinito y qué bueno, a disfrutar de la compañía de los hijitos acá en Melinca. Nos
1: Así es.
2: encontramos la próxima
0: Bueno,
2: semana.
0: gracias.
2: Gracias. Chao.
1: Chao.

En el transcurso de esta tarde ya estamos nuevamente retomando nuestro trabajo desde la 93.1. Vamos a estar igual al pendiente de la información que se nos entregue desde la administración de la planta eléctrica municipal. Todos sabemos que durante estos últimos días hemos tenido nuevamente cortes inesperados en el transcurso de la noche, no así durante las jornadas de las tardes, ¿verdad? Así es que vamos a estar muy al pendiente también de lo que se nos informe para conocimiento de los auditores, que muchos estaban ahí a la espera de saber el por qué se había producido este corte de energía eléctrica de manera general. La información la debe entregar la administración de la planta eléctrica municipal, así que vamos a estar igual a la espera de aquello. Mientras tanto, aprovecho esta pausa musical para contarles que hoy día la parroquia San Pedro de Melinca invita a todos los feligreses católicos a sumarse a esta quinta noche de novena en honor a San Pedro, patrono de los pescadores. Hoy con celebración también con Santa Misa, ya que se encuentra en Melinca el sacerdote, el padre Claudio, quien ya está en la comuna de Huaytecas y hoy en día él presidirá también esta celebración, esta Santa Misa. Todo comienza a las 18:30 horas, 6:30 de la tarde. Hoy le corresponde también ahí estar a cargo de esta quinta noche de novena a la ilustre Municipalidad de las Huaytecas. Y a las 7 de la tarde comenzaría lo que es la Santa Misa, ¿ya? Así es que hago llegar la invitación de parte de la parroquia San Pedro de Melinca. El padre Claudio será quien está durante estos días también, quien esté, digo, junto a la comunidad católica de Melinca, Repollal, y quienes nos acompañará también en estos últimos días de novena en honor a San Pedro. Así que hacemos llegar la invitación para todos y todas quienes quieran sumarse en esta oportunidad. Como siempre, la voz del Cipre te acompaña a esta hora de la tarde, cuando son 18 minutos ya para las 6 de la tarde. Vamos a estar al pendiente, ya vamos a estar al pendiente de la información también que se nos entregue desde la planta eléctrica o desde nuestro municipio local. Y siempre es importante tener en cuenta de que, si bien es cierto, todos sabemos que cuando hay sobreconsumo se producen estos cortes de luz eléctricos inesperados. Así es que igual a estar muy prevenidos en casita. Vale la pena tener de repente una lámpara, ¿verdad? Vale la pena tener por allí de estos focos que son igual y que que ayudan de alguna u otra manera a mantenerse con energía en los hogares cuando se producen estos cortes inesperados. Vamos a estar igual a la espera que se nos entregue información y así entregarle a la audiencia también de la 93.1. Radio La Voz del Ciprés te acompaña también a esta hora de la tarde y una vez más reiteramos que para el día de mañana, 25 de junio, se realizará acá en Melinca la revisión técnica. Ya los horarios son desde las 9 a la 1 de la tarde y desde las 14 a 17 horas. Lugar de atención, Galpón Municipal. Así es que por allí también dejamos este importante dato para las personas que estén necesitando de la planta de revisión técnica en nuestra localidad.

Con 2 minutos seguimos junto a ustedes acompañándoles en el día de hoy, como siempre con toda nuestra programación habitual desde la 93.1, La Voz del Ciprés. Durante la mañana de este día, los chiquillos de Fomento Productivo estuvieron difundiendo también sus actividades que realizaron con motivo del evento del Choro al Alicate, que sin lugar a dudas también acaparó la pauta y la prensa regional, y todavía se siguen por ahí viendo noticias al respecto de esa actividad, ¿verdad? Y además vinieron a difundir un poquito de lo que se viene para esta próxima semana con motivo de la festividad patronal en Melinca, que es la fiesta de San Pedro. La ilustre municipalidad en conjunto este año a la parroquia San Pedro van a estar igual realizando actividades el día 29 de junio, como es tradición. Así es que por acá ya nos han enviado el antecedente de lo que se viene para esta fiesta tradicional en la comuna de Guaitecas, y la vamos a estar difundiendo en esta tarde también para conocimiento ya de los que se vienen integrando a nuestra sintonía. Dice lo siguiente: Fiesta de San Pedro 2026. Este lunes 29 de junio se desarrollará una nueva versión de la fiesta de San Pedro en Melinca, instancia que contemplará la tradicional procesión marítima y una jornada de música en vivo abierta a toda la comunidad. La programación comenzará durante la tarde en el muelle de la FEPAG con la procesión por la bahía y continuará en el gimnasio municipal, donde se presentarán el grupo Pura Sangre y Entre Canales Sureños. Nuevamente, entonces, evento en el gimnasio municipal. Acompañamos en esta celebración y también dice, sé parte de una jornada que convoca a nuestros vecinos y vecinas, organizaciones y embarcaciones en torno a una de las actividades más tradicionales de la comuna. Aquí está entonces la invitación para este lunes 29 de junio. Es día feriado, día también feriado religioso, ¿verdad? Y que en esta oportunidad también se está organizando la ilustre Municipalidad de Las Guaitecas en conjunto a la Parroquia San Pedro para realizar las actividades. Lunes 29 de junio, inicio procesión en el mar, muelle de la FEPAG a partir de las 14:30 horas. Sabemos que allí también se le da el esquinazo al patrono de los pescadores, y la fiesta de San Pedro empieza en el gimnasio municipal a partir de las 19:30 horas, 7:30 de la tarde. Aquí entonces estamos difundiendo esta actividad gracias también al programa de Transferencia Diversificación Productiva para la comuna de Guaitecas. Ya, así es que entre la ilustre municipalidad y la parroquia San Pedro de Melinca se llevarán a cabo estas actividades tradicionales para este nuevo 29 de junio, fiesta de San Pedro, fiesta del patrono de los pescadores. El día 29 también es el día de los pescadores artesanales, no hay que olvidarse, ¿verdad? Así es que desde ya todos cordialmente invitados, que el clima acompañe para que se pueda efectuar también la actividad en el mar, en la bahía, la procesión, que es lo que sin lugar a dudas también permite es que esta tradición siga vigente en la localidad de Melinca. Así es que nos alegramos también que en este año el municipio pueda, a través de estos fondos que otorga el gobierno regional, igual apoyar a estas iniciativas, apoyar también en esta actividad tradicional. Más de alguna empanadita, más de alguna sopaipilla, un milcao, va a haber por allí, ¿verdad? Y algún tipo de bebestible por si hay frío en la caleta de la FEPAG, en la caleta de pescadores, ¿ya? Allí es. Ese es el lugar que sin lugar a dudas el año pasado también pudimos tener la presencia de Fernando Leiva, si no me equivoco, un cantautor cristiano que hace música carismática. Y este año la invitación la hacemos desde ya con harto tiempo para todos y todas quienes quieran sumarse. Recuerden, día lunes 29 de junio, el inicio de la procesión en el mar, en el muelle de la FEPAG, a partir de las 14:30 horas, inicio fiesta de San Pedro en el gimnasio municipal, a partir de las 19:30 horas por parte de nuestro municipio local. Y por supuesto también allí, más de algún emprendimiento va a estar presente, ¿verdad?
Así que todo el éxito del mundo, que la festividad para la comuna de Huaytecas en sí sea también un motivo de alegría, de unidad en nuestro pueblo y por supuesto que siga visible esta hermosa tradición, este hermoso respeto también y esta vocación a la festividad de San Pedro. Seguimos a esta hora de la tarde acompañándoles como siempre con nuestra programación habitual cuando son las 18 horas, 6 de la tarde con 7 minutos. Y hay que seguir preparándose para la festividad patronal. El día 27 va a ser la cantata, el día sábado 27 de junio, ¿ya? Así que igual hacemos llegar la invitación. ¿Dónde se va a realizar la cantata? Centro Cultural, si no me equivoco, pero allí ya mañana estaremos promocionando como corresponde todo lo que va a conllevar esta cantata en honor a San Pedro. Y hoy día la comisión a cargo de sacar adelante la quinta noche de rezo y de Santa Misa es la Ilustre Municipalidad de Las Huaytecas. Anoche tuvimos la suerte también de ver a los niños que se están preparando para recibir el sacramento de la primera comunión, que estuvieron participando la mayoría junto a sus papitos, familia y la comunidad católica. Así es que nos alegramos que este año nuevamente haya nuevos miembros que quieran recibir este sacramento como es la primera comunión. Y he de esperar que sigan participando los papitos, las mamitas. De estas tardes de novena y también desde hoy Santa Misa, que va a estar a cargo de el padre Claudio, quien ya se encuentra en nuestra localidad. No se olviden, hoy día a partir de un ratito más, a partir de las 6:30 de la tarde, comienza ya la novena en honor al patrono San Pedro. Vamos a escuchar este temita, mi Pedro Pescador, para ya ir dando el realce que esto merece y por supuesto seguir invitando a los feligreses católicos a acompañar en estas tardes de novena, no solo porque tenemos presencia del sacerdote, sino que también debemos de ser agradecidos de todo lo que día a día estamos recibiendo.

0: Seguimos a esta hora de la tarde escuchando un poquito de música folclórica porque no podemos dejar de lado nuestras tradiciones. Si bien es cierto, somos guaitequeros, melincanos, pero sabemos que allá en Chiloé hay mucha gente que nos sintoniza también cada tarde, amantes al folclor sureño, ¿verdad? Al folclor isleño, para los allaínos, para los chonchinos que nos están escuchando también a esta hora de la tarde. Oye, también tengo un saludito. Para Juan Luis Romero, de parte de su mamá, de su papá, don Juanito también. Denante ya lo saludé, pero él estaba en una reunión. Así es que nuevamente vamos a saludar a nuestro querido amigo don Juan Romero, papá. Y de parte de ellos también quieren saludar a Juan Luis. Lamentablemente nuestro músico en acordeón no está en Melinca. Lo vamos a echar de menos a Juan Luis este año para San Pedro. Pero bien, por las noticias que hemos sabido de él. Él está hoy en día participando en este grupo de música, ¿verdad?, tradicional, que se llama Flor y Truco, y van a tener presentaciones justamente todos estos días en Ralún, se van también a Punta Arenas, tienen un viaje por la Argentina, así es que nos alegramos por Juan Luis para que siga creciendo como artista, como músico en el acordeón, y para que siga entregando también ese talento a todas aquellas personas que lo van a aplaudir en cada actividad donde ellos se presentan junto a su grupo musical, Flor y Truco. De verdad que nos alegramos por Juan Luis, deseándoles todo el éxito del mundo y ojalá que a donde quiera que se presenten les siga yendo muy, pero muy bien. Sabemos que acá en Melinca no son muchos los artistas de acordeones y por eso lo vamos a echar de menos este año en la festividad patronal, porque él todos los años nos estaba acompañando en el coro. Pero es por el bien de él que siga creciendo en talento, en sabiduría, y hoy en especial, en este día 24 de junio, cuando celebra también a San Juan, desearles que solo lleguen buenas cosas para bienes para él, y por supuesto para todo su grupo Flor y Truco, ¿ya? Desearles que les vaya muy bien, y que a donde quiera que se presenten, ojalá que les sirva también para que puedan ir desarrollando su talento. ¿Quién dice que el día de mañana no lo podemos tener por acá, este grupo? Si ellos son de acá cerquita, cerca de Puerto Montt, ¿verdad? Y si se van a presentar en Ralún, ¿por qué no tenerlos por aquí a los chiquillos de Flor y Truco? Todo el éxito del mundo, mi querido Juan Luis Romero. Juan Luis Hijo, ¿verdad? Y que le vaya excelente en sus presentaciones junto al grupo musical Flor y Truco. Él como segundo acordeonista de su grupo en esta oportunidad en Ralún. Todo el éxito del mundo en lo que venga. Y bueno, he de esperar que en algún momento lo tengamos por acá, por Melinca.
1: ¡Entra!

Por ahí estaba ese saludito musical para Juan Luis Romero. Por supuesto, desearle que le siga yendo bien nomás en todas sus presentaciones. Y aunque lo vamos a echar de menos acá en Melinca este año para la festividad patronal, sabemos que es por un bien, para que siga creciendo junto a su grupo Flor y Truco. Y sale verso sin mayor esfuerzo, ¿verdad? Vamos a buscar por aquí un temita de los manantiales porque nos ha llegado un saludo muy especial en esta tarde. Espero que mi administrador esté escuchando por allí. Yo creo que ya está preparándose para ir a la iglesia este caballero. Para don Juan Carlos Vargas Remolcó y ha llegado un saludito muy especial. Vamos a buscar por aquí un temita que me pidieron. A ver, los mates. A ver, vamos a ver qué sale. Vamos a buscar el temita de los manantiales, ¿ya? Y vamos a dedicarle a Carlitos un saludo que vino a través de la línea telefónica de parte de tus tíos, Alicia y tu tío Ángel Remolcó, y junto a tus primos, Yeya y Jano, quieren desearte un lindo día de tus onomásticos, que lo pases muy bien, y de parte de tu tía Alicia Ruiz, quiere desearte muchas bendiciones, agradecerte por todo lo que haces por ellos como familia y que Dios te bendiga mucho en tu trabajo, que te regale buena salud y agradecerte porque siempre estás allí presente para ellos. Eres como un hijo más de la familia, te queremos mucho, yo y tu tío Ángel y por supuesto tus primos Checha y Jano. De parte de la tía Alicia Ruiz, tu tío Ángel Remolcoy, tus primos Checha y Jano, un feliz día de tus onomásticos, que lo pases muy bien y que Diosito te bendiga con mucha sabiduría, buena salud y bienestar familiar. Y me dice la tía Alicia, Carlitos, que para el fin de semana te van a preparar algo rico por allí, como siempre, ¿ya? Por ahí vamos a tenerte una fiestecita, dice. Así es que un feliz día de tus onomásticos, pásalo muy bien y gracias nuevamente por todo lo que haces por tus tíos, por tu familia y de manera especial, dice la tía Alicia, agradecerte por las muestras de cariño y por estar siempre a nuestro lado. Feliz día de tus onomásticos, Juan Carlos Vargas Remolcoy, que Diosito te bendiga y que lo pases muy, muy bien.

Ahí estaba ese saludito musical, Los Manantiales, las flores de tu florero para Carlitos Vargas Remolcoy, por encontrarse de onomástico de parte de toda la familia por allí, don Ángel Remolcoy, su tía Alicia y los chiquillos Checha y Jano, con mucho cariño para él en este día especial. Seguimos nosotros compartiendo la programación hasta las 7 de la tarde. Me voy a retirar 10 minutitos antes hoy día, ¿ya? Vamos a participar también de esta quinta noche de novena y Santa Misa. Recordamos que hoy vamos a tener la presencia del sacerdote, el padre Claudio, quien ha llegado también hasta nuestra localidad para sumarse a las diferentes actividades en la parroquia San Pedro de Melinca y acompañar a nuestra comunidad católica y a la comunidad entera en general. Lo más probable es que mañana también esté presente aquí a la hora de nuestra parroquia al día, así es que igual les hago desde ya la invitación para ustedes. Seguimos compartiendo un poquito de música bonita para los que están hoy en día conmemorando su día, como Juan, como Juanita, conmemorando sus onomásticos y también sus cumpleaños. Como siempre, aquí con la mejor música y la mejor compañía de la 93.1.

Seguimos junto a ustedes a esta hora de la tarde, 12 minutitos para las 19 horas 7 de la tarde. Oye, por acá hay un saludito un poquito rezagado. Vamos a enviarle sí a nuestro amigo porque todavía es día de San Juan, tarde de San Juan, ¿verdad? Y para festejar todavía quedan algunas horitas, así es que vale la pena también difundir y dar a conocer este saludito. Dice por aquí, quiero saludar a mi amigo Juan Soto Chacón por estar de onomástico el Día de los Juanes. Él es el único amigo que no toma agua, me imagino que toma este caballero. Que se raje, dice el volantín de cuero. Y también está de cumpleaños, ¿ya? Así es que por allí dejamos este saludito. La verdad es que este saludito está reenviado, ¿eh? Así es que no sé, el amigo de don Juan Soto Chacón, él debe conocerlo quién es, ¿ya? Desearle que lo pase muy bien y bueno, agüita tomará este caballero. Pues feliz día de sus onomásticos, don Juan Soto Chacón, que lo pase muy bien. Usted sabe quién envía este saludito, ¿verdad? Así es que se raje, dice el volantín de cuero. Usted sabe quién le dice así. Con mucho cariño también nos sumamos en esta tarde a este saludito musical y vamos a regalarle un temita de los Luceros del Valle a don Juan Soto Chacón, esperando que le guste también este temita musical. Felicidades, que lo pase muy bien en este día.

Ahí estaba ese temita musical dedicado a don Juan Soto Chacón por encontrarse hoy de onomástico. Vamos a dejar música programada para esta tarde noche, para todos los Juanes, para los Juanitos, para las Juanitas también, que van a festejar una rica cena, a lo mejor por allí una comidita especial, porque vale la pena, no todo puede ser trabajo en la vida, ¿verdad? Y por supuesto, nosotros ya mañana estamos de regreso junto a ustedes para llevar una nueva programación. Tengo entendido que, bueno, hoy día en el transcurso de esta tarde hubo una reunión informativa también con dirigentes de la pesca artesanal y varios pescadores que se sumaron a dicha convocatoria en el Salón Cultural. Por aquí me han comentado en breve que algunos dirigentes de la pesca artesanal van de viaje en esta tarde hacia Quellón, ya dirigentes de la pesca artesanal y de la mesa negociadora, ya. Así es que novedades, detalles al respecto de lo que arroje esta reunión allá en Quellón, ya tendrán de vuelta a Melinca los representantes que van hoy día en la barcaza, van a salir ahora en la tarde, a eso de las 7. La llegada de la barcaza también, en la que van a viajar los dirigentes de la pesca artesanal hacia Quellón, ya a una reunión que tienen el día de mañana en Quellón y también ahí seguramente mañana, ya cuando estén de regreso, van a estar comentando los detalles y lo que arroje dicha reunión. Estamos muy próximos también a terminar con el tema de las fechas que hay al respecto de zonas contiguas, ¿verdad? Esto es algo que nosotros sabemos porque siempre nos estamos informando con nuestra gente de mar, los dirigentes. Por acá también hemos apoyado cuando se ha tenido que emitir algún comunicado especial. Así es que sabemos que, bueno, por lo que se comentaba también en Quellón, quedaba muy poca cuota en Quellón del recurso erizo. Así es que son temas puntuales que sin lugar a dudas igual dan para reunirse y ver cuáles van a ser, verdad, los temas a tratar en esta reunión mañana allá en Quellón. Así es que estaremos muy al pendiente de que todo salga bien, don Juanito y todos los que van de viaje hoy día como dirigentes de la pesca artesanal, a llevar todo ahí de manera ordenadito. Justamente, pues, viene llegando la barcaza Yacaf. Así es que por ahí a los que van a estas reuniones, Lorena, tengo entendido también, Lorena Picticar, don Juan Luis Romero, entre otros, vamos a esperar en Dios que todo sea por un bien comunitario y que la pesca artesanal siga trabajando y funcionando como todos queremos, ¿ya? Que el recurso erizo siga vigente acá en nuestros mares y como siempre ahí tomando las mejores decisiones por el bien de la pesca artesanal, nuestros queridos dirigentes. Que les vaya excelente en el puerto de Quellón mañana en esta reunión que van a sostener allá y estaremos muy al pendiente cuando regresen a la isla para que nos comenten y así hagamos saber a la comunidad y a la pesca artesanal todos los detalles de dicha reunión que se va a efectuar mañana en Quellón con dirigentes de Melinca y obviamente de la décimo región. Así es, yo comienzo a despedirme por esta jornada de hoy. Que tengan un excelente descanso y mañana será otro día, si Dios así lo quiere, para llevar una nueva programación. Un temita más de la música ranchero mexicana la antigua y quedan cordialmente invitados para mañana también seguirnos en nuestras programaciones. Chao. Feliz día de San Juan nuevamente a todos los que están por allí en casita festejando en familia.